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Nos informan en este momento que ahora mismo el Departamento de Estado de los Estados Unidos acaba de anunciar la expulsión del embajador de Bolivia de su territorio.

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producción artístico-cultural. Artístico-cultural, hecha con cariño y con esfuerzo. Sea como un llamado de voluntad y esperanza para todos.

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0: Nito Mestre, señoras y señores.
1: Buenas noches, ¿cómo va? 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

0: improvisado. ¡Tremendo!
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2: Bueno, siendo las 12.05 de la Argentina, 11.05 de Venezuela, 9.05 de México, iniciamos un nuevo programa de la tercera temporada de La Hora de la Patria Grande. Estamos, en principio, en directo por Radio Rebelde de la Ciudad de Buenos Aires, AM 1570, y también estamos en Radio Huachirongo en directo y en diferido estamos por Radio Perspectivas, una radio online de la Ciudad de Buenos Aires con transmisión a todo el país, ligada a plataformas como Spotify y otras. Radio Estación Sur de la Ciudad de La Plata, una FM de 21 años de antigüedad. Radio Caleb de Barquisimeto, Estado de Lara, y Radio Zapatepec de Puebla, México. Somos Quetzal y Sarabia Amador de Puebla, José Gerardo González de Barquisimeto, Estado de Lara, República Bolivariana de Venezuela, y yo, Santiago Ernesto Alibruyú, desde La Plata, provincia de Buenos Aires, República Argentina. Los teléfonos de la radio Rebelde son 11-26-90-84-96, si llaman desde la Argentina. Si llaman desde fuera de la Argentina, 54-9-11-26-90-84-96. Hola Quetzal, hola José Gerardo. Acá un día muy fresco, típico de este otoño raro, porque hace más frío de lo habitual, ya es como una antesala del invierno, pero debe ser por el cambio climático, porque ahora mirando televisión vi que en Italia, Francia y España hace un calor terrible y están en primavera. ¿Cómo está el clima por allí en cada lugar?
3: Bueno, buenos días a nuestro auditorio. Hola Santiago, hola Gerardo. Pues en México tenemos sol, pero hace aire frío. También tenemos lluvia por las tardes y se supone que estamos en primavera. Así que el cambio climático se está marcando mucho. Sin embargo, bueno, es un día tranquilo. La calidad del aire ha estado un poco malo, pero pues es parte de la misma contaminación que se está generando ahorita.
2: Bien. José. Bueno, bueno, hoy...
4: Muy buen día, Santiago.
2: Buen día. Bueno, les iba a contar, pero podrías empezar tú con
4: buen
2: el
4: día,
2: clima.
4: Gisali, buen día, Nahuel.
2: Con el clima y después explicar un poco la característica del programa de hoy, que es un poco distinto a lo habitual. José.
4: En efecto, saludos fraternos a ustedes, miembros. Manuel.
2: No sé. Se está escuchando mal, José Gerardo.
4: Espero me estén escuchando toda la noche. Y bueno, esperemos que en efecto tenemos problemas. Yo también los escucho entrecortados. Vamos a tener una edición especial hoy. Un programa dedicado a analizar los tres procesos políticos de mayor relevancia en la patria grande. La situación en Bolivia, las elecciones del domingo 31 de mayo en Colombia y la segunda vuelta electoral en el Perú, que vuelve a enfrentar a la ultraderecha encarnada por la heredera Keiko Fujimori, con el que han devenido llamar el candidato del castillismo, el ex ministro de su gabinete, el compañero Roberto Sánchez. No Sandro, sino Roberto Sánchez, el peruano. Vamos a escuchar el tema Brindenbach Free Maduro en Cilia y vamos entonces a pasar con la edición número 86 de La Hora de la Patria Grande en su tercer año. Adelante, Nahuel, en los estudios de Buenos Aires. ¡Súbelo, súbelo!

Bueno, una vez más, replanteamos la denuncia del secuestro del presidente Nicolás Maduro y la solicitud de regreso que tenemos como ciudadanos de la Patria Grande. Y bueno, ahora les presentaremos el programa Mápale de Eduardo Martínez y Alberto González.

Bueno, estamos en la sección fija quincenal, séptimo arte y algo más. Hoy vamos a hablar algo que salvo tangencialmente no abordamos nunca, que es la cuestión de los festivales de cine. ¿Qué son los festivales de cine? Un lugar donde se exhiben películas de distintos países que duran varios días, que hay premiaciones o exhibición de películas fuera de competencia, hay homenajes a actores y directores, bueno, y es un suceso social y del espectáculo. Entre los festivales más conocidos están el de Festival de Cannes, al sur de Francia, el Festival de Venecia, el Festival de San Sebastián, el Festival de Mar del Plata de la Argentina, entre el de Berlín, entre otros. Y también hay otros más dedicados al cinearte, como el Festival de Locarno, el de Carlo Vivari en Checoslovaquia, etc. Bueno, vamos a hablar hoy centralmente del Festival de Cannes que acaba de suceder porque transcurrió en el mes de mayo. Acaba de terminar hace menos de una semana. Y bueno, entre las características que presentó es que tuvo mucha presencia argentina, no tanto latinoamericana, pero mucha argentina, y a través fundamentalmente de tres figuras: el director Lisandro Alonso, el actor Leonardo Sbaraglia y el director Federico Luis. Federico Luis Tachella, pero figura como Federico Luis en los créditos cinematográficos. Bueno, este festival da gran premio del jurado, premio FIPRESI, gran premio de la crítica, la Palma de Oro, que es el premio principal, y bueno, hay un montón de rubros y un montón de premiaciones diversas. A su vez, está la quincena de realizadores y cineastas que está fuera de competencia. También hay homenajes. Este año hubo un homenaje a Kevin Costner, que fue ovacionado por cerca de 10 minutos. También estuvo John Travolta y otras figuras internacionales. Bueno, de Argentina, para mencionar, Federico Luis ganó la Palma de Oro al mejor cortometraje. Hizo un cortometraje muy particular, muy interesante. Obviamente yo no lo vi, pero me interesaría mucho verlo. Dura 14-15 minutos y se llama Por los contrincantes o Para los contrincantes. Es una película que narra una cosa que no sé si en otro país de América existe, que en México, sobre todo en un lugar que es llamado Tepito, hay boxeo infantil, pero boxeo infantil con mucho entrenamiento y peleas reales, y de niños de 6 a 12 años. El protagonista de esta película tiene 10 años, que es realmente un boxeador también en ciernes, y que está entrenada por su propio padre. Bueno, es un fenómeno cultural, deportivo, que es muy interesante de mencionar. Bueno, Federico Luis ya ganó otros premios. Ganó premio en el 2024, el premio de la FIPRESI, por su película El Simón de la Montaña. Y por su película El Simón de la Montaña. Y

0: Este ganó la Palma de Oro. A su vez, había ganado también una residencia para realizadores que organiza el mismo Festival de Cannes antes de su realización y dura varios meses. Y ahí se fue gestando las ideas de un poco de este corto, pero sobre todo del próximo largometraje de este director Federico Luis, que se llama El Entrenador de Perros. Después está Leonardo Sbaraglia, que es un actor argentino conocido en varios países de América, en España, y se presentaron dos películas en donde él era el protagonista. La más conocida es Amarga Navidad, que es el segundo largometraje que hace para el director Pedro Almodóvar. Antes había hecho Dolor y Gloria, que era junto a Antonio Banderas. Y ahora protagoniza, entre otros, junto a Aitana Sánchez Gijón. También presentó Leo Varales, se presentó una película Karma, de origen francés, donde él habla en francés por primera vez. Él cuenta que lo hizo por fonética porque el francés no sabía, pero aparentemente salió entendible, claro. Eso generalmente por un actor es raro. Lo que es común para cantantes a veces que cantan por fonética. Por ejemplo, Eddie Gourmet, decían que de español no sabía nada, sin embargo, tenía una muy buena pronunciación, pero ella no sabía que estaba cantando, o sabía vagamente. Después hubo un director que se llama Lisandro Alonso, que ya presentó sus 7 largometrajes realizados hasta ahora, desde hace 25 años. El primero fue La Libertad. Que es un, la presentó en la sección Una cierta mirada. En 2024 presentó Los Muertos, en 2006 Fantasma, en 2008 Liverpool, todos ellos en la quincena de realizadores, que ahora desde este año se llama Quincena de Cineastas. En 2014 presentó Jauja, donde actuaba Viggo Mortensen, el actor del Señor de los Anillos. Ganó ahí el premio FIPREPSI de Una cierta mirada, un certain regard en francés. En 2023 presentó Eureka en la sección Cannes Premier y este año, 2026, La Libertad Doble en la quincena de realizadores, que es una continuación, una prolongación del primer film que hizo, que se llamaba La Libertad. Esta es una pequeña semblanza de lo que son los festivales, en este caso del Festival de Cannes. Después, más adelante en el año, estará el Festival de Venecia, que es un por ahí menos glamoroso y menos con presentación de menos artistas fuera de competencia, pero más valorado en la crítica, y sobre todo porque ahí muchos años fue director el fallecido Gillo Pontecorvo, que es el realizador de La Batalla de Argelia y Queimada, la película que actuaba Marlon Brando. Por hoy es todo en Séptimo Arte y Algo Más. Continuamos con La Hora de la Patria Grande por Radio Rebelde AM 1570.
1: Bien, Santiago, interesante análisis. Dime.
0: Sí, ahora
1: Interesante análisis.
0: sí. Sí, José Gerardo.
1: Ok, vamos entonces a escuchar, esperando a nuestro primer invitado, de Totó la Momposina, grandísima cantante colombiana, el tema El Pescador.
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1: Pasé
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0: a los 85 años.
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0: Escuchamos El Pescador por Totola Momposina. Totola Momposina hace unos días falleció a los 85 años. Fue famosa sobre todo por dos hechos, fuera de Colombia, en Colombia es muy conocida. Fuera de Colombia, porque cuando a Gabriel García Márquez le dieron el premio Nobel, ella actuó en la, en la recepción del premio Nobel por Gabriel García Márquez, creo que en el año 1985. Después también es una de las cantantes, que hay tres, una peruana, una brasileña y ella, que participan en el tema Latinoamérica, que es un tema de Residente y en ese momento de Calle 13. Bueno, estamos a la espera del primer entrevistado. Y bueno, les cuento también que el tema del pescador, ese que escuchamos, es un tema muy tradicional de Colombia que debe tener más de 70 años. En la Argentina se hizo muy conocido en la década del 60 por un grupo bien latinoamericano o indoafroamericano, porque había colombianos, panameños, argentinos. Era el grupo Los Guaguancó, que acá era el grupo de cumbia más conocido, junto a los Cuarteto Imperial, que eran colombianos.
1: ¿Les parece bien si empezamos introduciendo un poco el tema sobre las elecciones en Colombia que se están llevando a cabo este 31 de mayo?
0: Sí, bueno, lo que podemos hablar un poquito, que el 31 son las elecciones en primera vuelta en Colombia, elecciones presidenciales en primera vuelta. El candidato favorito de ganar en la primera vuelta, pero todos opinan que no se impondría, porque ahí es una primera vuelta estricta, el balotaje es estricto, hay que sacar más del 50% de los votos, pero presumiblemente en la segunda vuelta tendría grandes posibilidades de ganar. Es Iván Cepeda, que es una continuación o una profundización, según cómo se mire, de el gobierno del pacto histórico de Gustavo Petro. Es Iván Cepeda. Después tiene varios contrincantes, pero dos en particular. Una que se acaba de reunir o se está por reunir con Corina Machado de Venezuela en Panamá, que se llama Paloma, Valencia creo, y después otro que es más de derecha todavía. Los dos candidatos son bien de derecha.
1: Ajá, Abelardo de la Espriela, que es el otro candidato de la derecha.
0: Sí. Después hay otro candidato, pero muy menor, está muy lejos y no son para nada competitivos. Una de las características que tuvo Iván Cepeda, que hizo muchos actos públicos muy numerosos, pero se negó a debatir con los otros, con Paloma y con Aspriela, porque decía que el verdadero rival de él es Álvaro Uribe Vélez, que es el de presidente, que es el que dice que está detrás de estos candidatos, que, bueno, no puede ser candidato porque ya fue, pero porque Petro tampoco puede ser candidato porque ya fue y no hay reelección ahora. Pero entonces Iván Cepeda no debatió con ellos. Y el 31 de mayo lo que hay que, bueno, hablando de debate, que en Perú, que es las elecciones de la segunda vuelta son el 7 de junio, va a haber el 31 de mayo un debate entre los dos candidatos de la segunda vuelta.
1: Sí, un poco volviendo a lo de Colombia, recordemos que una de las mayores denuncias de Iván Cepeda, bueno, es la continuidad del proyecto de Petro, pero también está promoviendo reformas agrarias y la reducción de la pobreza, que es algo bastante importante actualmente en el tiempo colombiano, y que las otras candidaturas lo que promueven es un discurso más de derecha, más radical y un poco más de odio, ¿no? Están promoviendo la división social, apelando hacia los privilegios, hacia los grandes empresarios. Ah, mira, ya llegó nuestro invitado.
0: Bueno, seguimos hablando luego de este tema. Juan Manuel Martínez es integrante de Alternativa Marxista y es un miembro activo también del Pacto Histórico, que es un frente muy amplio. Hola, Juan Manuel, ¿estás ahí desde Colombia?
2: Hola, sí, Santiago, ¿cómo estás?
0: Ah, bueno,
2: Salí,
0: es un
2: ¿cómo
0: gusto.
2: estás?
0: Les contamos que Juan Manuel es compañero de agrupación de Bernardo López, que también estuvo con nosotros en otras oportunidades y era quien habíamos invitado primero, pero tiene un viaje. Y bueno, y Juan Manuel es del mismo agrupamiento y tienen las mismas criterios generales esenciales con Bernardo. Y bueno, nosotros queremos que nos dé tu opinión acerca de las elecciones de primera vuelta del 31, si es se juega mucho ahí o no, si Iván Cepeda es continuidad o es profundización o es retroceso con respecto a la política de Petro, y bueno, algunas consideraciones más que puede hacer los riesgos de que exista un sistema de balotaje con primera y segunda vuelta. Juan
2: Listo,
0: Manuel.
2: Perfecto. ¿Me escuchas?
0: Sí, sí.
2: Bueno, voy a comenzar con la respuesta más fácil. Iván Cepeda, sin duda, es continuación del programa de gobierno de Gustavo Petro, lo que se denomina el programa del cambio, que es a la vez el programa alrededor del cual se aglutina, como bien lo llamas, un frente, que es el pacto histórico. Pero queda para ver en el desarrollo de su eventual gobierno si va a ser una profundización. Yo creería que sí. Creo que es un elemento más avanzado y que puede llevar a más altas cotas el desarrollo de este programa e inclusive orientarlo hacia un cambio más en lo que lo cuantitativo, en lo cualitativo para la sociedad colombiana. O por lo menos empezar a trazar esa ruta. Y la primera vuelta o el primer momento electoral para presidencia lo tenemos ya este domingo 31 de mayo y todo parece indicar que Iván Cepeda es el candidato garantizado para pasar a segunda vuelta a enfrentarse con uno de los dos candidatos que siguen, que están, ambos pueden ser catalogados fácilmente de extrema derecha, aunque hay uno de ellos, Abelardo de la Espriella, de quien si se cataloga como un fascista, difícilmente le digan a uno que está equivocado. Y la otra candidatura es la de Paloma Valencia, que es la candidatura de Álvaro Uribe, es casi que sería una presidencia de Álvaro Uribe en cuerpo de otra persona, en este caso de una senadora de su partido Centro Democrático, pero es quien tiene, según las encuestas, menos posibilidades de pasar a una segunda vuelta a enfrentar a Iván Cepeda. Así las cosas, todo parece indicar, si nos basamos en las encuestas, que el lunes 1 de junio vamos a tener dos candidatos inscritos para la segunda vuelta, que serían Iván Cepeda liderando y Abelardo de la Espriella en un segundo lugar, donde algunas encuestas lo ubican muy cerca, otras lo ubican empatado y hay algunas que empiezan a decir que Abelardo de la Espriella ganaría en una segunda vuelta. Pero toda encuesta previa a la primera vuelta que hable de la segunda vuelta realmente no ofrece mayores certezas. Las encuestas pues hacen una predicción, si es que lo logran hacer, a muy muy corto plazo. Entonces las últimas que salieron este fin de semana, lo máximo que nos pueden dar es un panorama de qué va a pasar este fin de semana que viene en la elección de la primera vuelta. Ahora, Iván Cepeda, desde hace más o menos un mes y todavía lo sostiene, dice que él va a ganar en primera vuelta. Ellos, cada movimiento, cada candidatura, hace sus propias encuestas, que no las hace públicas, y lo que afirman desde el pacto histórico, o lo que afirmamos, que yo hago parte de él, es que en primera vuelta se gana. Pero algo que la gente debe saber, y si no, pues aclararlo, las encuestas no dicen qué va a pasar el día de las elecciones, sino que tratan de dar una interpretación de qué está pasando en el momento actual. Y estas son elementos técnicos de ellas, pero lo que son los factores de representación o de ampliación, cómo se eligen los municipios donde se hace la muestra, la cantidad de muestras, las forma y el orden en que se hacen las preguntas y si es presencial o telefónica o virtual la encuesta, determina mucho el resultado. Y aquí hay un ejemplo que lo traigo a colación porque es relevante para todo, para toda nuestra América, y es la encuestadora Atlas Intel, que actúa en Honduras, que tiene sede en Brasil y que está actuando en Colombia, se ha venido desarrollando más por sondeos que por encuesta, que es una diferencia sustancial, y es la que presenta a Abelardo siempre en su más alto número en las mediciones y quien lo postula como un eventual ganador. Pero técnicamente se ha demostrado que esta encuestadora no lo hace como debe hacerse y además en incumplimiento de la ley colombiana, que es nueva para el tema de las encuestas. Entonces hay mucho ruido sobre lo que parece que va a pasar según las encuestas y puede que nos llevemos una buena sorpresa el domingo, que sería, según lo que nosotros entendemos, una grata sorpresa y poder decir que Iván Cepeda es presidente en primera vuelta, lo cual sería además un hito histórico, no solo porque sea el segundo presidente de izquierda para Colombia, sino que sería el segundo presidente que logra ganar en primera vuelta. Eso sería un golpe contundente.
0: Bien.
2: Le mandaría un mensaje muy claro.
0: Yo tengo que la mejor encuesta de las que yo leí, ¿no? Que no implica sean todas, le daba un 45% de votos a Iván Cepeda. Así que, bueno, no sería tan imposible que si esa encuesta es cierta, que se extendiera un poco más y le diera para el 50%. Otra cosa te quería preguntar para los oyentes. ¿Cuántos habitantes tiene Colombia y cuántos votantes teóricamente? Y por último, si el voto es obligatorio o es voluntario.
2: Bueno, vamos de atrás para adelante. El voto es voluntario. Nosotros manejamos una cifra de abstención aproximadamente, redondeándola mucha, del 50%. Se ha venido recortando mucho en las últimas elecciones y va tendiendo hacia un 48-47% de abstención. Somos aproximadamente 50 millones de colombianos, muchos de ellos en el exterior, es casi nuestro principal producto de exportación, decimos jocosamente, es decir, el voto en el extranjero pesa, pero estamos hablando entonces que aproximadamente pueden votar unas casi 20 millones de personas, teniendo en cuenta que solo votan los mayores de edad que tengan cédula y que de ese número de personas vota aproximadamente un 51-52%, como te indicaba. Para las elecciones anteriores, en las que fue electo Gustavo Petro en segunda vuelta presidencial, que es la que tradicionalmente convoca más gente, si no me falla la memoria, votaron aproximadamente 21 millones de personas. Se espera que para este pues pueda llegar fácilmente a los 22 millones, 21 millones y medio. Y ahí se empieza pues a disputar los votos para segunda vuelta. Para esta primera vuelta podríamos hablar entre 20 y 21 millones de personas votando.
0: Bien. Se eligen, aparte de presidente, también provincias o estados y después municipios, ¿o solo presidenciales?
2: No, nosotros tenemos tres momentos electorales separados. Elecciones regionales, donde se elige el gobernador del departamento, que en algunos otros países lo llaman estados, los alcaldes de los municipios y los integrantes de los cuerpos colegiados, tanto para departamento como para municipio. Aquí llamamos asamblea departamental y consejo municipal. Eso se hace octubre del año siguiente a la elección presidencial.
0: La legislativa
2: se hace en el mismo año. No, se hace el mismo año de presidencia en el mes de marzo. Es decir, ya pasamos.
0: Ya
2: tenemos un nuevo congreso que empieza a sesionar el 20 de julio. Donde el pacto histórico fue el partido más votado. Comparado con el periodo anterior, sí, pero para un eventual gobierno de Iván Cepeda se ve obligado a buscar coaliciones, sí, con sectores a ver, no, para no usar un término muy peyorativo, digamos, no tan afectos al programa de cambio y lo que implicaría que entonces haya que ceder un poco en el programa del cambio eventualmente para lograr una coalición. Pero con respecto a la composición anterior, pues claro que hay un avance.
0: Ya, porque Petro se vio en dificultades porque muchas reformas que había anunciado no las pudo hacer porque se la trababan en el legislativo, ¿no?
2: Mucho, mucho. Aquí lo denominamos un bloqueo institucional, lo que generó que estos 4 años fueron de, no digamos movilización constante, pero sí hubo de forma, digamos, muy seguida, unas 3-4 veces al año, movilizaciones para presionar que se aprobaran las reformas o algunas iniciativas de gobierno, dado que el Congreso, junto con las Cortes, que es otro elemento con el que no se contaba, han hecho una oposición muy grosera, sin disimulo, sin argumentación.
0: Claro, el Poder Legislativo son dos cámaras, la Cámara de Representantes, que sería como acá en Argentina la de diputados, y también el Senado, ¿no?
2: Exacto, es bicameral. La Cámara de Representantes se elige por circunscripción territorial, es decir, cada departamento en función de del número de habitantes que tiene, lleva a la Cámara un número de representantes, y el Senado, que es de circunscripción nacional, donde los candidatos sí se hacen elegir es por el conjunto de la nación o del país, pues, porque nación es un término ya muy revaluado. Y tiene mejor representación el pacto histórico en la Cámara, es decir, le va un poco mejor cuando se mide a nivel regional, sin embargo, sigue siendo completamente insuficiente, no tenemos ni siquiera una mayoría simple.
0: Ah, bien. Bueno, la segunda vuelta, ¿ya está la fecha?
2: Sí, es el 25 de junio, si no estoy mal. Es el penúltimo domingo de junio. De pronto me equivoco ahí por el número, pero es así. Es decir, hay aproximadamente sí, 20 días 28, entre la primera y la segunda. 28,
3: 28. No. 21 de junio es la segunda vuelta.
2: 21 porque el 29 semanas. De junio es... Sí, son 20 días. Y aquí les quiero dar un elemento para...
3: La toma de posesión de Cepeda será el 7 de agosto.
2: Exactamente, el 7 de agosto, estoy de acuerdo con el compañero, será de Cepeda. Tenemos la fe, la convicción, porque es la fecha en la que se conmemora la batalla de Boyacá, donde se venció al ejército colonial español en 1819. Sería mejor conmemorar el 25 de julio, que fue la batalla del Pantano de Vargas, pero bueno, discusión para otro momento. Quiero agregar un elemento para la segunda vuelta, y es, lo voy a leer muy, muy rápidamente para no quitar mucho tiempo, pero hay 4 encuestadoras en Colombia hoy, que son las que han venido ejerciendo en estas elecciones. Hay otra que es de muy buena calidad, pero nadie la contrató, al parecer por lo costoso, pero dice así. Guarumo le da 37.1% a Cepeda para primera vuelta, a Abelardo un 27.5% y a Paloma un 21.7%. Eso nos genera un escenario parecido al de Chile, donde Janet Jara ganó en primera vuelta, pero sumando los 2 contendores que les seguían de derecha, la superaban y le ganaron en segunda vuelta. Pero esta encuesta dejaría un restante, es decir, los otros candidatos que no estoy mencionando, porque hay una miríada de candidatos, que suman un 13.7%. Es decir, a segunda vuelta habría un 13.7% a disputar. Ese 13.7, haciendo un análisis muy ramplón, yo me atrevo a decir que se lo llevan la mayoría Iván Cepeda. Entonces, si hacemos las cuentas de eso, pues veríamos que la segunda vuelta, por un margen muy estrecho, se lo ganaría Iván Cepeda. Con Inbamer, la otra encuestadora, que es la que le da el 45% a Cepeda, le da 44.6% a Cepeda, 31.6% a Abelardo, 14% Paloma, Eso dejaría un 9.8% restante a pelearse para segunda vuelta, que el mismo análisis, la gran mayoría se lo llevaría Cepeda, esto le daría el triunfo, y para no alargar la cosa, lo mismo pasaría con el Centro Nacional de Consultoría, y no pasaría eso con Atlas Intel, pero ya está la salvedad que les hice. Ahora, hay otro elemento, y es que según las encuestas para segunda vuelta, Abelardo no se lleva automáticamente toda la votación de Paloma. Y es que Paloma, en un giro electorero, con un cálculo de cómo conseguían más votos, trató de aparentar ser una opción de centro. Todos los que venimos haciendo un rastreo de la realidad colombiana, inclusive latinoamericana, sabemos muy bien quién es Álvaro Uribe. Álvaro Uribe es el jerarca, no el jefe, el jerarca del Partido Centro Democrático. Y Paloma Valencia, no solo porque sea la candidata, sino por cosas que ella ha dicho, considera a Uribe su papá, tiene fotos de Uribe en su casa, cuadros grandísimos, lo que habla de un fanatismo por su figura, pero sobre todo por sus ideas. Entonces sabemos muy bien que Paloma no es de centro, pero tratando de posar de centro, llevó como opción vicepresidencial al antiguo director de estadísticas de Colombia, del Departamento Nacional de Estadísticas, que es un tipo, y no lo digo de ninguna forma peyorativa ni nada, solo estoy caracterizándolo, algo que es abiertamente conocido, es homosexual, ha consumido y consume drogas, y ha salido públicamente a hacer reconocimientos a gestión del gobierno Petro, algo que es casi pues como un anatema para el uribismo. Pero lo eligieron tratando de captar alguna de la población que está como indecisa y jalarlos. Y esa es la población que con Abelardo no compagina para nada. Ese es el entorno para una segunda vuelta.
0: Bueno, Juan Manuel, nos diste un panorama bastante interesante y clarificador. Y obviamente que después a Bernardo o a vos lo vamos a convocar nuevamente antes de después de la primera vuelta y antes de la segunda vuelta. Te agradecemos mucho la presencia.
2: Ojalá sea para celebrar.
0: Bueno, ojalá. Nosotros, por supuesto,
2: gracias por la
0: que gane Iván Cepeda totalmente. Bueno, te mandamos un abrazo.
1: Estamos pendientes.
2: Igualmente, saludos a todos.
0: Saludos, bien, compañero. Bueno, ya estamos en la hora de tu intervención, José Gerardo. Requiere la música de la Guerra de los Mundos, previamente.

0: día, amigas y amigos de la Hora de la Patria Grande. Con el tema La Guerra de los Mundos de Jeff Wayne, pasamos a hacer el análisis de la revista Geopolítica Global respectiva a esta semana. Empezando por la situación en Ucrania. Ucrania copiando el formato nazi, el formato fascista, términos que aparentemente serían contradictorios y se unen. Siempre se ha dicho que en política los extremos no se tocan. Repitieron el patrón de inicio de la guerra de Irán, cuando Estados Unidos y luego eventualmente, queridamente, en hasta tres ocasiones, una escuela, un liceo de muchachos rusos en Donetsk y causaron la muerte de 22 de ellos y heridas a varias decenas más. Esto se constituyó en una línea roja que fue respondida antes de las 72 horas por Moscú con una previa declaratoria del presidente Vladimirovich Putin, quien autorizó un bombardeo masivo, tanto de drones, de misiles balísticos, aerobalísticos y también de hipersónicos. Hubo el empleo de Oriesnik, el Avellano, Kinjal y otros misiles de alto rendimiento, todos dirigidos a instalaciones militares o económicas industriales que tenían que ver con el desarrollo de la guerra. Aún en la respuesta a una canallada, a un crimen de lesa humanidad, la nación rusa de la guerra. Pareciera que las presiones sobre Putin aumentan cada día, en el sentido de que el pueblo ruso ya está cansado de la guerra y lo están presionando para que se produzca un desenlace definitivo que pasa por el tomar el territorio de Ucrania. Un hecho que no es ni viable ni conveniente, porque recordemos, la Federación Rusa es el país más extenso del planeta. Tiene más de 18 millones de kilómetros cuadrados y además concentra buena parte de la riqueza en petróleo, en gas y en tierras raras del mundo. Se ha dicho hasta la saciedad, y los analistas inteligentes lo entienden. Los únicos que no lo entienden son los otanazis, me refiero a la élite que desgobierna Europa en este momento y que tiene que ver con un Ursula von der Leyen, la básica y elemental Kaya Kallas, Merz, Starmer, Macron y otros voceros de esa decadente también viejo emporio europeo. El punto concreto es que siguen pensando en un horizonte de 2030 como una guerra global de Europa contra la Federación Rusa, pero con el agravante de que la incapacidad y la ineptitud tanto de Donald Trump como de su secretario de Estado, Marco Rubio, y de el jugador de fútbol devenido el ministro de la guerra, Pete Hegseth, el ultracristiano del fin de los tiempos, Pete Hegseth, han ocasionado tanta fricción a lo interno de la OTAN que ahora está Estados Unidos retirando efectivos de Europa y debilitando de manera drástica la OTAN, luego de haberles dicho y haberlo humillado, diciéndoles que son tigres de papel y que la OTAN no existe sin la presencia militar y armamentística de los Estados Unidos, cosa que tiene bastantes visos de realidad. Vamos a ver cómo esta cúpula decadente y patética de la Unión Europea va a hacer frente a retos imaginarios que se han creado a guerras imaginarias que se han creado contra un enemigo que lo que siempre ha querido es integrarse, venderle energía y establecer lazo duradero, y que ha sido condenada por culpa del aparato militar industrial de los Estados Unidos a ser combatido y a ser satanizado. Me refiero al antislavismo, a los procesos de xenofobia contra todos los rusos, que no solo tienen que ver con lo político o militar, sino que llegan a la ridiculez de campos como la música, las artes, la ciencia, la educación y el deporte. Pasamos entonces a lo que tiene que ver realmente con la guerra de Irán. Vemos cómo comenzó de nuevo el bombardeo en Bandar Abbas. Todavía no tenemos claro qué es lo que está ocurriendo. Las instalaciones que han sido atacadas por parte de los Estados Unidos e Israel tienen mucho que ver con los emplazamientos de la Guardia Islámica, de la Guardia de la Revolución Islámica en el Estrecho de Hormuz. Son las unidades que básicamente dan lo que se llama la respuesta rápida. Por ahí un barco norteamericano, un carguero, trató de pasarse aprovechando la actividad militar de los Estados Unidos, pero fue combinado por esa misma Guardia Islámica a retroceder. Irán no tiene ningún interés ni tiene prisa en negociar, porque quien está ganando no tiene prisa. La prisa la tienen quienes pierden, la prisa la tienen quienes están generando riqueza a través de operaciones bursátiles, manejando operación privilegiada, lo que ocurre con el presidente Donald Trump y su entorno. Un hombre que lo hemos llamado siempre, esto es la coalición de Epstein contra el pueblo islámico. No tiene otra posibilidad que seguir adelante con esta guerra absurda cuando el galón de gasolina en California ya pasó los $6.20 y la población norteamericana está comenzando a usar sus tarjetas de crédito para compras como huevo, compras como carne, compras como leche, hasta compras como el pan. Hubo una alerta por parte de la gigantesca corporación Walmart en cuanto al descenso y el enlentecimiento de los procesos de circulación de inventario, porque la demanda del pueblo norteamericano ha caído de manera muy importante. Lo estamos viendo en lo económico, un proceso de estanflación, significa estancamiento económico con inflación sostenida derivada del costo de la guerra. Los inventarios militares de Estados Unidos se están agotando y por ende hemos visto cómo no ha habido ese interés tan instantáneo en continuar los procesos de intervención hasta que se recuperara de alguna manera durante el último mes parte de la producción. Ya es público, notorio y comunicacional que el presidente Trump habló con las grandes ensambladoras de vehículos, con las grandes corporaciones metalmecánicas, para exigirle que se dediquen a la fabricación de pertrechos para la guerra. Mal síntoma, mala señal, símbolo de que no entienden lo que está pasando y de que hay un montón de aprendices al frente del Ministerio de Guerra de los Estados Unidos. Y esto nos mantiene o nos obliga a mantenernos muy atentos a lo que está aconteciendo. De manera paralela, están amenazando para distraer el escenario mundial con hacer una operación de desembarco militar en Cuba. Y de esto vamos a conversar hacia el final del programa, junto con el análisis de los procesos en Bolivia, Perú y Colombia. Santiago.
1: Estás muteado, Santiago.
2: Sí, vamos al intervalo entre la primera y segunda hora de la hora de la Patria Grande, que se emite fundamentalmente por Radio Rebelde AM 1570.

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2: Bueno, siendo las 13.03 de Argentina, 12.03 de Venezuela, 10.03 de México y 11.03 de Colombia y Perú. Tenemos un nuevo invitado en esta segunda hora. Se trata de Luis Alberto Gordon Iglesias, desde el Perú, sociólogo. Y bueno, queremos hablar con él de las próximas elecciones en segunda vuelta del Perú, que ocurrirán el 7 de junio y que el 31 de mayo hay un debate presidencial. Hola, Luis Alberto, ¿cómo estás?
3: Muy buenos días, compañeros, ¿cómo están? Buenos días a todo tu público que sigue. Digamos que cubres esta labor tan importante de poder generar espacios alternativos, espacios de discusión, que permitan pues a los pueblos del mundo, y en este caso a los pueblos de Latinoamérica, transitar, digamos, por este difícil camino que es la liberación de esta patria grande que tanto amamos.
2: Bien, sí, pensamos, si no igual, al menos muy parecido. Para hablar, retrotraernos un poco, sucedió una cosa rara, porque demasiado tiempo tardaron en anunciar quién había ganado la primera vuelta, quién había salido segundo, es decir, quiénes entraban en esta segunda vuelta. Algo que sonaba extraño, y hubo un tercer candidato que intervino varias veces, que se quedó de derecha, pero él hablaba de fraude o de que algo raro pasaba. No fue tenido en cuenta, ninguno de los candidatos le dio bolilla, ni tampoco la autoridad electoral. Quedaron dos, que son Keiko Fujimori, por Fuerza Perú o algo así.
3: Fuerza Popular,
2: y después el otro es el de
3: Roberto Sánchez, de Juntos por el Perú.
2: Claro, que es castillista, digamos, ¿no? Uh-huh. Yo, según lo que sé yo, Keiko Fujimori trata de sintetizar todo en caos u orden, y ella sería la representante del orden. Y el castillista Roberto Sánchez plantearía libertad a Pedro del Castillo, que es el presidente de Perú, depuesto y encarcelado, que todavía está preso, y reforma de la Constitución. ¿Es así o algún detalle más?
3: A ver, un poquito para poner en contexto, ya que tú has señalado, ¿no? La demora que ha habido para reconocer, digamos, a quienes son los candidatos que pasaban a la segunda vuelta, ¿no? Es decir, los dos primeros puestos, ¿no? Acá hubo algo inédito, ¿no? En Lima, en unos centros de votación limeños, no se llegaron a abrir algunas mesas, ¿no? Más o menos unos 70.000 electores, ¿no? En varios colegios limeños. Sin embargo, a diferencia a todo el interior del país, para los que no tengan idea, digamos, de cómo es nuestro territorio, en el caso del Perú, es muy difícil, ¿no? Es muy difícil, zonas muy difíciles de hacer, de llegar. En todo el país, las elecciones se llevan normalmente, ¿no? Solamente, digamos, acá, un caso peculiar, se dio, digamos, que no se dejaron abrir estas mesas. Y ya previamente este candidato de derecha, que es López Aliaga, había señalado que un fraude en ciernes, ¿no? En sí, digamos, esta falta del material electoral ya se conocía, incluso el día sábado, no se comunicó a los organismos encargados. O sea, es muy sospechoso lo que se dio. ¿Por qué lo digo? Porque todo esto justificaba una supuesta narrativa de que se había orquestado un fraude en contra de López Aliaga, ya cuando se conocía ya, obviamente, de que López Aliaga es un candidato fundamentalmente limeño, ¿no? Profundamente rechazado al interior del país. Uno puede ni siquiera presentarse en las ciudades del interior del país porque lo votan literalmente. Entonces era muy difícil que él alcance una votación que llegara a superar, digamos, el voto, digamos, del interior del país. Y la derecha, obviamente, también ha dispersado ese voto porque estuvo durante las semanas previas impulsando diversas candidaturas que puedan dispersar el voto, ¿no? Buscando que se prendan. Al final sacaron candidatos prácticamente de la manga y fabricaron, ¿no? Entonces se dispersó un poco el voto. Eso hace del que el panorama, digamos, electoral, aparentemente había habido un corrimiento hacia el centro, ¿no? Pero lo único que hubo es una dispersión del voto del interior del país, ¿no? Contestatario, anti, digamos, no solamente la derecha, no hablemos que acá no es un problema de la derecha, sino que en el Perú el modelo no ha tenido frutos, ¿no? O sea, hace más o menos unos 20 días, ha salido unas encuestas del INEI, perdón, unas cifras del INEI, no encuestas, sobre la pobreza en el Perú, ¿no? Donde se indica que más o menos el 27% de los peruanos están en extrema pobreza, es decir, que viven por debajo de los 420 soles, que es un poquito más de $100, ¿no? Entonces, es lo que se llama pobreza monetaria. Y el 35%... más o menos se encuentra en situación de vulnerabilidad. Es decir, si tú cuadras 420.5 o 10 céntimos más, ya sales de la extrema pobreza. Es un ridículo. Otra cifra que ha salido es que casi el 80% de la población económicamente activa del Perú vive en la informalidad. Es decir, que no tiene un trabajo. Vive del día a día, no sabe si va a comer al día siguiente. Entonces, ¿por qué lo señalo? Porque hay una emergencia económica en el país, no solamente una emergencia de carácter, digamos, de inseguridad, etcétera, sino que los niveles de pobreza ya no se pueden maquillar más, y el modelo, después de más de 20 o 30 años de ponerse en práctica, supuestamente que ha generado desarrollo y bienestar, lo único que ha traído es las cifras de pobreza no se han alterado en el Perú y hoy se están, digamos, saliendo a la luz. Entonces, eso hace... junto con la irrupción, digamos, del interior del país que lo encabezó Castillo, y un voto, digamos, de los peruanos del Perú, llamado Perú Profundo, que en la mayor parte son de las comunidades quechuas, aymaras y amazónicas, rurales del país,
4: que siempre han sido excluidos de todo, de la vida económica, de la vida social y de la vida política, hoy han encontrado una expresión que se materializa, digamos, en este voto, digamos, por decir, yo también soy peruano, mi voto también vale, y que en este momento lo capitaliza Castillo, ¿no? Entonces, este voto ha sido mediante una alianza, conjunto con el Perú, articulado, y es por eso que ha pasado Juntos por el Perú, ¿no? Por ese voto, digamos, del interior del país, de los peruanos que dicen, también me importa, yo también soy peruano, mi voto vale lo mismo que el voto de Miraflores, del Limeño, etcétera, ¿no? Entonces, esa es la situación que se ha dado, ¿no? Eso se produjo una especie de irrupción democrática del Perú profundo, lo que ha ocurrido el 19, 20 y 21, que fue acallada el sangre y fuego, y que hoy, como no ha sido resuelto, nuevamente se tiene la misma coyuntura, o una coyuntura similar y parecida, ¿no? O una posible explosión social, si no hiciera valer este voto, digamos, popular del Perú profundo. No sé si he quedado más o menos claro.
5: Saludos, Luis Alberto.
2: Sí.
5: Te habla Gerardo González, de Venezuela.
2: Tenemos dos compañeros más. Sí, justo iba a decir eso, estaba muteado. Es José Gerardo González, desde Venezuela, y Quetzalli Sarabia Amador, desde Puebla, México. Bueno, me gustaría que ellos te preguntaran también algo. A mí me interesa también saber si el debate presidencial realmente tiene alguna importancia o que se puede capitalizar para el votante o no. Pero bueno, que intervengan ellos y pregunten. José Gerardo Quetzalli.
5: Saludos, Luis Alberto. Te habla Gerardo González, politólogo, miembro del equipo, del staff de La Hora de la Patria Grande. Y quería conversar contigo. Primero, mi preocupación por la vuelta a los tarjetones manuales, por todos los problemas que ya tú venías comentando, el retraso en dar los escrutinios finales, se volvió exclusivamente a las papeletas manuales. Esto ha sido fuente permanente de sustracción de votos, sobre todo por las organizaciones que cuentan con más recursos económicos. En segundo lugar, tenemos en este momento, según un resumen de todas las encuestadoras peruanas e internacionales allá, un 26% de indecisión de voto. Otro elemento disruptivo tiene que ver con un supuesto alto nivel de desconfianza personal, tanto hacia Keiko Fujimori como hacia el compañero Roberto Sánchez. Pero el elemento central y que me preocupa a mí como venezolano tiene que ver con la alianza, el 41% de los peruanos lo cree así, entre Antauro Humala y el compañero Sánchez. Humala, de formación militar, ultranacionalista, hombre que ha tenido declaraciones tal vez muy...
2: José Gerardo, se interrumpió ahí.
3: Bien, para
5: ir a venezolano, no estaría en el ideario del elector peruano, estaría integrando necesariamente, sí o sí.
2: Se entrecorta, José Gerardo.
5: Uh-huh. Adelante.
2: Luis Alberto.
3: Ya, a ver, un poquito para analizar. Yo creo que todas las estudios sobre la democracia en América Latina y creo que en el mundo, en Occidente, están llevando, digamos, que hay un desgaste de las democracias formales tal cual la población en referencia si el modelo les está resolviendo sus problemas, ¿no? Entonces hay un descrédito de las democracias a nivel mundial y en particular, digamos, en América Latina hay una erosión entre, digamos, el ciudadano
4: y digamos el sistema político democrático tal y cual está instituido en la actualidad, ¿no? Que en el caso de muchos países de América Latina ha resultado en plutocracia más que en democracia, ¿no? Entonces, las aspiraciones de verse representados por digamos estos sistemas que acuden al voto y después hacen otra cosa, hay un nivel de erosión en general en el mundo y en América Latina de manera más fuerte. Por eso, digamos que hay una especie de irrupción democrática de algunos sectores, que en este caso en el pueblo peruano es el llamado Perú Profundo, que buscan, se podría decir, no solamente participar, sino democratizar una sociedad profundamente, digamos, elitista y excluyente, ¿no? Entonces, bajo esas situaciones, obviamente, el elector, a nivel general, los niveles, digamos, en el caso del Perú, la votación es obligatoria. Entonces, el ausentismo, el voto en blanco, no creer, digamos, en la parrilla que te ofrecen electoral, porque para poder acceder, digamos, al sistema electoral hay que tener un nivel económico muy importante. Es muy difícil articular una propuesta política, digamos, legal abierta. O sea, se ha articulado de tal manera de que, digamos, se hace muy difícil para los sectores populares lograr, digamos, poder participar. Eso es un gran problema, por lo menos acá en el país. Entonces, eso hace que haya un descrédito y un descontento. Junto, digamos, con toda la campaña, en este caso, que hace los medios de información controlados por los grupos económicos y por las mafias, para desacreditar cualquier propuesta de cambio, ¿no? Por más mínimo, ¿no? O sea, acá en el país los más mínimos cambios se ven como casi un cataclismo. Entonces tenemos una derecha ultra conservadora que ha modificado incluso el sistema en el cual vivimos. Ya no vivimos bajo un régimen presidencial, vivimos bajo un régimen parlamentario. Cuando hubo una consulta previa en el cual, digamos, se rechazaba eso, ¿no? Entonces hay una minoría que no representa ni al 7% de la población, ha hecho todos los cambios y se ha enquistado en el poder. Esa es la situación, digamos, en Perú. Por eso esos niveles de rechazo y por eso, digamos, el filtro que ha habido para poder acceder excluye más que incluye, ¿no? Entonces, ese es uno de los problemas, digamos, de los sistemas que tenemos y del sistema, digamos, democrático en el Perú, formal, legal. Ahora, digamos, de los sistemas que tenemos y del sistema, digamos, democrático en el Perú, formal, legal. Ahora,

0: sus virtudes, pero también sus debilidades, y que toca en las organizaciones populares de saberlo afianzar, ¿no? Obviamente, vamos a ver cómo actúan en el escenario político ya, digamos, no solamente Roberto Sánchez, sino todas las alianzas que están habiendo para poder, por lo menos, iniciar unas transformaciones democráticas en el país. Ahora, en cuanto a la alianza que ha habido con Antauro Humala, el señor Antauro tiene su base social también sustentada en este descontento que hay, ¿no? Y expresa, digamos, este descontento. Él tuvo un partido que logró inscribirse, pero que le quitaron la inscripción, ¿no? Y expresa un sector así completamente, digamos, antisistema, con un nacionalismo, no sé si llamarlo radical, pero por lo menos que en algunos aspectos expresa, digamos, una lucha frontal contra algunas cosas, ¿no? Entonces, estas situaciones ha hecho que se haga esta alianza. ¿Por qué? Porque hay una alianza que expresa que la necesidad de hacer cambios democráticos en el país, la necesidad de ir a una nueva, un nuevo proceso, digamos, constitutivo mediante una constitución, ¿no? Unas nuevas reglas de juego en el país que permitan recoger la voluntad no solamente de los grupos económicos, ¿no? Sino de todo el país, ¿no? Y que incluya. Ahora, en cuanto a métodos, etcétera, y distanciamientos, ya obviamente, pues la prensa acá siembra cucos, ¿no? Cucos, etcétera, ¿no? Entonces, es una alianza electoral, y como tal, el Antauro llega hasta un límite. Ahora estamos en otra etapa, que es la segunda vuelta, y las alianzas electorales también varían en base a la recomposición que ha habido. ¿Por qué? Porque las elecciones han dejado un nuevo, digamos, panorama político que, si bien no representa a la mayoría del país, porque, para que tengan una idea, Keiko Fujimori ha pasado con el 10% de los votos válidos como primera a la segunda vuelta, ¿no? Roberto Sánchez está pasando con el 7% de los votos válidos a la segunda vuelta, ¿no? Acá son más o menos unos 20 millones de electores, 20, 27 millones de electores con el 10% pasado. O sea, con esas cifras, pues obviamente la representación son mínimas, ¿no? Pero ese es el juego que han hecho, que han articulado justamente para perpetuarse en el poder.
1: ¿El voto es voluntario entonces en Perú?
0: No, no es voluntario, es obligatorio.
1: No, pero no pasa nada con que no vota.
0: No, le ponen una multa. ¿Eh? Es una multa que una multa pecuniaria, y te impiden, por ejemplo, hacer algunos trámites. En el caso de que tú quieres salir del país, no puedes, ¿no? Hasta regularizar tu situación.
1: Sí, está bien. Que Sally, ¿le querías hacer una pregunta a Luis Alberto?
2: Bueno, un poco retomando el tema de que para Keiko Fujimori es la cuarta candidatura. Santiago, ¿podrías apagar tu micrófono? Gracias. Y que estuvo bajo proceso de prisión preventiva por el caso Lava Jato. ¿Esto no es tomado en cuenta al presentarse a la candidatura? ¿Cómo lo ve el pueblo? ¿Qué tan importante es el impacto de que haya sido procesada o que ha estado en prisión preventiva por estar implicada en asuntos económicos?
0: No le he escuchado muy bien, no le entendí la pregunta.
1: Ella planteaba que la prisión preventiva que tuvo en su momento Keiko, si no le afectaba su problema con la justicia para ser candidata.
0: Ya, para tener una idea sobre eso, ¿no? Y cuando se dan los escándalos de los casos Odebrecht, etcétera, y salen a la luz la corrupción de N políticos que han estado en el poder, y un caso llamado Cuello Blanco, muy famoso acá en el Perú, que destapó cómo las mafias controlaban el poder judicial. Entonces salieron también que hubo aportes de campaña de las grandes empresas para hacer lobbies, para sacar leyes en su favor, y que los había recibido, en este caso, de manera efectiva, sin pasar, digamos, por un proceso bancarizado, sino en efectivo, de manera ilegal, Fuerza Popular, y nunca las había declarado, ¿no? Entonces, Pero resulta

0: que al momento de que suceden estos hechos, acá en el Perú eso no era ilegal, ¿no? Vienen unas reformas y se hace y eso se sanciona como ilegal. Es un delito ahora actualmente que las organizaciones reciban dinero y no lo declaren, ¿no? Entonces, y por esa situación, digamos, la fiscalía en ese momento que estaba el fiscal que actualmente participa dentro de Junto del Perú, el fiscal Pérez, logró, digamos, tener una prisión preventiva para que acá en el caso del Perú, como la prisión hace que obliga, no sé, como que es, hace y aísla muchos de los que habían estado implicados, no solamente en esos casos, sino en el caso de Fujimori tenía, digamos, dineros que venían del narcotráfico, ¿no? De lavados del narcotráfico. Hay muchos candidatos, incluso dentro de su agrupación, que ocuparon después puestos importantes. En ese momento era el secretario general que estaba implicado en narcotráfico. Entonces, ¿para qué se sumen como colaboradores eficaces? Y todo eso quedó en nada. ¿Por qué? Porque la derecha o el fujimorismo fue copando todos los poderes del Estado, incluido el Tribunal Constitucional, el Poder Judicial, la Defensoría, fue ocupando, digamos, la Fiscalía. ¿Y qué ha pasado? Comenzaron a descabezar, a sacar recursos que después el Tribunal Constitucional lo daba como legal, desdiciéndose de lo que otro tribunal, con otra composición, había dado como ilegal. Y así, en el Perú, como dice, tú tienes una mayoría de los organismos y haces y deshaces. Entonces, esto no le impide actualmente hacer nada. Más bien, el que tiene un proceso que le están abriendo ahorita y le están amenazando, sería Roberto Sánchez, ¿no? Que le están tratando de abrir un proceso a raíz, digamos, de unos fondos que eran pedidos a los candidatos porque tú para ser candidato se tiene que pagar una especie de tasas acá en el Perú, ¿no? Entonces, que son como 3,000 soles, etcétera, para poder candidatear. Entonces, obviamente el partido Juntos por el Perú no tenía el dinero y decía que cada candidato aporte para poder pagar esas tasas. Y eso no ha sido declarado y lo están diciendo como si ha sido, como son, imagínate, son como, cada partido para participar a nivel nacional son como 1,500, 1,700 candidatos. Entonces, eso suma un monto casi de 230,000 soles y eso han dicho, como no ha sido manejado, declarado, sino ha sido manejado directamente por digamos, los organismos que han estado viendo la interpretación de la
1: institución. Bueno, Luis Alberto, después te volveremos a convocar una vez que se produzca el resultado, si es que lo dan enseguida, porque también podría pasar que tarden un montón para dar esta resultado de la segunda vuelta, o sería más rápido.
0: El acuerdo que existe de parte de los partidos es que no haya boca de urna, dado, digamos, que cada partido sí se les va a llegar los reportes de cómo van llegando. ¿Por qué no debería existir boca de urna? Porque la votación del interior del país tarda en llegar.
1: Entonces va a tardar bastante. Claro, también.
0: Y lo primero que tú tendrías sería tener la votación de Lima, que obviamente va a dar como ganador a Keiko, ¿no? Pero la votación del interior del país es que es donde está, digamos, la fuerza, digamos, de Roberto Sánchez, esa va a tardar. Entonces, para evitar esos problemas, hay ese acuerdo. Ahora no sabemos si se respetará, digamos, a nivel de los medios de comunicación.
1: Bueno, pero que den o no den la boca de urna no implica que sea más rápido o más lento, es otra cosa. Que no se van sabiendo los resultados, nada más.
0: Vamos, obviamente, como te digo, seguramente hay muestreos, como en el caso de lo que se dijo, serios, que obviamente te dan ya una tendencia. Pero actualmente, si no hay muchas diferencias, obviamente puede generar porque ya están preparando para ese discurso del fraude, ¿no? Lo que hizo, si perdiera Fujimori, preparar el discurso del fraude, tirar una boca de urna donde gana, por amplia mayoría, porque es en la costa, como te digo, las ciudades, y decir que el otro ha perdido, ¿no? Entonces, por eso hay una situación bastante compleja en este momento en el país, ¿no?
1: Bueno, esperemos que no suceda eso, después te vamos a volver a convocar dentro de algunas semanas para hablar de la nueva situación. Te agradecemos la presencia hoy, Luis Alberto, y te mandamos un gran abrazo.
0: Gracias. Ok, estamos con usted a la orden.
1: Bueno, siendo las 13:30 de Argentina, 12:30 de Venezuela, 11:30 de Perú, 10:30 de México, seguimos con la hora de la patria grande. Bueno, vamos a algún tema musical que vamos atrasado, que salí. Había dos temas, un tema de Ali Primera y otro tema peruano.
2: Es la guerra del petróleo de Ali Primera.

0: Tenemos un nuevo entrevistado, Quetzali. Preséntalo. Quetzali.
1: Sí, bueno, tenemos con nosotros a René. Él es René Solís Vilca, secretario de la Organización de Confederación de Comunidades.
2: Muy buenos días, un saludo cordial desde Bolivia, desde el epicentro de los conflictos que se está viviendo en Bolivia en estos momentos.
3: Bienvenido, René, te saluda Gerardo González desde Venezuela.
0: Y de Argentina, Santiago Librucho. ¿Qué sale?
1: René, desde México. Bueno, nos gustaría que nos comentaras un poco del motivo de estas revueltas.
2: Un gusto para todos, un gusto para mí también.
1: Que se está viviendo a partir del decreto 5503.
2: Claro, René. Claro. ¿Me logran escuchar?
0: Sí, sí.
2: ¿Me escuchan?
0: Sí, sí.
3: Perfectamente, René, adelante.
2: Muy bien. Sucede lo siguiente, el año 2025, en el 17 de agosto hemos tenido unas elecciones generales y también en esas elecciones han proscrito al candidato de la izquierda, al candidato de las mayorías y no nos han permitido participar en unas elecciones democráticas, forzándonos a una segunda vuelta que se llevó el 18 de octubre del año 2025 entre dos alternativas que representaban uno más de centro derecha y otro extrema derecha, como eran los candidatos Jorge Tuto Quiroga, que representaba la extrema derecha, y el señor Rodrigo Paz, que actualmente es el presidente, que aproximadamente él se decía que era de media izquierda. En ese sentido, hemos acudido a la segunda vuelta y donde, con el apoyo de las mayorías de los que hoy se movilizan en las calles, es que ganó la segunda vuelta el señor Rodrigo Paz. Pero ni pasó apenas dos meses de su gobierno, él se posiciona el 8 de noviembre del año 2025 y el 18 de diciembre saca un decreto prácticamente donde nos presenta las pretensiones que tenía su gobierno. Estaba muy alineado, había migrado su programa de gobierno hacia la extrema derecha. Entonces, ahí ya se vino la primera revuelta de las masas populares. Se movilizó la gente a la cabeza de la Central Obrera Boliviana. Estamos hablando del decreto 5503, donde ya nos decía que iba a entregar nuestros recursos naturales a las empresas transnacionales, pero también pretendía privatizar los servicios básicos, prácticamente la implementación de una política neoliberal en nuestro país. Y por eso la gente se movilizó y hasta el 15 de diciembre logramos la abrogación de ese decreto. Eso fue la primera oleada. De ahí prácticamente el gobierno ha materializado esa pretensión que tenía en ese decreto abrogado a través de decretos y más leyes como este. El decreto, por ejemplo, 1798, el tema de la electricidad también ya está en proceso de privatización, pero el que detonó realmente estas revueltas que hoy se viven fue la ley 1720, una ley que pretendía prácticamente entregar a terratenientes el monopolio de la tierra, y es así que los indígenas de la parte oriental del país se movilizaron en marchas pacíficas, se sumaron los campesinos de la parte occidental y prácticamente todo el país estaba movilizado en torno a esa temática. Esa ley decía que la pequeña propiedad podía convertirse en una mediana propiedad. En nuestra Constitución Política del Estado en Bolivia se establece que la pequeña propiedad, es decir, de una hectárea a 500 hectáreas, no están sujetos al pago de impuestos porque es un patrimonio familiar indivisible y inembargable. No pueden las entidades financieras embargar la pequeña propiedad. Entonces, y esa ley establecía que a través de llenado de un formulario, las pequeñas propiedades pasen a medianas propiedades, cosa que ya podían ser sujetos de impuesto, pero también podían ser embargados por las entidades financieras, si es que estas podían otorgarse en calidad de garantías para las instituciones financieras. por eso también se vino. Y al final de ahí fue madurando la movilización, pero también cabe señalar que durante los últimos 6 meses, diferentes sectores del país, asalariados, campesinos, magisterio, prácticamente gremiales, todos los sectores han demandado pliegos específicos al gobierno central y el gobierno de Rodrigo Paz no ha tenido la capacidad de responder a esas demandas que los diferentes sectores han hecho conocer al gobierno central. Más bien se ha encaprichado en implementar más políticas que atentan a los bolsillos de las familias más humildes. Incluso pretenden privatizar la educación y la salud, y según nuestra constitución política del Estado, la salud y la educación son universal y de manera gratuita y son prioridad del Estado boliviano. No tendría por qué iniciarse un proceso de privatización. Y también quieren entregar nuestras empresas estatales más estratégicas, como es, por ejemplo, el YPFB, que tiene que ver con la explotación y exploración y temas hidrocarburíferos. Además que tiene un patrimonio entre 9.000 a 10.000 millones de dólares. Es la empresa más grande del país. Y con esas leyes que están implementando, el primero, el 6 de mayo, anunció el gobierno central que va a implementar un paquete de 10 leyes en el que está incluido todos estos temas, la privatización de los recursos naturales, de los servicios básicos y de las empresas estatales. Y es así que los sectores populares se están movilizando en una masa muy impresionante. Aproximadamente existen en este momento más de 3 millones de personas movilizados en todo el país. Si a un inicio fue pliegos específicos que demandaban los sectores, ahora ha madurado a estas alturas, casi ya en la tercera semana de movilizaciones, a un único pedido, es que Rodrigo Paz se vaya del Palacio de Gobierno, porque el pueblo boliviano no va a tolerar la implementación del modelo neoliberal. Y es el único pedido. Mientras no suceda aquello, la gente no va a dejar de movilizarse. Hora que pasa, día que pasa, hay más carreteras bloqueadas, hay más manifestaciones en todas las ciudades prácticamente. De los 9 departamentos que tenemos en Bolivia, 7 prácticamente están inmovilizadas. No, las actividades laborales no son normales. Nos ven, están completamente bloqueadas.
1: Sí, repetimos la última parte. ¿Perdón? René, ¿puedes repetir la última parte?
2: En la última parte, de los 9 departamentos que tiene Bolivia, 7 prácticamente están paralizados. 7 departamentos de los 9 que tenemos Bolivia están paralizados. Más del 80% del país está paralizado con las movilizaciones. Las carreteras principales están totalmente bloqueadas, no hay transporte público, pero también han indicado a los movilizados, al cual yo también pertenezco, incluso tomar los aeropuertos, con el único pedido de que Rodrigo Paz abandone el Palacio de Gobierno. El único pedido en este momento de los movilizados es para que se retorne la paz social a Bolivia, denuncia de Rodrigo Paz. Eso es la situación en Bolivia.
1: René, ¿podrías hablarnos de la intervención que tuvo el 21-22 de mayo el Escudo de las Américas, cuando señaló que sería de interés legítimo el resguardar el orden público para apoyar a este presidente?
4: Hola.
1: René. René, ¿me escuchas?
2: No logro escucharle muy bien, pero sin embargo voy a tratar de... Sí, no logro escucharle muy bien. Okay. No muy bien. ¿Me podrías repetir si fuera muy gentil?
1: Sí, René. Preguntaba sobre la situación que hace la declaración del Escudo de las Américas, donde señalan... Bueno, le dan cobertura diplomática al presidente actual y señalan que hay un interés legítimo en resguardar el orden público. ¿Ustedes cómo lo ven?
2: Muy bien, claro. Mira, la Escuela de las Américas se ha conformado en relación a la guerra que ha generado. Claro, claro. A ver, señalar lo siguiente, el escudo de las Américas se ha conformado una reunión extraoficial, no fue una reunión oficial, a la cabeza de Estados Unidos, una vez que generaron la guerra en Medio Oriente entre Estados Unidos e Israel. Entonces es así que convoca a los presidentes de la región para buscar de alguna manera apoyo hacia los Estados Unidos, incluso también donde Bolivia ofreció sus recursos naturales y también a su desbaratado ejército. Bueno, el escudo de las Américas es un grupo de presidentes de la ultraderecha que obviamente están muy alineados a Donald Trump, y en ese sentido obviamente no solo es el escudo de las Américas, sino también la OEA igual ha sacado una declaración, y todas las instituciones que están alineadas a los Estados Unidos obviamente rechazando de que habría un intento de golpe de Estado en Bolivia, un intento de quiebre institucional. Pero sin embargo queremos señalar lo siguiente: yo, a nuestro parecer, a nuestra percepción de los movilizados, más bien las movilizaciones, las protestas sociales son la manera o la forma de ejercicio directo de la democracia. En Bolivia existen más de 7 millones de votantes y en este momento están movilizados más de 3 millones de personas en las calles. Y es así que en Bolivia en este momento las movilizaciones lo que están haciendo es, nuevamente repito, más bien el ejercicio directo de la democracia. En interpelación a las políticas públicas que quiere imponer el gobierno de Rodrigo Paz. Es una interpelación a la implementación del modelo neoliberal, que en Bolivia ya hemos vivido durante 20 años, desde 1985 al año 2005, donde la extrema pobreza bordeaba más del 38% y la pobreza moderada llegaba al 65%. Después de haber asumido el presidente Evo Morales el año 2006 y haber finalizado su gestión a través de un golpe de Estado el año 2019, la extrema pobreza se pudo reducir al 12% y la pobreza moderada a menos del 35%. Entonces, esos son los resultados más objetivos que se han podido alcanzar durante los 14 años del gobierno del pueblo. Por eso mismo el pueblo boliviano tiene experiencia y no va a permitir la implementación de políticas neoliberales en este país tan bello en recursos naturales. Sobre todo es una jugada geopolítica. Estados Unidos nuevamente ha puesto su mirada en Sudamérica y Latinoamérica y el Caribe, porque ya está perdiendo hegemonía en el mundo, y por eso también tenemos entendido que están haciendo apoyo logístico, enviando arsenal antidisturbios al gobierno de Rodrigo Paz. Estados Unidos seguro que no va a querer saltar Bolivia, pero estamos seguros también que la fuerza social en Bolivia vamos a lograr derrotar al gobierno de Rodrigo Paz. Ya lo hemos hecho en el pasado, el año 2003 logramos expulsar a un gobierno neoliberal como es Gonzalo Sánchez de Lozada, que hasta el día de hoy se encuentra refugiado en los Estados Unidos. Y si encapricha Rodrigo Paz, va a correr la misma suerte. Estamos seguros que la movilización y la fuerza social va a lograr derrotar la implementación nuevamente de este modelo neoliberal.
1: René, con nosotros están Santiago Alibruchov de Argentina y José Gerardo de Venezuela. Mis compañeros quisieran realizarte algunas preguntas.
2: Adelante, adelante, hermanos.
0: Bueno, soy Santiago Librucho de Argentina. Yo vi que las movilizaciones, y vos lo confirmaste, plantean la renuncia del presidente. También escuché que Evo Morales, o decían en los noticieros que Evo Morales planteaba elecciones en 90 días. Ahora yo digo, si renuncia Paz, ¿quién asume mientras tanto? ¿Ustedes plantean que haya nuevas elecciones? ¿Qué plantean? ¿Me escuchaste?
1: René.
2: Santiago, la última parte no me gustaría que me repitas.
0: Bueno, yo escuché que usted, que el Movimiento Popular planteó renuncia del presidente. Evo Morales planteó elecciones en 90 días. Ahora bien, si renuncia el presidente y se hacen elecciones en 90 días o más tiempo, ¿quién gobernaría mientras tanto?
2: Muy bien, de repente es un poco apresurado plantear unas elecciones en 90 días. Ahorita quiero ser claro y sincero, el que va a definir el rumbo de esta movilización y también la conducción del Estado va a ser los movilizados. Prácticamente el gobierno está derrotado en las calles y lo único que le queda es la represión social. El gobierno se está aferrando obviamente con uñas y dientes porque tiene un mandato y esa lealtad que tiene al gobierno de Norteamérica de no soltar el poder. Pero de repente es un poco apresurado de llamar a unas elecciones en 90 días. Eso no lo hemos discutido todavía, de repente los movilizados. Obviamente el expresidente, por desde la experiencia que tiene, me parece muy acertada también su posición y otros, no solamente él, sino también varios analistas han señalado eso. Nuestra Constitución también prevé esta situación. En este caso, si es que lograse denunciar Rodrigo Paz a la presidencia, le correspondería por sucesión constitucional al señor vicepresidente. Pero también acá hay que ser claros, el año 2005, por ejemplo, no se aceptó que asuma el vicepresidente, no se aceptó que asuma el presidente de la Cámara de Senadores, no se aceptó que asuma el presidente de la Cámara de Diputados. Entonces, puede ser que se llegue también a la misma situación, porque en este momento, tanto el señor Lara, pero también el presidente de la Cámara de Senadores y también el presidente de la Cámara de Diputados representan igualmente a la extrema derecha y no hay garantías. Entonces, por eso yo recalco, es muy acertada de repente la oposición del expresidente, pero sin embargo va a ser las masas movilizadas quienes definan el rumbo del país en una posible denuncia del presidente Rodrigo Paz.
3: Saludos, René. Te habla Gerardo González desde Venezuela. Queremos enviarte nuestro afecto, nuestro apoyo y la solidaridad a todo el pueblo boliviano que hoy resiste los embates del neoliberalismo disfrazado. Sabemos que el electorado boliviano fue una vez más engañado en su buena fe por estos capitalistas vestidos de sociales. Se habló de capitalismo para todos, porque rápidamente volvieron a la agenda tradicional. Quiero preguntarte, ¿temen ustedes procesos de represión como las masacres ocurridas cuando el golpe de Estado de Jeanine Áñez? Porque veo a la comunidad internacional, sobre todo a la de derecha, cerrando fila en torno a Pazamora. Me refiero a Israel, a Estados Unidos y al grupo de cachorros del imperio en ese escudo de las Américas, que lo que es escudo de Trump. ¿Crees tú que no se desate la represión toda vez que están acusándolo de manera absurda de estar financiado por el narcotráfico, René?
2: Muy buena pregunta. Usted lo ha dicho. Se están jugando en Bolivia los intereses más, tal vez, ambiciosos del imperio norteamericano. Y es así que la comunidad internacional alineada al gobierno de Donald Trump está dando muestras de que van a incluso hacer hasta lo imposible para poder sostener a un gobierno ilegítimo en Bolivia. Lo tenemos claro. En estos días, el Senado del Estado Plurinacional de Bolivia ha aprobado un anteproyecto de ley para aprobar la ley 1341. Esta ley establecía cuáles debían ser las condiciones para emitir un estado de excepción en el Estado boliviano. Sin embargo, como ya hemos señalado, tanto la Cámara Alta, en este caso la Cámara de Senadores y también la Cámara de Diputados, están repletos, llenos de la extrema derecha y seguramente no van a dudar en anular esa ley. Ya aprobó la Cámara Alta, ahora falta su tratamiento en la Cámara de Diputados. Y si esto se aprueba, prácticamente Bolivia va a vivir una dictadura porque no va a necesitar un permiso como establecía la ley 1341, de una ley expresa aprobada por la Asamblea Legislativa Plurinacional, sino el presidente a través de un decreto va a poder dictar un estado de excepción, y eso es represión, eso es sacar a los militares a las calles, apresar a los dirigentes, y eso es prácticamente una masacre al pueblo boliviano. Pero también tenemos la experiencia en Bolivia de que ya hemos desdotado varios estados de excepción. El año 2001, Banzer emitió un estado de excepción, pero el pueblo lo rebasó. El año 2003, Goni emitió un estado de excepción, el pueblo boliviano lo rebasó. Ese pueblo valeroso de la ciudad del Alto, de las 20 provincias del departamento de Cochabamba, Oruro, sobre todo la parte occidental, rebasó a estos estados de sitio. El gobierno de Rodrigo Paz, la última que tiene para aferrarse al poder es buscar apoyo internacional de estos que tú las denominabas de sus cachorros, de Donald Trump y del imperialismo. Pero también el pueblo boliviano se va unificando en torno a esta lucha, como es el pedido de la denuncia de Rodrigo Paz. Y contra viento y marea va a resistir el pueblo boliviano hasta las últimas consecuencias. Eso es el mandato de las bases movilizadas en este momento en el país. Y nuevamente recalco, con la movilización, con la fuerza social, vamos a vencer este momento adverso de nuestra historia. Pero también estamos conscientes de que la comunidad internacional, sobre todo las clases populares en Argentina, en Ecuador, prácticamente en toda la región, están esperanzados en la lucha del pueblo boliviano, porque si logramos derrotar a los cachorros del imperialismo en Bolivia, estamos seguros que también ese camino van a tomar nuestros hermanos en el Ecuador, en Perú, en Argentina. Por eso también nuestra responsabilidad histórica a nivel regional es bastante importante, y estamos conscientes de esa carga que cargamos el pueblo movilizado en este momento en Bolivia.
1: Así es, René. Ustedes están ahorita con la responsabilidad geopolítica para América Latina, porque después ustedes irían a Colombia.
2: Así es, estamos conscientes de eso. Bueno, nosotros no hemos buscado ese protagonismo, pero así se han dado las condiciones. Agradezco sobre todo a la prensa internacional que esté visibilizando la situación en Bolivia, porque prácticamente la prensa local está muy alineado al gobierno y van en ese intento de estigmatizar a los movilizados, como el compañero José señalaba. Nos tildan incluso de estar financiados por el narcotráfico, cosa que es absolutamente falso. Es una movilización espontánea, es una movilización por sus justas reivindicaciones y nuestros derechos políticos que en la Constitución Política del Estado establece. No estamos siendo financiados. Nuevamente recalco, en este momento existen en el país más de 3 millones de bolivianos movilizados y nuestro padrón electoral total solamente es un poco más de 7 millones. Entonces, casi un 50% del total del padrón electoral está movilizado en sistemas rotatorios. Nuestro sistema comunal de mantener las movilizaciones es de larga data, y nuestros abuelos, nuestros antepasados han heredado esa lucha, y hoy continuamos con esa convicción.
0: Bueno, René, saludamos la lucha del pueblo boliviano, te agradecemos la información que nos diste y el entusiasmo que tenés, de la confianza en el pueblo boliviano y de Indoafroamérica. Te vamos a seguir llamando en algunas semanas para que nos des otra vez otro panorama. Te agradecemos muchísimo la presencia hoy.
2: Gracias, Santiago. Un saludo a todos. Para mí ha sido un gusto nuevamente agradecer a estos medios alternativos que difunden la situación en Bolivia. Estamos prestos para cualquier otra situación o cualquier otro llamado. Estaremos atentos. Un saludo a todos, pues.
0: Un abrazo.
3: Un abrazo, René. Sabemos que el pueblo de Bolivia estará a la altura del momento histórico. Un abrazo y cuídense mucho. No queremos otro Cecata ni otro Cecaba. Un abrazo.
2: Gracias, José.
1: Un abrazo, René, y pues estamos pendientes de lo que ocurre en Bolivia.
2: Muchas gracias, Quetzal. Un saludo a todos.
1: Y mucha lucha.
2: Que viva la patria grande.
1: Que viva la patria grande.
3: Viva.
0: Viva.
2: Vamos, bueno, hasta otra oportunidad.
3: Ya regresamos,
0: vamos al intervalo.

0: hizo millonaria la familia Macri.
1: 1982.
0: Estatización de la deuda privada del grupo Macri por parte de Domingo Cavallo durante la dictadura militar.
1: 1989.
0: Contrato entre Mauricio Macri y Juan Carlos Rousselot para la construcción de las cloacas de Morón.
1: 1991.
0: Contrabando de autos de la empresa Sebel, presidida por el señor Mauricio Macri.
1: 1991.
0: El escándalo de Manliva.
1: 1995.
0: Decreto de Domingo Cavallo, que se llamó Decreto Sebel, por el cual se condonaba la deuda de 450 millones de dólares como consecuencia del contrabando que se había hecho. La fuga de capital de las empresas Sideco, Sogma, Sogma Americana, Correo Argentino, todas del grupo Macri por más de 50 millones de dólares.
1: 2016-17.
0: Y tenemos los Panama Papers, el Correo Argentino, Avianca, Autopistas del Sol, Odebrecht. Esa famosa riqueza del grupo Macri no se hizo ahorrando monedas en una alcancía.
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4: Siendo las 14.05 de Argentina, 13.05 de Venezuela, 12.05 de Perú y 10.05 y 11.05 de México, iniciamos la tercera hora de programación de la Hora de la Patria Grande por Radio Rebelde AM1570 y por distintas radios como son Radio Estación Sur, Radio Perspectiva, Radio Huachirongo, Radio Caleb, Radio Zapatepec. Vamos atrasados con la música. Tenemos un tema de, se llama El Alcatraz, de un tema peruano, donde se caracteriza por la ejecución del cajón peruano, además de cantado, ¿no? Alcatraz.

0: Bueno, escuchamos un
1: bueno,
0: tema.
1: Tú juegas el Alcatraz.
0: Bien. Bueno, antes de pasar a algunos análisis de la realidad de distintos países, bueno, podríamos poner otro tema musical porque vamos bastante atrasados. Y teníamos uno que sale, un tema boliviano. Que sale llorando se fue, era el tema de los Arcas, que después dio origen al mismo tema con variaciones de los brasileños a la llamada lambada. Este es el tema que después derivó en la lambada. El tema se llama Llorando se fue por los Arcas.
2: Y que canta Gastón Guardia, le pedimos.

se fue por los Yarkas. Vamos ahora a hablar primero yo y luego Quetzalli sobre las realidades de Argentina y México, una semblanza breve, siendo las 14:15 de Argentina, 13:15 de Venezuela y 11:15 de México. Estamos en la hora de la patria grande. Bueno, Argentina, tenemos los escándalos de corrupción que persisten, lo de Adorni, con su compra de propiedades sin justificar los orígenes del dinero para comprar, y compraba todo en efectivo y en dólares, los créditos al Banco Nación, un montón de funcionarios no respetando las garantías necesarias de un banco, porque a muchos no se lo podía haber dado nunca esos créditos. El tema de la corrupción en discapacidad, el tema de las criptomonedas de Libra, donde estaban implicados hasta Milei y su hermana. Y después tenemos el tema de... Ayer fue el 25 de mayo, y los 25 de mayo en la Argentina, aparte de recordarse la libertad de la nación, que después se complementó en 1816, con la independencia y la creación de la primera junta, y siempre se hace un Te Deum, que es un oficio religioso donde concurren el presidente y el gabinete y un montón de personalidades. Se hace en la catedral de la ciudad de Buenos Aires, que está al costado de la Plaza de Mayo también. Bueno, ahí un arzobispo, García Cuerva, que con la línea del Papa Francisco, planteó diversas cosas, planteó el amor, la unidad y demás, pero criticó el desmembramiento social, la cultura del odio, la acción de los hackers y muchos operadores de redes sociales del gobierno, sin nombrarlo expresamente, pero todo el mundo sabía. Y bueno, se basó en el Evangelio según San Marcos, cuando hablaba de Jesús sanaba a un paralítico. Y al costado de él, todos los escribas y otros y sacerdotes y mercaderes pensaban que era una fantasía, que no lo iba a lograr, y eran totalmente, tenían total descrédito por lo que iba a ocurrir. Después, bueno, esto es importante, vamos a ver qué hace el gobierno, si acusa el golpe o no. Después están las luchas intestinas entre la gente de Libertad Avanza, entre los Menem, que son sobrinos del Menem que fue presidente, son dos, Martín y Lule, y Santiago Caputo, que es un personaje raro, una suerte de monje negro, porque él controla todo el mundo mediático, que le fue muy útil a este gobierno para encaramarse y para mantenerse. Después hay problemas con Patricia Bullrich, que era la otra candidata presidencial en el 2023, que salió tercera, que después sus votos fueron para la segunda vuelta para Milei. Y después el conflicto que hay con la vicepresidenta, que ya es casi del principio del gobierno, que ni la invitaron. Y lo mismo sucedió con Patricia Bullrich, que quedó raleada y lejos de las principales figuras. El único acercamiento fue que a Macri Jorge, que es el jefe de gobierno de la ciudad de Buenos Aires, no Mauricio Macri, sino Jorge Macri, el año pasado ni lo había saludado a Milei, y esta vez lo saludó afectuosamente. Bueno, eso. Después otras noticias en que el gobierno no subsidiará empresas de micros por pasajes gratis para discapacitados. Otra cosa, que hubo motín en comisaría en la ciudad.

0: más allá de las cuestiones formales, es que Furlan encabeza el gremio industrial de la Argentina, que si bien no es tan poderoso como hace 50 años, tiene su poder. Y Furlan, junto a Sofra Daniel, de Aceiteros, y Rodolfo Aguiar, de ATE, son las tres figuras principales del FRESU, que es un frente que agrupa 140 sindicatos de las dos CTA y de muchos gremios de la CGT, y que se planteaba ser más combativo que la CGT, más movilizador y luchar por el salario, por ejemplo, por la suba importante del salario. Porque lo que ocurre acá es que subieron todas las tarifas y los salarios no subieron nada, prácticamente nada. Y subieron los micros, los trenes, los subtes, los taxis, el agua, el gas, la luz, los celulares, los alimentos y demás. Mientras tanto también, Sturzenegger, que es uno de los ministros de regulador o algo así, que quiere decir el ministro destructor del Estado-Nación, sigue con su prédica de denostar a la Argentina, de hablar de la impotencia de la Argentina y que es inexorable, que tiene que haber mucha inversión extranjera y esa inversión extranjera no debe ser controlada, no debe ser regulada. Es decir, una inversión extranjera descontrolada. Que en la historia argentina esto no fue para nada bueno para los argentinos. Bueno, Quetzali y José, si les parece, ponemos otro tema musical y después interviene Quetzali.
1: En efecto, se trata de Cuando me vaya, amor, joven. Bolivia, siempre Bolivia es el grupo. Adelante, Nahuel.

0: Bueno,
1: muy
0: Gabino.
1: bien, ahora vamos a la realidad mexicana con Quetzalli.
0: Bien.
2: Claro que sí. Bueno, pues a ver, los pongo en contexto. A finales de abril, dos funcionarios estadounidenses de la CIA y dos mexicanos fallecieron en un accidente automovilístico en el estado de Chihuahua, en la región de Morelos. Regresaban de haber atacado un laboratorio clandestino de metanfetaminas. Esto es un acto importante porque a raíz de esto se cita, bueno, la Fiscalía General de la República inició una investigación federal y citó a la gobernadora de Chihuahua, Maru Campos, para aclarar si su estado invadió competencias y permitió la estancia ilegal de los agentes, pues la CIA no tenía permiso de operar dentro del estado mexicano. Para esto, Claudia Sheinbaum, presidenta de México, hace aclaración que puede cooperar, pero no subordinarse a los mandatos de Estados Unidos. Y por esto hacen el señalamiento hacia la gobernadora. También, bueno, esto es un hecho importante porque también se detuvo al sobrino del Chapo Guzmán, quien cuenta con una orden de extradición. Y bueno, pues bajo el argumento de la lucha contra el crimen organizado y específicamente contra el narcotráfico, ha habido injerencia estadounidense dentro del Estado mexicano. Bueno, se reportó que aunque el empleo ha crecido en el país, el INEGI, Instituto Nacional de Estadística y Geografía, señala que hay 32.6 millones de mexicanos que siguen en la informalidad, o sea que tienen trabajos populares. Y bueno, también hay una campaña de salud ante el inicio del mundial, debido a que hay una nueva pandemia. Ahora es el brote del ébola en la selección africana. Y bueno, respecto a esto, se tomarán medidas en cuanto al tema de salud en lo que es todo el país de México. También se están tomando medidas de seguridad especiales en la frontera de México con Estados Unidos, específicamente en Tijuana, porque es donde jugará la selección de fútbol de Irán. Y bueno, pues esto requiere medidas específicas. Hablando de generalidades, aparte de eso, quiero señalar que ahora estamos acercándonos al 30 de mayo, que es el Día Internacional del Detenido Desaparecido. Y por esto habrá algunas acciones en el Estado mexicano. A nivel general en la República y en particular en Ciudad de México, el Comité Cerezo México, junto con la Comisión de Desaparición de Personas, la Comisión de Búsqueda de Personas Desaparecidas, específicamente por el caso de Edmundo y Gabriel, estarán teniendo algunas actividades. Aparte de esto, también quisiera, eso lo vamos a ahondar con el siguiente invitado, quisiera hablar sobre el hecho de que hubo una manifestación de parte de la CENTE, que es la Coordinadora de Maestros, Coordinadora Nacional de Maestros y Trabajadores de la Educación, y que tuvo un choque directamente con el orden público, específicamente con la policía, que no les permitían hacer la manifestación, hubo algunos heridos, y a raíz de esto la gente decide quedarse en mitin y plantón dentro del Zócalo de la Ciudad de México. Y bueno, eso es un poco de lo que es actualmente nuestra situación. Una noticia buena para no quedarnos con ese mal sabor de boca es que el pueblo de México ganó la batalla por las playas de Mahahual en Cancún, evitando un ecocidio que iba a dañar una zona de corales y arrecifes, que era un importante pulmón para el país. Evitaron que se pusiera una cadena hotelera que planeaba destruir la zona que es una reserva natural y además pues contaminar las playas, que de por sí ahorita estamos teniendo algunos problemas por el derrame petrolero que no ha sido controlado. Y bueno, hasta ahí. El pueblo de México ganó y se canceló ese proyecto. Sin embargo, hay algunos otros proyectos como el cablebús en el estado de Puebla y en algunas otras playas como la de Las Cocinas, donde todavía están tratando de adueñarse y privatizar territorio mexicano que le pertenece al pueblo. Y bueno, pues esa es toda la información que por el momento les puedo presentar de México. Los invitaría a que pusiéramos una canción más antes de que entre nuestro siguiente invitado, que es del Comité Cerezo México.
0: Bien, tratándose de un día de la semana de los presos políticos, Bueno, queremos significar desde este programa que nosotros estamos contra las prisiones políticas, y menos cuando se trata de procesos judiciales amañados y cuando hubo torturas y demás. Y recordar que en Argentina están presos, entre otros, Cristina Fernández de Kirchner, el ex ministro Julio De Vido, la líder popular jujeña indígena Milagro Sala, que en Chile están presos los del Frente Patriótico Manuel Rodríguez, que lucharon contra Pinochet. En Perú están presos hace como más de 30 años los líderes del movimiento revolucionario Tupac Amaru. En Ecuador está preso el ex vicepresidente Jorge Glass. En México hay presos de pueblos originarios y defensores de derechos humanos. Hay presos en Estados Unidos, colombianos y venezolanos que fueron extraditados con procesos no del todo claros. De eso también hablaremos con el próximo invitado. Y temas musicales podemos pasar, ya que esto unifica toda América, porque es el día, la semana de los prisioneros políticos desaparecidos. Podríamos poner completo el tema musical, leitmotiv del programa, que es Canción con Todos. Otro tema similar que trata de la unidad latinoamericana sería Latinoamérica, que hoy mencionamos, en donde Totó la Momposina era uno de los intérpretes junto a una cantante peruana y otra brasileña, y obviamente Calle 13 y Residente, que la integraba junto a su compañero visitante. Vamos a Canción con Todos, de Armando Tejada Gómez, poeta y letrista mendocino, y de César Isela, que fuera integrante de un famosísimo conjunto folclórico argentino que se llamaba Los Fronterizos. Vamos con Canción con Todos.

0: Bueno, escuchamos Canción con Todo de César Ixella, música, y Armando Tejada Gómez, letra. Bueno, compañeros, mientras esperamos que acceda el nuevo invitado, bueno, hablemos un poco de los temas que tratamos hoy. Hoy hablamos de Colombia, con elecciones presidenciales, primera vuelta 31 de mayo. De Perú, que tiene debate presidencial el 31 y elección en segunda vuelta el 7 de junio, y de Bolivia, que está en una rebelión popular en su cuarta semana y piden la destitución del presidente de Bolivia. No tienen definido qué hacer, por lo que conversamos todavía, en caso de que esa renuncia se produzca. ¿Qué opinan ustedes? José, Quetzalli.
1: Bueno, pues yo considero que estamos en un punto crucial en el ataque de Estados Unidos hacia la Indoafroamérica, porque como hablábamos con el compañero de Bolivia, René, al final del día es continuar su avance sobre Indoafroamérica, no solo el ataque que recibió Venezuela el 3 de enero, que cabe mencionar, sigue siendo algo detestable y hay que seguir reprochando que haya sustraído al presidente Nicolás Maduro y que debe de devolverlo. Aparte de eso, el avance dentro de Indoafroamérica para Estados Unidos no solo es inminente, ya lo tenemos a la puerta. Hace un rato mencionaba, en México ya está incursionando de manera ilegal porque no tienen autorización y sin embargo ya están tratando de tener oficina. En Chihuahua sí se detuvo una creación de un edificio donde iban a coludirse con el gobierno del estado de Chihuahua, que no tiene el poder para autorizar la interacción. Sin embargo, pues ya estaban creando ahí sus propias oficinas. Se detuvo esta construcción. Y bueno, ese es una pequeña muestra, ¿no? Aparte de eso, entrar en Bolivia, entrar en Colombia, aprovechar que están en procesos electorales para desestabilizar la región. Es una manera muy grotesca y muy asesina de mantenerse en el poder.
0: José.
1: No puedo enfocar a fascista totalmente. Y bueno, lo estamos viviendo los pueblos en el día a día. Al subir los costos de los alimentos, al encarecer las gasolinas y cosas básicas como la electricidad y el agua.
0: Sí, hay que recordar que más allá de la falsa promesa del presidente boliviano, las dos cosas que más se le fastidiaron a la gente fue la gasolina basura, que provocó problemas en un montón de autos y motocicletas, una gasolina adulterada, el aumento de la gasolina, que repercutió en el aumento de casi todos los productos y de todos los servicios, y que dio una inflación del 20% anual, que para Bolivia es muchísimo. Y que siempre la inflación repercute sobre todo multiplicada en los sectores populares, y más cuando es una inflación de este tipo que está dando lo que antes no pasaba. Los alimentos eran baratos, la gente comía mínimamente, por más que fuera pobre. Ahora un pobre casi no come o come salteado.
1: Pues sí, pegó justo en la industria de la harina y eso es un sector básico para el pueblo boliviano.
0: Claro. Bueno, y acá en Argentina pasa lo mismo. Los sueldos suben poquitito y las tarifas de los servicios públicos suben mucho más, y los alimentos también. Cada vez el sueldo real, el salario real se achica, siendo que nunca fue hermoso y enorme, pero ahora cosas muy básicas para mucha parte de la población no las tiene, cosa que históricamente siempre hubo en la Argentina. Alimentos siempre había para todos o casi todos. Nunca había hambre en el sentido de no comer. Había falencia de otro tipo, por ahí de ropa, Además, pero ahora no pueden tomar colectivo, mucha gente se va caminando a los trabajos cuadras y cuadras, y o mucha gente come salteado. Eso es terrible.
1: Y es el peligro de la privatización. Al final del día es depender de cuánto dinero tengamos y de perder los subsidios que deben de existir gubernamentalmente hablando.
0: Y sí, porque los subsidios son una forma de mejora indirecta de los salarios. Porque si vos sacás todos los subsidios, que muchos son razonables, y bueno, los salarios se vuelven totalmente insuficientes.
1: José, ¿tú qué piensas?
0: Bueno, parece que José tuvo una alguna intervención en su trabajo. Bueno, siendo las 14:42 de Argentina, 13:42 de Venezuela, 12:42 de Perú, 11:42 de Guatemala, El Salvador y México, bueno, aquí reapareció José Gerardo González. Y bueno, ¿qué opinás de lo que está sucediendo en América? Ah, bueno, ya tenemos al nuevo invitado. Preséntalo, Quetzalí.
1: Bueno, creo que José iba a intervenir unos 3 minutos y de ahí ya pasaríamos con Antonio.
0: Queda poco tiempo, por eso.
2: Y sí, rápidamente, tres procesos bien, bien interesantes. El boliviano, donde definitivamente vemos cómo este periodo de reconstrucción, de ejercicio del poder por parte de los pueblos originarios, les ha blindado contra la vuelta a la discriminación, contra la vuelta al coloniaje y a la tutela por parte de clases hipotéticamente superiores. La gente que siempre ha tenido el poder lo perdió en un momento histórico y parece que el pueblo boliviano nunca va a retroceder. Esperemos que esto no se traduzca en una nueva desencanta o se acaba. No lo queremos. Por otra parte, mi preocupación en Colombia, el escamoteo de votos, el presidente Petro ganó por una victoria arrolladora y fue minimizada, ya que se contabilizaron hacia el final más de 1,5 millones de votos perdidos. Y la descomposición política del Perú es terrible. Roberto Sánchez, el candidato de Juntos por el Perú, es la opción más cercana en el afecto a lo que son los programas sociales y el avance de los pueblos originarios a la integración, pero tiene cerca a factores como el compañero este Humala, que viene de sectores militares, pero con una formación extremista. Cuando habla de hacerle la guerra a Chile para recuperar territorio, cuando habla de encerrar en campos de concentración a los venezolanos migrantes, nos aleja mucho de lo que pensamos nosotros. Es una candidatura con acento social. En el Perú, el 41% de los peruanos cree que están indisolublemente aliados Humala con el compañero Roberto Sánchez. El 68% de los peruanos, según las encuestas de opinión, es de la opinión de que sería muy nefasto para el Perú que este señor Humala formara parte del gobierno de Roberto Sánchez, mientras que apenas un 19% de los peruanos lo considera como algo positivo. Es difícil traspolar electores de uno a otro lado y no quiero dejar un minuto, le pido al compañero Cerezo de México, no quiero dejar de mencionar la dura situación en la que están nuestras hermanas y hermanos de Cuba Socialista, bloqueados, amenazados y ahora sometidos al mismo escarnio público al que sometieron a mi patria para luego finalmente bombardearla y secuestrar a nuestro presidente. Trump se jacta de que va a tomar Cuba como quien se toma un vaso de agua y de que va a enjuiciar al hermano de Fidel, a Raúl Castro Ruz, por crímenes supuestos de hace más de 30 años. En todo caso, veremos cuáles son las circunstancias. No queremos que haya derramamiento de sangre en Cuba, pero también sé que el pueblo cubano va a estar a la altura de las circunstancias. Lo demostró aquí en Caracas, lo ha demostrado todo el mundo, y cuando otros llevan guerra, Cuba lleva médicos, Cuba lleva medicina, Cuba lleva entrenador. Le damos la bienvenida que sale y preséntanos a Antonio Cerezo, y vamos a hablar de esa semana tan especial que se está celebrando a nivel internacional. Adelante, Cachán.
1: Claro que sí, pues como bien mencionas, está Antonio Cerezo Contreras, que es parte del Comité Cerezo México, que es una organización de derechos humanos, y bueno, pues nos viene a hablar sobre la jornada de actividades por la semana, por el Día Internacional del Detenido Desaparecido, que es este 30 de mayo. Bienvenido, Antonio.
3: Muy buenas tardes por allá, buenos días por acá. Es un gusto nuevamente estar con ustedes y gracias por el espacio.
1: Bien, vimos que tienen un cartel circulando en internet donde hablan de que van a tener diferentes conferencias y actividades político-sociales.
3: Sí, mira, pues aquí en México, como en América Latina, desde 1981, a iniciativa de FEDEFAM, que es la Federación Latinoamericana de Familiares de Personas Detenidas Desaparecidas, se hace la última semana de mayo la Semana Internacional del Detenido Desaparecido. A partir de 1982, en diferentes países, se ha tomado esta semana para hacer diferentes eventos que visibilizan la problemática lamentable que vivimos en América Latina sobre la detención-desaparición de personas. La detención-desaparición es un crimen de deshumanidad y una grave violación de derechos humanos que comete los estados en contra de su propia población, y lo pueden cometer por comisión o lo pueden cometer por aquiescencia, es decir, a través de terceros, pero siempre vinculados a agentes del Estado. Entonces, aquí en México se celebró hace la década de los 80s, 90s, y luego un periodo en que dejó de realizarse esa semana internacional, pero a raíz del 2010, 2011, volvimos a retomar nosotros como parte de la campaña nacional contra la desaparición forzada, las diversas actividades políticas, sociales, de movilización, de sensibilización sobre este grave tema de la desaparición forzada de personas.
1: Claro, y bueno, veíamos que en el cartel plantean una pregunta muy importante: ¿qué hacer en caso de desaparición forzada?
3: Sí, mira, lamentablemente en México se ha extendido esa problemática o ese fenómeno de la desaparición forzada. Si bien en los años 70, 80, esa problemática o el fenómeno de la desaparición forzada fue dirigido fundamentalmente hacia la disidencia política legal y a los grupos armados que luchaban por el socialismo, a partir del 2006, sobre todo con el sexenio de Felipe Calderón Hinojosa, la política de la desaparición forzada se va a extender también a la población que no tiene una militancia política concreta de izquierda. Es un fenómeno que se va a extender y que en la actualidad el propio gobierno reconoce más de 130 mil personas desaparecidas, así en general como desaparecidas. ¿Y por qué lo digo en general? Porque de esa cifra, únicamente descontando ellos según su metodología, van a tener 46.742 registros, y lo más grave es que de esos registros hay solamente 3.869 carpetas de investigación activas, ¿no? Entonces nos enfrentamos a que el propio Estado reconoce que este fenómeno ha crecido exponencialmente, pero al mismo tiempo no hay esa voluntad del Estado mexicano de investigar los casos. Y de los pocos casos que se investigan, podremos decir que en México el 98% hay impunidad. Es decir, si preguntamos cuántos perpetradores materiales e intelectuales de las desapariciones forzadas están presos, nos vamos a encontrar con un porcentaje mínimo con relación a las desapariciones forzadas. Y el otro aspecto que tenemos es que el Estado mismo diluye su responsabilidad al no querer nombrar desaparición forzada. Entonces, frente a esta gran problemática social, nosotros ya desde el 2011-2012 editamos un pequeño manual de qué hacer en caso de desaparición forzada de personas, donde dábamos algunos consejos muy prácticos a los familiares, a las organizaciones, de qué hacer, cómo reaccionar frente a la desaparición forzada de un familiar o de un compañero. Y en la actualidad, lamentablemente, seguimos dando cursos, talleres, donde se van algunos aspectos prácticos del qué hacer frente a la desaparición forzada. Entonces, lamentable, en México, la expresión de que este fenómeno continúa y crece son los cientos de colectivos de familiares que en la actualidad se dedican a la búsqueda de sus propios familiares, muchas veces con apoyo de las autoridades o con el riesgo de ser ejecutadas extrajudicialmente o asesinadas. Ya ha pasado con más de 30 personas, familiares de personas desaparecidas que han sido ejecutadas o asesinadas.
1: Claro. También estaban mencionando el caso de Edmundo y Gabriel. ¿Podrías explicarnos un poco sobre esto?
3: Sí, mira, nosotros como organización llevamos acompañamos algunos casos de desaparición forzada. Y en este caso concreto, por una nefasta coincidencia, acompañamos el caso de dos personas detenidas desaparecidas el 25 de mayo del 2007. Nosotros comenzamos a acompañar al comité de familiares de detenidos desaparecidos hasta encontrarlos, muy cercana a la fecha de la desaparición del papá de Nadine, que es Edmundo Reyes Amaya, y de Gabriel Alberto Cruz Sánchez, hermano de Margarita Cruz Sánchez. Ambas personas fueron reivindicadas por un grupo armado insurgente en México clandestino, el PDPR-EPR, y lo reivindican como dos militantes de esa organización detenidos y desaparecidos por la policía del estado de Oaxaca y el ejército. Entonces nosotros empezamos a acompañar a las familias en la denuncia de la detención-desaparición y en la actualidad se ganó en el 2022 que la Suprema Corte de Justicia de la Nación, que es la máxima instancia de justicia en México, emitiera una sentencia en donde ordena al Ejecutivo a crear una Comisión Nacional de Búsqueda, en donde deben de estar presentes diferentes instancias de gobierno y cuya misión es encontrar o buscar con vida a estas dos personas. Nosotros como Organización de Derechos Humanos, Comité Cerezo México, acompañamos y somos acompañantes permanentes que participamos en las reuniones de las comisiones especiales de búsqueda. Este mes fue la reunión número 25 de esa comisión. Nos enfrentamos a la dilación del Estado mexicano por buscar. Es decir, no han presentado un plan de búsqueda como debe de hacerse. Quieren prácticamente que las familias y los peritos que nosotros conocemos, entre ellos a Miguel Nieva, un argentino, que prácticamente nosotros hagamos el plan de búsqueda. Y entonces nos hemos enfrentado a que el Ministerio Público de la Federación que lleva el caso tampoco ha realizado 32 actos de investigación que se derivan de las carpetas mismas, y nos estamos enfrentando a este nulo avance en la investigación. Entonces, va a coincidir el 25 de mayo, que es la fecha de la detención-desaparición de Gabriel y Edmundo. En este 25 de mayo se cumplieron 19 años de su detención-desaparición y va a coincidir con el inicio de las actividades de la Semana Internacional del Detenido Desaparecido. Además del caso de Edmundo y Gabriel, también participamos y llevamos el caso de Fidencio Gómez Santis, un indígena del estado de Chiapas, detenido y desaparecido en marzo de hace 10 años, del 2016, integrante del Frente Nacional de Lucha por el Socialismo. En este caso muy concreto, él fue detenido y desaparecido por un grupo paramilitar llamado Los Petules, que el Estado mexicano creó y cobijó en el estado de Chiapas. Entonces, aparte de esos casos, reivindicamos otros casos de personas detenidas desaparecidas por sus actividades políticas. Ese es nuestro mandato, aunque demos asesorías y en algunos casos ayudemos a otras personas que sin tener una participación política han sufrido la desaparición forzada de sus familiares o en algunos casos la desaparición a manos de particulares.
1: Bueno, con nosotros están José, Gerardo y Santiago. No sé si ellos quisieran preguntar alguna cosa también.
0: Antonio, sí.
3: Sí, dime.
0: Sabemos que hay dos elementos más, aparte del Estado mexicano, que sea insuficiente o tanto el gobierno central como los gobiernos estaduales. También está el narcotráfico, que es como una suerte de Estado dentro del Estado. Y también, según contaba que salió hoy, algunos gobiernos provinciales llegan a acuerdos con el gobierno de Estados Unidos sin dar cuenta al gobierno central. ¿Cómo hacer con toda esta problemática que vuelve más complejo la lucha contra el asesinato de la prisión?
3: Sí, mira, de hecho, cuando nosotros hacemos una diferencia, y ya también la ley lo hace, entre desaparición forzada de personas, que es cuando hay un agente del Estado inmiscuido, y cuando es la desaparición a manos de particulares, que es cuando otro actor no estatal está relacionado con la desaparición. Entonces, ¿qué pasa en México? Y eso es algo que es importante analizar. Hay un discurso estatal de que la mayor parte de las desapariciones son por parte del crimen organizado. Sin embargo, de acuerdo a la documentación de algunos casos en algunos estados que nosotros realizamos, esta delincuencia tiene la protección de algunas autoridades del Estado. Entonces, en términos del Sistema Internacional de los Derechos Humanos, cuando se habla de agente del Estado, no diferencia entre un agente municipal, estatal o federal. Se refiere a cualquier agente del Estado. En ese sentido, en algunos casos, esos grupos de la llamada delincuencia organizada en realidad son grupos paramilitares que son mandatados, protegidos, armados, entrenados por algunos agentes del Estado. Entonces, tenemos que muchos casos donde supuestamente la delincuencia es el autor o el perpetrador de la desaparición, al estar vinculado con agentes del Estado, se da la aquiescencia. Esa es la aquiescencia que está mencionada en los derechos humanos. Entonces, por eso nosotros insistimos en la necesidad de la investigación seria y responsable. ¿Por qué? Porque en algunos casos, si no es que en la mayoría, esos grupos criminales son grupos que están vinculados a agentes del Estado con intereses económicos con grandes empresas. Y en México ahorita tenemos un ejemplo muy reciente, una minera canadiense en el estado de Zacatecas pagándole al crimen organizado para controlar a los obreros de esa empresa, pero con conocimiento de las autoridades, porque estaba la denuncia frente a la Secretaría del Trabajo y la Secretaría de Relaciones Exteriores. Entonces, eso hace que el Estado mexicano, a través de los funcionarios, sean federales o estatales, mantener la impunidad, por lo menos sean omisos, pero frente al conocimiento de un delito, se vuelven cómplices del mismo, es decir, se vuelven partícipes de, en todo caso, si cometieran alguna desaparición o alguna ejecución extrajudicial. Entonces, sí es muy complejo, pero también nosotros llamamos a no casarnos con este supuesto discurso donde hay un Estado disminuido, un Estado fallido, porque también tener cuidado, esa narrativa la van a crear los gringos para justificar la invasión a Irak, ¿no? Ellos van a empezar con este discurso del Estado fallido, el Estado debilitado, los dos poderes, para decir, bueno, hay un Estado debilitado, fallido, pues nosotros vamos a ayudar a ese Estado y los vamos a invadir, que es un poco lo que está haciendo el Estado norteamericano. Y por otro lado, con sus aliados en México, porque en todos lados hay traidores, efectivamente hay funcionarios traidores, como la gobernadora de Chihuahua, que pacta la participación de la CIA en México sin el consentimiento del gobierno federal, ya que en México, por constitución, a nivel constitucional, ningún gobierno del Estado puede hacer un convenio de seguridad con agencias extranjeras. Entonces, efectivamente, hay un gran problema en México donde hay una intervención norteamericana abierta, pero también ilegal. O sea, también en México hay que recordar que México, en la década de los 80, asesinan a Manuel Buendía, un periodista muy famoso y muy vinculado a Sudamérica también, porque empieza a documentar ya
0: Antonio,
3: la presencia de la CIA en
0: México. Te tenemos que interrumpir porque se nos acabó el programa. Te volveremos a invitar, pero bueno, si no entramos en el programa siguiente y somos respetuosos. Gran abrazo, Antonio, y te agradecemos la presencia hoy.
3: Cuídense mucho. Gracias por la invitación.
2: Hasta luego, compañero. Gracias por venir.
1: Gracias, Antonio.
0: Bueno, hasta el próximo martes. A las 12 de Argentina, 11 de Venezuela, 9 de México.

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0: ¿Cómo se hizo millonaria la familia Macri?
1: 1982.
0: Estatización de la deuda privada del grupo Macri por parte de Domingo Cavallo durante la dictadura militar.
1: 1989.
0: Contrato entre Mauricio Macri y Juan Carlos Rousselot para la construcción de las cloacas de Morón.
1: 1991.
0: Contrabando de autos de la empresa Sebel, presidida por el señor Mauricio Macri.
1: 1991.
0: El escándalo de Manliva.
1: 1995.
0: Decreto de Domingo Cavallo, que se llamó Decreto Sebel, por el cual se condonaba la deuda de 450 millones de dólares como consecuencia del contrabando que se había hecho. La fuga de capital de las empresas Sideco, Sogma, Sogma Americana, Correo Argentino, todas del grupo Macri por más de 50 millones de dólares.
1: 2016-17.
0: Y tenemos los Panama Papers, el Correo Argentino, Avianca, Autopistas del Sol, Odebrecht. Esa famosa riqueza del grupo Macri no se hizo ahorrando monedas en una alcancía.
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0: Buenas tardes, queridos amigos de Radio Rebelde. Aquí estamos listos, dispuestos ya para comenzar a realizar este nuestro programa. Cuando solo minutos pasan de las 3 de la tarde y cada martes es la cita convenida aquí en los aires rebeldes de la 1570. Hoy un programa no atípico, sino típico de lo que solemos hacer nosotros, hablar un poquito, tratar de enganchar alguna idea, escuchar las reflexiones de Gustavo López, y después nos meteremos en un tema que tiene que ver con la actualidad, que habla de los chicotazos, de los recortes. Chicotazo es una linda palabra, poco empleada, pero muy gráfica a la hora de ver cómo se chicotea el presupuesto nacional argentino, y todas las partidas que hay asignadas, reasignadas, más allá de lo que se votó en el Congreso. Uno ve cómo se afectan día a día partidas esenciales. De eso estaremos hablando un poco hoy y de lo que surja. Si ustedes quieren, pueden dejarnos algún mensaje en el 11-26-90-84-96, la radio en el teléfono, el WhatsApp de Radio Rebelde, ya lo conocen. Y si no, en @leocofres740, persistimos con la vieja sigla todavía, viejo número del dial, 740, tantos recuerdos nos trae, @leocofres740, si nos buscan, nos van a encontrar. Y aquí estamos, estos somos los que hacemos cerca de la revolución más que un deseo, una posibilidad cierta, cada vez más cercana. Y para presentaciones, fíjense si no tenemos quien nos presente, el señor Horacio Fontova.
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0: Y hace unos días, nada más, una semana, ¿verdad? Un poquito más, menos, pasó un hecho curioso en la justicia argentina. Cuando uno habla de justicia argentina, podría ser una especie de sentido recargado de la frase. Primero habría que hablar de justicia, ¿no? Y después, si hablamos de justicia en la Argentina, obviamente se trata de eso. La palabra justicia es muy abarcativa, como cuando hay paros y se dice la educación paró. En realidad lo que pararon fueron los trabajadores de la educación, pero bueno, cuando hablamos de justicia hablamos de un tipo de justicia particular, que es la que terminamos de entender y nos resignamos a que sea de esta manera. Cuando pensamos en términos posibles futuros electorales, qué pasará en el 2027, quién, si habrá reelección de parte de este gobierno de mierda, o si habrá alguna posibilidad de recambio, uno piensa qué es lo que habrá que hacer para que eso suceda, y son muchos los puntos a saldar en la Argentina que nos toca vivir, que nos ha tocado vivir, sobre todo la de los últimos años, del 2015 para acá, cuando el gobierno de Cristina presentó su última gran convocatoria allí en Plaza de Mayo, con más de 200.000 personas despidiendo a Cristina el día que ella dijo que se convertiría en calabaza a las 12 de la noche, ¿no recuerdan? Bueno, pasó mucha agua debajo del puente, y lo cierto es que para llegar a ser gobierno hay que construir nuevos lazos, nuevos puentes con la sociedad, hacer que la gente vuelva a pensar en términos políticos, que se dé cuenta que su vida está vinculada estrechamente a la política, lo quiera o no lo quiera, lo sepa o no lo sepa, lo advierta o no. La vida y la política van de la mano, y esto ha sido así desde tiempos inmemoriales. Podríamos decir de los romanos, tal vez hasta de los griegos, nos podríamos aventurar. Claro, no tal cual como ahora, pero similares las características, la idea de ley, de norma, a seguir, que hayan gobiernos que estén bajo esa tutela. Decía yo que hay muchas cosas que cambiar, y entre ellas la justicia. Decía al principio que hace unos días, una semana, ahora casas más, casas menos, se produjo un hecho sintomático, en primer término divertido, risueño, picaresco, si usted quiere, porque es muy revelador. Pasó lo siguiente: estaban en la causa de los cuadernos, la llamada causa de los cuadernos, que fue inventada, es una licencia literaria, un periodista de baja monta del diario La Nación, un periodista que no lo conocí, no lo conoce nadie ahora, imagínense cuando presentó la nota Diego Cabot, un periodista que da para hablar un rato largo de su expertise. Muchacho joven, tercera, cuarta, quinta línea del diario de la Nación, diría yo, creo que tenía firma y hasta ahí para de contar. Un periodista que cortaba cable, básicamente. De golpe le aparece la gran oportunidad de la revelación de los cuadernos que, como el ave fénix, renacen de las cenizas, y se hizo famoso de un día para el otro, y ganó premios internacionales, es considerado, de ganar un buen dinero. Es una de las patas del vértice de este juicio de los cuadernos. Bueno, lo que pasó fue que ahí estaban todos los abogados de los acusados, que son muchísimos, por cierto, y el abogado de Cristina, conocido por los que lo conocen, le dicen Gallego, Gallego Veira, creo que Manuel es el nombre de pila, si no me equivoco. Y estaban ahí hablando de los fiscales y las acusaciones, y se escucha como entre bambalinas, había un micrófono abierto. O nombra de Estornel y dice: es hijo de remil puta de Estornel. Y se escucha en toda la sala. Y la fiscal de León, que es una de las fiscales, entre paréntesis, habrá que decir que es un proceso absolutamente con olor a bolas, está lleno de tipos, ¿no? Hay dos mujeres en todo el juicio en el cuaderno. Y pasó lo mismo en Vialidad, casi que no hay mujeres en la justicia, o por lo menos en puestos relevantes. Lo que habla de una sociedad al margen de patriarcal, machista, por supuesto, que goza de las mieles de sus propios beneficios, ¿no? A la hora de tener que juzgar. Ahí está el hijo de uno de los jueces supremos de la corte, acusado de violencia de género, de golpear a su mujer, de atacar a su propia hija, y ahora presentarse para juez. Y el padre, el supremo, tratando de respaldarlo. Estas cosas pasan en la justicia. Lo cierto es que Gueira se despachó con todas las ganas, fue llamado al orden, al estrado, para que aclarase lo que había dicho. Y dijo muy suelto de cuerpo: miren, lo que pasó es que yo, coloquialmente, a este señor Estornelli lo llamo que es un gran hijo de puta. Y de ahí no salgo. Entonces se me pasó, cuando lo escuché, se me vino a la cabeza lo que digo siempre, no fue con ánimo de perjudicar a la gente, acá a los jueces, a los fiscales, les pido disculpas, pero si usted me pregunta qué creo de Fornelli, que es un gran hijo de puta, y lo volví a repetir dos o tres veces, digo que este hecho risueño, picaresco, es revelador de lo que es la justicia, está lleno de grandes hijos de puta, por empezar uno que ya no está entre nosotros, porque no deja de ser un hijo de puta aún, que es Bonadío, y es Tornelli, ¿no? El otro fiscal, que no dio cuentas a la justicia, él mismo como fiscal no dio cuentas a la justicia de los hechos que se lo acusaban. Entonces, por supuesto que para volver va a haber que sanear la justicia de una buena vez, sanearla, tal vez con jueces populares, tal vez con reformas judiciales, hay cosas que se podían haber hecho y no se hicieron nunca, que se emplazara a la Corte Suprema, si usted quiere, a la justicia en general. ¿Qué quiero decir con emplazarla? Mediante una ley en el Congreso votada por simple mayoría, se podía establecer los plazos mínimos que la Corte Suprema tiene para tratar un tema. Que pueden ser 2 meses, 4 meses, 6 meses, un año y medio, dos. Pero que haya, que todos sepamos cuánto va a tardar la Corte en juzgar algo. Y no que quede al famoso arbitrio de ellos, que son tres. Se parece a la canción de Piero, ¿no? Cuando decía que eran tres también. Que el poder era un asunto mal manejado por tres. En aquel caso uno era general, el otro almirante, el otro brigadier. Acá no están divididas en esas ramas militares, pero se parece a la división que tiene cada uno de trabajo y a lo que se ocupa cada uno, a la justicia laboral, a la justicia penal, a la justicia comercial. Lo cierto es que son tres los monos, no hay una sola mujer, no hay perspectiva de que haya una mujer en la Corte Suprema, lo que habla de una Corte absolutamente machista, una justicia absolutamente machista, y que tiene cara ni más ni menos que su presa máxima, a quien exhiben de aquí y allá, o una mujer, que es Cristina Fernández, o Milagro Sala, la primera detenida. Y ellos gozan de esa perpetuidad del machismo patriarcal, que la justicia se solace, que nunca fue revisitada. Entonces, para hacer gobierno faltan muchas cosas, entre ellas revisar la justicia, tratar de volver con una justicia nueva, que sea un cambio verdadero y que sea justa, ¿no? Que alguna vez represente lo que significa. Se habla de justicia, se habla de imágenes como una balanza con dos platitos, siempre inclinada para el mismo lugar. Se parece al partido de Río Belgrano, ¿no? Ya sabíamos que el juez iba a sentenciar de una u otra manera algo en contra de Río y así pasó finalmente. Más allá de cuestiones personales y fútiles, la justicia tiene para muestra más que un botón a la hora de hablar de injusticias. Son injusticias permanentes que siempre terminan con lo mismo, ¿no? El hambre y la maltrechez del pueblo, un pueblo absolutamente maltrecho, falto de educación, de salud, de perspectiva, de futuro. Un pueblo que está en una ciénaga constante. Y de eso gran responsabilidad es la justicia. Esto mismo lo sabía el propio Ramón Ayala, poeta, cantor, pintor argentino que hace poco se nos fue, y que bien lo graficó en una obra maestra que se llama, y que vamos a escuchar ahora, El cosechero.
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0: En Los Aires Rebeldes de la 1570 escuchábamos a Ramón Ayala, el cosechero, esa gran obra maestra, el cosechero, decía, tanto como el Menzuzo, dos temas más recordados. Hace poco nos dejó el querido Ramón, a quien tuve el gusto y la suerte y la gracia de conocer, encantador absolutamente, y sus últimos años dedicados a la pintura y a descubrir esa Argentina que está escondida ahí en el litoral, entre el Paraguay, el Chaco, en nuestro propio litoral, la zona norte de Uruguay y la zona sur de Brasil, que manejan casi un mismo idioma, una misma cultura gastronómica, cultura en sí misma, leen las cosas, escuchan la misma música, bailan los mismos géneros, gozan del mate, de los pescados, del trabajo de la madera. Y él decía que era un país en sí mismo, que estuvo cercenado en algún momento, y en cualquier momento se constituiría en patria. Gran Ramón Ayala. Pero ya estamos en conexión y lo puedo saludar a otro amigo, Gustavo López. Gustavo, ¿cómo va?
1: ¿Qué tal, Leo? ¿Cómo estás? Muy buenas tardes. Saludos a vos, al equipo y a toda la audiencia.
0: Disfrutando un poco de buena música, viste que no es tan común.
1: Me parece muy bien. Gran autor, compositor, cantante, ejecutante.
0: Ramón, como decía otro, el cantor de las cosas nuestras.
1: Sí, señor.
0: Ese es Antonio
1: Topo. Es así.
0: Pero ¿qué tenemos, Gustavo, para...? Yo estaba hablando un poco de la justicia, hice referencia al hecho picaresco, pero que revela mucho del gallego Veira, cuando dijo que Stornelli era un gran hijo de puta, ¿no?
1: Mira, podemos hablar del árbol y el bosque, digo, es sí, una manera de entrar en la semana, o cómo nos entretienen mientras se llevan el país puesto a sus bolsillos, por supuesto. Entonces, el árbol que no nos deja ver el bosque tiene que ver con las internas, tiene que ver, claro, con que si Santiago Caputo se vistió de Peaky Blinders y entonces los diarios hablan de cómo iba vestido, si a Villarroel no le invitaron, y por qué no le invitaron al Tedeum.
0: Si saludó a Macri.
1: Claro, si saludó a Macri, si no lo saludó a Macri. Si la dejaron entrar al cabildo o no la dejaron entrar al cabildo a Patricia Bullrich, si después quienes estaban invitados a la reunión de gabinete, ¿no? Todas esas cosas son las que nos entretienen, nos distraen, y los diarios con esto ocultan el verdadero fin que tiene este gobierno, que es el desmantelamiento total del Estado. Y además...

0: mucho acompañado por negocios personales para grupos económicos entre los que están como socios, amigos de los hombres de gobierno. Uno podría decir, en eso está el tema de la hidrovía, seguramente sí. La que salió primero va a ser la adjudicataria, si no esperan las... Claro, llegaron dos belgas, la que tuvo mejor promedio técnico, que es la actual, la que fue desarrollando la hidrovía los últimos 20 años, se la va a quedar por otros 25, y se sospecha que uno de los socios argentinos que va a tener, aunque no está en los papeles, es Neus, grupo muy amigo de Santiago Caputo, que se ha quedado con Transener, que se ha quedado con generadoras de energía, con transportadoras de energía y con distribuidoras de energía. Es decir, un grupo que antes de Menem fabricaba botella de pomelo, el famoso pomelo Neus, que con Menem obtuvo una licitación escandalosa que fue a través de Thales Spectrum, que era la privatización del espectro radioeléctrico, que después fue un escándalo que en la época de Kirchner eso se cayó, y ahora, bueno, vuelven a las andadas y a los negocios. Entonces uno podría hablar de esas privatizaciones, de la privatización de la hidrovía, de la privatización para que cobren peaje en las rutas argentinas, de la privatización que salió de toda la energía nuclear, de las centrales nucleares de nuestro país, que además se las puede visitar como si fuera la compra-venta de una propiedad inmueble, de un departamento, de una casa. Digo, cuando ese tipo de cuestiones son absolutamente reservadas, no se abren al público, tienen que ver con la seguridad nacional. Entonces, el gobierno está vendiendo lo poco que le queda, lo que pasó en el mar argentino, que en las 12 millas es territorio nacional y en las 200 millas es de explotación económica exclusiva, y que la Embajada de Estados Unidos saca un comunicado y habla de un bien global de la humanidad. No es un bien global de la humanidad, es el territorio argentino. Anda a decir que las costas del Pacífico en California o las costas del Atlántico en Nueva York son un bien de la humanidad. Te sacan a cuetazos. Entonces, realmente, esto es lo que está pasando, está ocurriendo, ya no es un desguace, como ocurría en la época de Menem. Esto es, digo, mientras desaparecen a través de las leyes como la ley Hojarasca, como la ley Bases, como el decreto 70 del 2023, desaparecen áreas sensibles del Estado, las reducen, las eliminan, la reducción del ANMAT, la reducción del INTI, la reducción del INTA, la reducción del ENACON, la venta ahora de ARSAT, primero la hacen desaparecer y después la venden por 2 pesos. Todo eso va ocurriendo a través de leyes. Y con los poderes delegados que tiene el presidente, de acuerdo a la ley Bases, va vendiendo el país y va entregando la soberanía. Bueno, mientras tanto, los grandes medios, que también están en la discusión de los negocios, nos proponen hablar de si Adorni tiene cascada o si se disfrazó de Peaky Blinders.
1: Y Gustavo, parece que los negocios son una telaraña también entre ellos, van tejiendo, y a veces algunos pierden de vista quién está en el centro, qué araña está en el centro. Parece que a Luis Caputo lo llamaron al orden de Estados Unidos, esta reunión que tuvo la semana pasada, para aclarar algunos temas con respecto a esto que vos citabas.
0: Exactamente, bueno.
1: No tan transparentes.
0: Porque hay intereses encontrados. No es que Estados Unidos brega por la transparencia total y absoluta. Estados Unidos brega por si alguna empresa norteamericana se puede quedar con esto o que no se la quede ninguna empresa que pueda afectar sus intereses geopolíticos, ¿sí?
1: Claro.
0: Que terminan siendo siempre intereses económicos. Pero sí, digo, le han llamado la atención. Y, por ejemplo, el diario La Nación está peleando con el gobierno para que no licite Tecnópolis, porque Tecnópolis va a ser una competencia en el futuro inmediato del Movistar Arena, que es propiedad del diario La Nación, y es hoy, yo te diría, su principal fuente de financiamiento. Entonces, no quieren que se remodele el Luna Park y que tenga una capacidad limitada a las 7, 8 mil personas que tenía hasta ahora, y no quieren que se licite Tecnópolis, que además la pelea en la licitación de Tecnópolis es si se lo queda la gente de Carina o se la queda la gente de Santiago Caputo.
1: Claro,
0: es decir,
1: claro.
0: Este es un gobierno de ladrones que está llevando adelante la venta de lo poco que queda del país, de lo poco rentable que queda del país, y se asocian a esas empresas que se quedan con estas cosas en las cuestiones más grandes, internacionales, y se la quedan ellos mismos en las cuestiones más pequeñas. Mientras tanto, vuelvo a repetir, hay un sector de los gobernadores que le prestan los votos para que hagan todo esto, el PRO le presta los votos para que haga todo esto, el radicalismo le presta los votos para que haga todo esto, los partidos provinciales le prestan los votos para que haga todo esto. Es decir,
1: la justicia también.
0: Bueno, y la justicia, que es el poder del Estado que debería guardar el equilibrio para que el poder ejecutivo robe una frase. Hoy estuve a las 12 del mediodía frente a la Corte, en Plaza Lavalle, porque había una clase pública llamada por ADUBA, que es la Asociación de Docentes de la Universidad de Buenos Aires, APUBA, que es la de los no docentes, y la FUBA, la Federación Universitaria de Buenos Aires. Una clase pública sobre la Constitución Nacional y la división de poderes, que dieron dos profesores y dos amigos, como es el caso de Cao o es el caso de Luis Tonelli. Y allí lo que se hablaba es la Corte debería decidir a la brevedad. Y lo que debe decidir es si se cumple la Constitución, si se cumplen las leyes, si se limita la actividad del Poder Ejecutivo para que no se convierta en una autocracia o en una dictadura, porque así lo prevé la Constitución, o miran para otro lado, dejan correr y se llevan puesto la democracia.
1: Y ahí es donde también, Gustavo, uno puede pensar los errores que cometimos. Me decía Gil Domínguez la otra vez, no es un dato propio, lo cito porque viene a cuenta, que con una simple ley en el Congreso, con mayoría simple, bastaba para emplazar a la justicia a la Corte, sobre todo en los plazos. Es decir, uno podía hacer una ley y legislar que la justicia, cuando llega una causa, en 6 meses, 2, 4, 8, 1 año, 2, pero tener un plazo fijo, un plazo.
0: Sí, eso es la modificación del Código de Procedimientos Civil y Comercial y la modificación del Código de Procedimiento Penal. Digo, eso se requiere mayoría simple.
1: Y no sé.
0: También si hubiera requerido una mayoría de la mitad más uno para ampliar los miembros de la Corte y designar a los nuevos miembros y además designar al procurador. Con 42 votos sobre 47 necesarios, el gobierno nuestro, vamos a llamarlo así, no lo hizo. Y ahora estamos penando con una corte de 3 miembros que responde al poder económico exclusivamente.
1: Y con rasgo monárquico, ¿no? Rasgo monárquico que quiere decir que cuando ellos se le plaja van a juzgar algo y cuando no, no. Además de no, yo hablaba del tinte machista que tiene toda la justicia, ¿no? Donde hay en el centro de la escena de a quien ajusticiaron dos mujeres, Milagros Sala y Cristina.
0: Totalmente, totalmente. Pero es una corte, la verdad que vergonzosa. Yo diría que es una corte más vergonzosa que la de la mayoría automática de Menem. Esa corte, que era vergonzosa porque fallaba en contra de lo que decía la ley y la Constitución, pero lo hacía en favor de un gobierno, esta lo hace en favor de los grupos económicos.
1: Claro, claro, extranjeros.
0: Y lo hace de manera escandalosa. El presidente de la corte tiene la cara de piedra, mira para otro lado permanentemente y le exige a la política, esto es lo más doloroso y ridículo, le exige a la política que no judicialice cuestiones que tienen que ver con el modelo económico, lo dijo públicamente, pero sin embargo no interviene cuando se viola la Constitución Nacional. Cuando se viola la Constitución Nacional en el tema de la ley de discapacidad y la ley de financiamiento, se la viola porque el Congreso insistió con los 2/3 del total de los miembros presentes y no se ejecuta la ley. Y hay 2 sentencias judiciales que lo obligan y no se ejecuta la ley. Es decir, hay dos poderes del Estado, claro, que le han dicho que la tiene que cumplir, la última palabra la tiene la Corte y mira absolutamente para otro lado. Es una vergüenza. Y en el caso de la prisión de Cristina, puntualmente, o en el caso de la prisión de Milagro Sala, tenían facultades para intervenir. En el caso de Milagro Sala, nunca atendieron la cuestión de la arbitrariedad de la sentencia, que ese es el caso federal, la arbitrariedad de la sentencia, y en el caso de Cristina Fernández de Kirchner, le rechazaron el recurso extraordinario.
1: Claro, claro.
0: Directamente, se lo rechazaron.
1: Así, in limine.
0: Entonces, exactamente, sí, in limine, sin mirar el expediente. Es decir, que una expresidenta de la Nación, dos veces presidenta, una vez vicepresidenta, senadora y diputada, que es acusada en un juicio viciado de nulidad por donde lo mires, no quisieron atender el asunto y está cumpliendo una brutal pena de prisión por ser la principal líder opositora a este medio económico.
1: Hace poco salió un estudio, Gustavo, con esto si querés terminamos una postilla nada más, volviendo al tema del machismo, del tema del patriarcado en la justicia, la cantidad de jueces con denuncia de violencia de género que hay en nuestra justicia. Y tal vez la frutilla, el caso que sí, era tal vez personal, pero se hizo público, del hijo de Rosati, ¿no? Que aspira a ser también reforzado en la justicia.
0: El hijo de Rosati, que además tiene una víctima en un accidente de tránsito, que además entró décimo en la calificación del concurso, pero con la entrevista personal lo pusieron en la terna. Bueno, cuando nosotros hablamos del poder más oligárquico y de la familia judicial, estamos hablando de estas cosas. Pero la Constitución tiene un remedio, que es el juicio político y la destitución.
1: Claro.
0: Lo que pasa es que nuestros diputados y nuestros senadores tampoco están cumpliendo con la Constitución.
1: Y lo que vos decías, los gobernadores, ¿no? No hay que olvidar. Bueno,
0: exactamente, le están regalando los votos. Uno espera, mira, ayer fue 25 de mayo, sí, Día de la Patria. Y yo me preguntaba, ¿qué es la patria? Si no es el hogar de todos, donde crecemos, donde nacemos, donde crecemos, donde nos cobijamos. Digo, ¿es patria lo que ocurre a los jubilados? Que le quitan los remedios, claro, que no le dan aumento, que los apalean todos los miércoles. Es patria para los médicos del Garrahan, para los docentes, para los trabajadores en actividad, para los que no tienen trabajo y están pedaleando una bicicleta. No, eso no es patria. Y tampoco es patria para este gobierno que entrega la soberanía y es un mundo de negocios. Así que espero que podamos refundar el sentido de la patria.
1: Pero bueno, Charlie García dijo que la patria era la casa del alma.
0: Bueno, tenemos el alma perdida, lamentablemente.
1: Sí, lamentablemente. Pero vamos en busca de ella, Gustavo, y sí, reforzando, señor, y remarcando los límites, los errores, los trazos gruesos, los trazos finos, admitiendo, sí, los, señor, propios, sabiendo que la única manera, yo decía, para volver, un gran mojón que hay ahí es la justicia, ¿no? Si no pensamos en la reforma de la justicia, poco se podrá hacer.
0: Si no la cambiamos al día siguiente que llegamos, no hay manera de gobernar.
1: Yo ya mi faceta más personal decía que es como el juez Falcón Verde, le dicen algunos al juez del River Belgrano, que no choreó el partido, pero eso será para otro programa.
0: Te mando un abrazo grande.
1: Abrazo fuerte, Gustavo.
0: Hasta
1: gracias
0: la semana que viene.
1: Chao. Hasta la semana que viene. Pasó el aire rebelde de la 1570 con sus reflexiones, sus pensamientos, con los que generalmente acordamos, a veces discutimos un poco, pero en general es alguien que me gusta tener como columnista por varios motivos. Primero por su conocimiento expertise, por profesor universitario, por su conocimiento del tema de los medios. Bueno, es una de las personas que más conoce, más sabe, que más ha trabajado por el tema de medios, de la ley de medios, mal llamada ley de medios, ley de comunicación, que estuvo en funciones durante la elección, permítanme el término, de aquella ley, cuando se paró el país, y se paró esa ley como estandarte, por eso habló de elección, y también su caída, ¿no? Cuando con un decreto el macrismo la tiró por tierra, respondiendo a los poderes son mismos de siempre, ¿no? Respondiendo en este caso a Clarín, a la Nación,
2: a los grandes medios que son hegemónicos, la palabra que molesta tanto, que se ha usado tanto, que ha perdido un poco de relevancia, si se quiere. Pasa eso con el uso y costumbre de algunos términos, ¿no? Que van perdiendo fuerza, van perdiendo la potencia que tienen algunos. Y aparecen otros, como empatía, resiliencia, que tampoco quiere decir más que un uso común en determinadas clases sociales, que las usan como si uno se tomara un sorbete de chocolate, de eso, de vainilla. Incluso a veces ha sido que pierdan peso las palabras. En el caso de la resiliencia, la palabra que viene de la física, que tiene que ver con la resistencia de un metal con respecto a otro, o algunos fluidos químicos, o de la cordofísica. Lo que más general, como una autoridad, un psicólogo, lo utilizó para aplicar lo que era el dolor, lo que fue el dolor y lo que sigue siendo el dolor. Por ejemplo, la gente que padeció los campos de concentración, el término, nazis, y se usó para las víctimas de judías, con dolores tan grandes que eran imposibles con palabras significar. Entonces ahí nació el término de silencio, se usó, no nació, sino que se utilizó, se reencausó, se reutilizó. Y usarlo para decir que no había que hacer el resiliente me parece un poco traído de los pelos, ¿no? Un poco banalizar la potencia y el portento de la palabra. Estamos en por una nueva comunicación aquí acerca de la revolución, no sé si tal vez se viene en línea. Estamos hablando de lo que dice. Habrá que necesitar hacer la señal de humo como se hacía antes. Cuando era un chasqui también era la otra posibilidad. Qué lindo cuando uno hace el camino del norte. Ahí la producción está llevando a estos enigmas. Y ve las postas, ¿no? De todo el norte, saliendo de Buenos Aires, cada 200, 300 kilómetros, algunas famosas, no recuerdo ahora sus nombres, pero donde salen, han habido encuentros fortuitos y encuentros que han marcado la historia nacional, como Belgrano San Martín. Y ven todo el camino del norte, es interesante, ¿no? Cuando uno piensa en Belgrano, en los éxodos, en las batallas, la batalla de Salta y Rondó, por ejemplo, de Gómez y Rondó, que se firmó la paz nacional, de aquel momento, por lo menos, que duró un tiempo, pero bueno, que San Martín se puso tan contento por... Podría ser una batalla tremenda, la que iba a liderar por un lado Gómez y por otro lado Rondó, para dividir los terrenos salteños. Obviamente se dijeron, ¿para qué pelear si podemos estar juntos y dividir nosotros? Que es lo que uno viene a pensar más seguido. ¿Alberto está por ahí? ¿Alberto?
3: Hola.
2: Alberto Cirilo, ¿cómo era? Buenas tardes, bienvenido acerca de la revolución.
3: ¿Cómo anda? ¿Todo bien? Para vos, para los oyentes. Buenas tardes.
2: Sí, tratando de que sea una linda y buena tarde. Y no una bella tarde, como dice un comunicador que no me gusta demasiado, pero... Intentándolo, Cirilo. ¿Qué tenemos para hoy? Sabemos que hablábamos al principio, yo utilicé la palabra chicotazo, que se le están dando al presupuesto nacional todavía.
3: Sí, bueno, el gobierno nacional sigue empecinado en hacer recortes en materia de salud. Ha tenido un recorte muy fuerte en PAMI. También, bueno, ha tenido un recorte muy fuerte y lo ha denunciado el ministro de Salud de la provincia de Buenos Aires, Kiplash, con IOMA. También ha de ser una fuerte reducción también en materia de salud presupuestaria en Incluir Salud, donde en Incluir Salud están casi el 80% de las personas con discapacidad, sobre todo los que cobran pensiones no contributivas o pensiones desgraciables.
2: ¿Qué le va a significar este recorte?
3: No, significa menos atención, más precariedad de lo que tiene que ver con el tema de turnos, el tema de estudios de alta complejidad. Bueno, ha tenido un fuerte recorte en lo que tiene que ver con la parte oncológica. Hay un montón de cuestiones que tienen que ver el tema de prótesis, el tema de la parte ortopédica. Por ejemplo, pongo un ejemplo. Mi cuñado, que es hipoacúsico, usa los auriculares en la parte para poder escuchar mejor. Antes se lo otorgaban 2 por año y ahora es 1 cada 3 años. La parte de audífonos, para que ustedes tengan en cuenta el tema del recorte. Y así podemos decir en un montón de cuestiones. Así que la situación no es fácil. Recordemos que está en Cámara de Diputados está el proyecto de recorte, de tanto de pensiones contributivas y de otros recortes más, y sobre todo también en proveedores. Recordemos que el Estado Nacional le debe a los proveedores, sobre todo el área de la discapacidad, casi el 75% de la deuda. Se pagó un cuarto hace una semana atrás. Esto lo mencionó el Ministro de Salud de la Nación. Y bueno, todavía están tratando de ponerse al día, pero bueno, la situación es que cada vez se agrava más. Y bueno, estamos en un estado muy preocupante, ¿no?
1: Como siempre, el que paga el pato por esto es el pueblo, la gente que necesita esto, gente con discapacidades, que aparte de vivir acostumbrado a un régimen que no era excelente, pero que se cumplía, se mantenía y cubría las necesidades mínimas básicas, ¿no?
3: Sí, no, obvio. A ver, todos los que es gobiernos liberales han tenido recortes. Uno recuerda, bueno, yo estaba en la comisión de discapacidad de la época de Carlos Menem. Recuerdo que estábamos en nuestra comisión, trabajaba en la que hoy la Fundación Evo Perón, en la calle de Pinur, y ahí en aquel momento fue la reforma se creó PROFE, se sacaban a los discapacitados que con algún tipo de discapacidad se jubilaban, se pensionaban, se pasaban directamente a PROFE, y para mí no, eso fue en el 92.
1: Claro.
3: 92-93. Bueno, después vino Macri, y recordemos que la vicepresidenta de la Nación, que es discapacitada, suspendió 160.000 pensiones, la Corte Suprema de Justicia de la Nación intervino a través de diferentes amparos y devolvió esa cantidad de pensiones no contributivas. Y ahora Milei con esta embestida, sin ningún tipo de prejuicios ni tapujos. Ayer justamente se lo marcó el Monseñor García Cuerva en la homilía por el 25 de mayo, ¿no?
1: Sí. Un ejemplo bíblico, pero que venía al presente, ¿no?
3: Sí, no, obvio, la situación no es fácil para las personas con discapacidad y sus familias, pero no hay que bajar los brazos, hay que seguir peleándola. El otro día justamente lo vivenciamos por parte de... Lo vivenciamos en el buen sentido de la palabra en ahí al deporte. Yo esto quiero hacer un pequeño comentario. El viernes pasado se realizó en la Municipalidad de Morón el primer congreso paralímpico organizado por el municipio de Morón, por el gobierno de la provincia de Buenos Aires y por el Comité Paralímpico Argentino. Había muchos profesores y profesoras interesados en lo que tiene que ver con la inclusión del deporte en diferentes áreas. Pero también marcábamos la preocupación por parte del Intendente de Morón, por el Subsecretario de Deporte de la Provincia de Buenos Aires, que esto de los recortes que hace el Gobierno Nacional, y realmente, bueno, pero no importa, no se bajan los brazos, se sigue peleando, se sigue buscando la inclusión de los chicos con discapacidad en el deporte, tanto recreativo como competitivo, y eso es una pequeña gota de que se va realizando en diferentes lugares de la provincia de Buenos Aires y a nivel país, también para seguir fortaleciendo el tema de no bajar los brazos ante la embestida del Gobierno Nacional.
1: Claro. Recién abajo, Gustavo López, un poco de la otra parte de esta... De esta pelota, que es la parte de arriba, donde hay grandes inversiones, grandes movidas de capitales, privatizaciones de sectores como el energético, hablamos con Gustavo, y pensaba qué mundo tan extraño, ¿no?, el que se vive. Por un lado, esas inversiones que dan cuenta de una cantidad de dólares millonarios que va a entrar al país, y por el otro lado, tanto dinero que falta, habiendo plata, ¿no? Porque hoy no pueden decir que no hay plata, el gobierno
2: argentino como tal, pasa la gorra y recolecta, tanto con el tema minero, con el tema petrolero, gasífero, hay y el tema del campo, una cosecha récord. Entonces, el dinero hay, lo que no está es bien distribuido. Y esto me parece a mí que va a llevar a un cuello de botella que cada vez va a ser más grave, ya no es. Por lo que vos comentabas de la discapacidad, pero pensemos en los jubilados, en los sectores vulnerables y en el pueblo en general que no llega a fin de mes, que no puede alimentar.
3: Sí,
2: no
3: puede yo creo que no es que no está bien distribuido, que no lo quieren distribuir. Que es diferente. Sí, bueno, es el tema. Si la intención política del presidente de la Nación, tanto del presidente como de su mesa chica, hoy justamente se reunió la mesa chica, encabezado por Manuel Adorni, en la Rosada, y estuvo presente menos Milei, estuvieron todos, y realmente el tema es que no hay intención, ni siquiera hay un dejo de compromiso por parte de los diputados nacionales, de los senadores, para poder, bueno, equilibrar el tema de las necesidades. Lo bueno, por ejemplo, para el mes de junio, para los jubilados y pensionados que van a cobrar el aguinaldo, el medio aguinaldo, sí. Ahí van a tener un por lo menos un manito más en el bolsillo, ¿no?
2: Seguro, pero bueno, esto yo creo que tiene corta vida, esta injusticia tan visible, tan expuesta, ¿no? De cómo por un lado entra dinero y por otro lado se recorta, se ahoga, hace que la gente tenga que cerrar locales, tenga discapacidad de vida, como decía un amigo mío, y se vuelve a ese proyecto que tienen de hacer de la Argentina un Perú. Antes decía que costaba un Perú, bueno, ahora nos va a costar ser como Perú, una economía totalmente destrozada, donde la gente vive de vender cosas en la calle, no hay industria de las que había, no hay negocio, no hay otra manera que vender o droga, o morrones, o ballenitas en la calle, ¿no?
3: Este es el modelo. Ahora, lo que marca el gobierno nacional, digo, es el tema de, como vos marcaste al principio, ¿no? La parte de yacimientos, el pase de petróleo, sí, claro. Lo que es minería, lo que es litio, eso es lo que va a caer, y el campo, ¿no? Después la industria, si sobrevive, y bueno, hoy es caminar, cualquiera que camine por Florida, por la Valle, grandes superficies de supermercados chinos hay, pero después sí. Lo demás es un desastre.
2: La economía peruana está basada en eso, la extracción de minas, de materiales, de recursos minerales, como fue en Bolivia un tiempo, un poco de la pesca y para de contar, y lo está totalmente destruido. Es el modelo al cual nos quiere llevar, que es un intermedio, que el intermedio sería Chile, donde queda, Chile es un país de servicio, sí, es como para pagar cuentas nada más. Pero tampoco Chile tiene industria, tiene gremios, tiene sindicatos, no tiene absolutamente nada, no produce nada. Es un país factoría, básicamente. Bueno, en esto me alegro de haber dado un panorama de lo que ha significado la área de discapacidad, del cual siempre estamos atentos y pronto tenemos un propio programa para empezar estos temas, que se va a llamar Mundo Agradable aquí en la Rebelde. Eso será en junio, ya daremos las precisiones del caso. Y si querés también publicitar tu programa de los jueves, Mundo Ciego.
3: Mundo Ciego, este jueves de 17 a 19 horas, con la presencia de Karina Molinati y también con Leo, en la columna especial, así que los invitamos a todos en Radio Contacto AM1460.
2: Pensé que se trataba de Cieguito, se va a llamar el programa.
3: No, Mundo Ciego, y ahí estamos todos involucrados para pensar y seguir pensando en cosas que podemos poder cambiar esta Argentina, ¿no? Ojalá que así sea, y bueno, todavía falta un tiempito más para
2: poder hacer el cambio. Y hay que pensar que los verdaderos ciegos son los que están en el poder, ¿no? Determinando el poder y que no ven la realidad, no ven la necesidad del pueblo.
3: Yo le daría dos discapacidades más, ciegos, sordos y mudos.
2: Y mudos, exactamente, como la justicia a veces. Y no importa el abrazo, Ernesto.
3: Un abrazo, Leo, y gracias por esta comunicación.
2: Bueno, ya nos quedan minutos. A ver, mi asistente, que si me dice exactamente cuántos minutos nos quedan para despedirnos, con la esperanza del martes que viene volver a estar al aire, por supuesto, en estos años. Bueno, nos quedan dos minutitos para poder gozar un poco de música. Con ella despedirnos, agradecerle a la sociedad de la radio, a Nahuel Bianchi, a recomendarle la Perestroika Kirchnerista, el lunes, miércoles y viernes, de 10 a 12, con mi querido ingeniero de la Luis de Lía. También allí hay otras personas dando vueltas, está el querido Tomás García, está Gastón Alberdi, por supuesto. Y allí se cuenta la verdad de la milanesa, así que escúchenlo. Nos vamos con buena música hasta el martes que viene, cuando minutos o minutos pasen de las 3, como nos gusta decir a nosotros y a algunas otras personas.

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¿Qué tal? Buenas tardes. Esto es la tercera y cuarta juventud. Yo soy Fernando Pérez y vamos a hacer una breve descripción de qué significa la destrucción del Estado, qué es lo que quiere el energúmeno que nos gobierna en la República Argentina. Destruir el Estado implica destruir la memoria y destruir la historia, o sea, nosotros, a los viejos que hemos sido protagonistas y hemos sido testimonios de que hubo un tiempo pasado, reciente, mucho mejor al que estamos padeciendo. Por ejemplo, destruir el ANSES para quedarse con los enormes recursos que genera este instituto. Destruir al PAMI, porque de esta manera se van a tener menos gastos. O sea, al no darle los medicamentos a las personas que tienen enfermedades muy graves, en el caso de los cánceres, por ejemplo, o otro tipo de enfermedades, la gente con SIDA, ¿qué trae? Bueno, la muerte es segura, más rápido, y el Estado se evita no solamente de la atención médica, que ya es costosa de por sí, sino de la medicación, y además se evitan de seguir pagando una jubilación o una pensión que estas personas reciben, ¿no es cierto? Entonces, destruir el Estado tiene muchas implicancias. ¿Por qué? Porque lo que se quiere hacer es un Estado que se dedique nada más, pero nada menos, que al tema del petróleo y del gas, que se dedique nada más, pero nada menos, que al tema del agro, ¿no es cierto? Entonces nos hablan que hay una gran producción de soja, de trigo, de cebada, que hay cifras enormes de recaudación en ese sentido, y además la ganadería, ¿no es cierto? Hoy Argentina está recuperando mucho su nivel exportador de vacunos, por eso mandan al pueblo a comer burro, que es una dieta más económica para los pobres, que dicen que no tienen plata, y es real. Nadie llega al día 15, mucho menos al 20, ni hablemos del 26 como hoy, qué pasa con los salarios de los trabajadores. Se ha destruido mucho empleo, es una forma de destruir al Estado, primero echando gente del Estado, ofreciéndole, bueno, que se retiren, a los que tenían contratos, eliminando los contratos y dejándolos en banda, incluso de aquellos lugares en donde son necesarios, como en el caso concreto de donde nos dan los pronósticos de los días, e incluso en el campo son muy útiles por el tema de las lluvias, por el tema de si hay inundaciones o no, o si hay sequías. Bien, todo esto lo están desmantelando a propósito, ¿no es cierto?, para que mañana venga una empresa extranjera y diga: nosotros nos hacemos cargo y son tantos y tantos millones de dólares. Seguramente irán prendido los funcionarios que están destruyendo al Instituto Nacional de Meteorología. Bien, otra de las formas de destruir al Estado es acabar con las pymes. ¿Por qué? Porque no se necesita un país industrial, como estuvimos haciendo una breve síntesis, con el agro, con el petróleo, con el gas y con la minería, a cielo abierto generalmente, minería contaminante. Ya hemos visto los casos de Mendoza, los casos de San Juan, los casos de Catamarca, Salta, Jujuy, o sea, todas las provincias cordilleranas en general. ¿Qué hacen? Las grandes multinacionales vienen a quedarse con los recursos de todo el pueblo argentino y a dejar un 3% de regalías, o sea, nada.
Y obviamente el enorme costo que significa el desastre ambiental lo paga el pobre pueblo. Total, los funcionarios actuales van prendidos en todas las coimas, como sabemos de la hermana del presidente. Imagínense, si ella chorea, lo que deben chorear los funcionarios de minería, los funcionarios que están en otras áreas, ¿no? Esto es así porque el pueblo argentino, especialmente sus jóvenes, creyeron esa mentira de que iban a cobrar en dólares, creyeron esa mentira de que iba a haber muchas posibilidades. Hoy la mayor cantidad de gente sin trabajo es la gente joven, ¿no es cierto? ¿Por qué? Porque lo que se pretende es una mentalidad de esclavo, que uno gane nada o muy poco y con eso se arregle, no discuta, no proteste. Hay ejemplos muy cercanos que están demostrando que esto no se puede hacer. Bueno, le vamos a pedir a la señorita operadora si vamos por la primera pausa musical de la tercera y cuarta juventud. ¿Qué le parece?

0: Hola. Creo que tenemos un llamado al aire. Hola. Hola, amigo
1: Hola.
0: Juan, ¿cómo anda usted?
1: Y acá estamos mejorando, gracias a Dios,
0: Bueno,
1: bastante mejorcito.
0: es un buen
1: Anduve por
0: dato.
1: el centro,
0: Ajá.
1: anduve por el centro hoy.
0: Bien.
1: Decime, ¿cómo andás?
0: Acá estamos hablando de la destrucción del Estado, en qué consiste concretamente, ¿no? Y para eso llamamos a las personas que están trabajando, por ejemplo, con el Instituto ROFO, y hay toda una. Yo te mandé la vez pasada algo sobre eso, no sé si pudiste profundizar o averiguar algo.
1: Mira, sí, decime.
0: No. Si hay, porque estábamos hablando del PAMI, ¿no es cierto? Lo que hacen con los remedios, lo que hacen con las prótesis, en fin, que están desmantelando todo. Te
1: Sí,
0: escucho.
1: bueno, este es un tema, digamos, es una planificación para que parece una planificación para que los jubilados desaparezcamos. Yo me cuento dentro de la fila, si bien hace poco me jubilé, ya soy jubilado. Y por lo que yo he notado, lo que vengo notando, lo que está sucediendo dentro del Instituto ROFO, empieza a faltar medicación, empieza a faltar recursos para comprar a ver, las cuestiones para las operaciones. O sea, se van programando cada vez más distanciadamente. Cuando el programa, digamos, que ellos tienen en el hospital es de operaciones continuas, pues son un montón de operaciones que hacen por día. El tema es que cuando se trata de jubilados es como que la cuestión se va aplazando cada vez más. Por ejemplo, tenés que solicitar con mucha antelación si vas a necesitar algún tipo de prótesis. Y depende de lo que tarde, ya no es la fecha que te da, que me pasó a mí, no es la fecha que ya te da el cirujano. ¿Me entendés? Es la fecha que PAMI te tardaría en conseguirte, digamos, los accesorios que necesitas para tu operación. ¿Me entendés? Entonces tenés que venir, tenés que reprogramar, tenés que. Y esto es una historia. A nosotros, por ejemplo, nos sacaron muchos de los análisis de sangre que teníamos. Hoy en la actualidad solamente te autorizan el análisis cuando vas a hacerte una quimioterapia, nada más. Pero mientras tanto lo tenés que abonar o salir afuera a buscar algo de PAMI, ¿no es cierto?, para hacerte esos análisis. O sea, la cuestión es que cada vez nos hacen caminar más lejos para poder conseguir las cosas cuando antes lo teníamos a la mano. Este gobierno, o sea, lo que está haciendo, en este caso, parece ser, y vuelvo a reiterar esto, ¿no? Queriendo hacer desaparecer al PAMI, a la parte, digamos, de los jubilados, porque hay cosas que no se pueden entender. Si vos en el ROFO pagás un análisis de citas y 60 mil pesos, y afuera lo pagás 80, 90, 100 y pico, ¿de dónde está la conveniencia? O sea, amén de que al jubilado lo desparramás por toda la República Argentina para poder conseguir un lugar donde hacerse un análisis, ese análisis que se podría hacer en el ROFO como se venía haciendo antes, ¿no es cierto? Que al PAMI le salía mucho menos, y le simplificaba mucho la vida al jubilado. Hoy el jubilado tiene que andar transitando por toda la Argentina y el PAMI pagando sobreprecio. O sea, acá hay una.
0: Hay un
1: Acá
0: curro,
1: hay
0: hay
1: un
0: un
1: curro.
0: curro
1: Sí,
0: programado.
1: exactamente, sistemático. Esto es sistemático. O sea, porque es fácil entender. Si a vos en un lugar donde estás cómodo, donde te atienden, donde te salvan la vida, un análisis te sale, qué sé yo, ya dije, 60 mil pesos. Y afuera lo paga 80, 90 o 100 y pico, que lo paga PAMI, ¿no? ¿Dónde está la diferencia? O sea, alguien se está quedando con el vuelto. Y encima hacer caminar al jubilado por todos lados. Hay muchos jubilados que están impedidos de hacer todo ese tramiterío porque no pueden caminar.
0: Bueno, ¿entendés? Por eso cuando dicen estamos modernizando el Estado y te ponen que te comuniques con teléfono o con algo y vos no podés avanzar porque las personas mayores no están acostumbradas a estos sistemas, están acostumbradas al sistema anterior y ya no están muchas en condiciones de aprender todo el tema de los telefonitos, ¿no es cierto?
1: Esa es la otra. Nos obligaron a poner mi PAMI en el teléfono para simplificar la cuestión. Muchos no sabíamos operar eso hasta que, bueno, tuvimos que aprender, porque si no quedábamos fuera completamente del sistema. Quedábamos fuera de la atención si no tenías mi PAMI en el teléfono. Yo tuve un problema una vez, no hace mucho, que fue antes de la última operación que me hicieron. Me olvidé el teléfono y casi no me atienden. O sea, tuve que ir a dirección, tuve que bajar, tuve que ir acá, allá, estando dentro del ROFO, ¿no es cierto?, teniendo mi carnet de jubilado y la fotocopia que te pedían antiguamente, solicitando una autorización para que me puedan atender. Porque me había olvidado el teléfono, donde yo tenía mi PAMI, por ejemplo. Claro. Entonces vos decís, ¿cómo es esto? O sea, uno dice la modernización y qué sé yo, que pincan, pero a nosotros nos cuesta mucho eso, ¿no es cierto? Pero hay algo que viene a través de esa modernización. Alguien se está quedando con el vuelto.
0: No te quepa
1: ninguna
0: duda.
1: Algunas personas se están quedando con el vuelto. Imagínate vos, el otro día fui a comprar las pastillas que tomo para la... la flauta me... que tomo para la... que hoy en día es muy común la enfermedad.
0: ¿Para la presión alta, para la diabetes?
1: No. Viene por el lado de la carótida, esas cosas. Y bueno, sin el PAMI a mí me sale 30.000 pesos. O sea, yo con la tarjetita de PAMI no me lo reconocen y me salen 30.000 pesos. El otro día una farmacia me lo reconoce y yo termino pagando 14.000 pesos.
0: O sea, menos de la mitad.
1: ¿Me entendés cómo es la historia? Pero mi medicación me lo sacaron, yo lo tenía dentro de PAMI. Claro. Y acá no sé si se equivocaron, yo le dije a la chica que se equivocaron y me habían dicho que no. Entonces le pregunté por qué cuando voy a la farmacia con todo el pedido de medicamento, sale que yo esa medicación no la tengo, la tengo que abonar. Bueno, en el sistema nuestro, me explicaron así, en nuestro sistema usted tiene la cobertura y le sale 14.000 pesos, no 30.000 pesos. Ah, mira. Bueno, creo que era un 60% o algo así. Y digo, bueno, hasta en eso pareciera ser que está todo manejado.
0: Porque estado.
1: Que si salta, que está la autorización para pagar los 14.000, ¿por qué me hacen pagar 30.000? ¿Comprendés?
0: Claro.
1: Está todo así, Fernando. Está todo así.
0: Desgraciadamente está todo así.
1: Está todo así, Fernando. Está todo así.
0: Desgraciadamente está todo así. Yo te quería preguntar, además de esto del PAMI,

0: artistas y bueno, algunos me se recuerdan y otros, bueno, que ya no están, son claro. gente nueva y demás. Pero bueno, acá se ha podido, o sea, hacer una presentación. Estuvo gran parte de los gremios que son los que hicieron la reunión en Pilar. O sea, no está completa la CGT, aparentemente la CGT va a dar un comunicado con referencia a eso, que creo que va a salir el día de mañana. Por lo que sé, se reunió el Consejo Directivo de la UON, donde faltaron 12 seccionales que no han venido. Eso me llamó poderosamente la atención. Pero se ha tomado una decisión, digamos, de poner al frente a un compañero de la Comisión Directiva Nacional para ser, digamos, de una especie de interventor interno, ¿no es cierto? O sea que el compañero Furlan quedaría fuera del manejo, digamos, de la obra social y de la parte sindical. Quedaría fuera del manejo, no quedaría fuera del gremio.
1: Claro.
0: ¿Se entiende?
1: Claro.
0: Hasta que la justicia resuelva totalmente esta situación. Pues se cae de maduro de que esto es para que todas las organizaciones gremiales hermanas lo tengan presente. Porque, casualidad, están en la vereda de enfrente del gobierno. Lisa y llanamente. Y la otra, que no deja de ser un hombre que acompañó al matrimonio Kirchner, en este caso a Néstor y a Cristina Kirchner, ¿no es cierto? A eso hay que prestarle mucha atención. Y se logra dar, digamos, que la UON sea intervenida, las demás organizaciones gremiales van a tener que empezar a poner su barba en remojo, porque le va a caber a todas.
1: Ahora, qué grosería que la justicia se meta en la vida gremial tratando de orientar y decidir qué es lo que tienen que hacer los trabajadores, ¿no? Estamos en un momento tan difícil. Vos fíjate lo que está pasando en Bolivia. Yo creo que ellos lo que tienen miedo es el efecto contagio. O sea, que el pueblo se pudra y empieza a salir a la calle a pedir la destitución de Milei y de su banda, que están haciendo estragos en todos lados, ¿no? Si demás está a decir que la situación económica está muy mal para la gran mayoría de las pymes, de los trabajadores. Imagínate la gente que tiene trabajos informales y que gana chaucha, ¿no? Es terrible. Se ve el tema de la frecuencia de los colectivos, bueno, pero ya ni gente viajando ahí.
0: Vos fijate una cosa, Fernando. Lo que está sucediendo con la UOM sucede precisamente con un gobierno de derecha y ultraderecha, porque este no solamente derecha, es la ultra también, donde nos hace acordar, digamos, a los que ya peinaron moscana, de cómo comenzó el sindicalismo.
1: Claro.
0: En estos momentos, todo lo que hoy los trabajadores tienen como conquista, costaron vidas. La conformación de los por sindicatos, supuesto. La conformación de sus paritarias y demás, todo eso costó vida. Y mucha de la gente, y más los jóvenes, eso no lo saben. No lo saben y no lo quieren saber porque están muy con el tema del telefonito, mirando cosas. Van a encontrar la vida total del sindicalismo, de cómo arrancó. Bueno, esto es como que estaríamos empezando a crear el sindicalismo nuevamente, donde antiguamente lo que se metían eran los patrones, ¿no es cierto?, con algún juez amigo, para tratar en lo posible de que tal o cual sindicato no se creara. Y bueno, es lo que está hoy sucediendo. Claro. ¿Para qué? Para adoctrinar a las demás organizaciones gremiales. Muchachos, miren lo que les va a pasar.
1: Claro.
0: Si esto lo llegan a lograr, bien,
1: claro.
0: Esto si no... Yo creo que tenemos que reaccionar, Fernando, así como reacciona el pueblo hermano boliviano, por el simple hecho de tener la...

0: la gasolina adulterada. Escucha bien, están prendiendo fuego el país. No, sí. Eso no es, en comparación a lo que nos hacen a nosotros, no es ni la cuarta sí. parte, Fernando.
1: No, pero y aparte ellos lo dijeron.
0: No vamos a ser esclavos
1: como están haciendo con los trabajadores en la Argentina. Lo dicen abiertamente, no tiene ningún problema.
0: Exacto. Y van por todo. ¿Y por qué nosotros estamos dejando que nos dejen prácticamente sin agua, que era del Estado, ahora pasar a manos privadas? Los trenes, que eran parte del Estado, van a pasar a manos privadas. Aerolínea, que lo pudimos poner nuevamente a favor del Estado, va a pasar a manos privadas. Y así todo. El agua, el río, el mar. ¿A dónde nos quieren llevar esto?
1: Bueno, porque dicen que los norteamericanos quieren proteger nuestro mar. Es un buen chiste,
0: pero
1: ¿no?
0: Pero la verdad que sí, si hasta acá nos defendíamos solos, escúchame, si querían defendernos los norteamericanos, ¿por qué no nos defendieron en Malvinas en vez de entregarnos atados de pie y mano? O sea, no jorábamos con esto que es.
1: Seguro.
0: ¿No? La verdad que ya ni las criaturas de 5 años se creen en ese cuarto, Fernando. La verdad que no.
1: Bueno, Juan, escúchame, como te veo tan efusivo, creo que mañana vas a estar en reflexiones, ¿no es cierto?
0: Si Dios quiere,
1: nos vemos mañana. Bueno, yo te agradezco tu participación en la tercera y cuarta juventud y vamos a ir por un tema musical. ¿Qué te parece?
0: Yo te agradezco de
1: no,
0: el llamado,
1: por favor.
0: Gracias por sacarme al aire y dejarme decir por lo menos lo que yo pienso.
1: Un abrazo, Juan. Chao, querido.
0: Gracias.

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0: Bien, estamos regresando y tenemos también buenas noticias, no todas son pálidas a pesar del día gris 26 de mayo. Hay un decreto del 26 de mayo de 1810 que mandaba tropas al norte y mandaba tropas al Paraguay. Ambos han sido un fracaso político. Bien, vamos a invitarla a la doctora Susana López González a que venga y participe acá en la tercera y cuarta juventud, por lo menos en la última media hora de nuestro programa. Les decía que hay buenas noticias. Hacemos café argentino salteño con identidad propia. Bueno, Graciela Ortiz es fundadora del café Baritú. Lidera la primera marca con producción 100% en la Argentina. Los cultivos crecen en medio de la yunga es la famosa selva salteña, solo se accede cuando el río Bermejo de Bolivia lo permite. Bien, ¿qué tal? Buenas tardes, doctora.
1: ¿Qué tal? Buenas tardes, ¿cómo están?
0: Qué abrigadita que se
1: vino. Sí, no sé, es el frío que
0: sí,
1: hace.
0: Sí, yo por las dudas también tengo. Y porque al estar gris y no hay el sol, estamos en el horno.
1: Sí, se nos vienen los tres días de oscuridad, según dicen.
0: No están precisados, ¿no? ¿Todavía? No, o...
1: A partir del 28 de mayo, dije.
0: Ah, bueno. Estábamos hablando sobre la destrucción del Estado y hablamos con Juan de reflexiones sobre qué están haciendo con el PAMI, ¿no? Cómo están destruyendo el tema de los medicamentos, de las prótesis, cómo están prácticamente no hay turnos, el tema de los turnos es bastante precario.
1: Te digo algo que pasó esta semana, el Finoquieto.
0: El hospital Finoquieto.
1: El sanatorio Finoquieto.
0: Ahí sobre
1: Córdoba. Sí. Cerró el servicio de maternidad porque no hay nacimientos.
0: Bueno, este es un tema grave que nosotros lo venimos planteando porque hablamos de, obviamente...
1: No hay nacimientos, nos están matando a los viejos, no sé quiénes se van a quedar, los tarados estos que están ahora.
0: Bueno, quieren un país con 10 millones de habitantes, o sea que 45 millones para ellos es mucho. Necesitan desmantelar todo lo que es un tema geoestratégico, ¿no es cierto? Al prácticamente desaparecer el proyecto de Netanyahu del Gran Israel, lo que quede tendrá que venir acá a la Argentina, por eso habilitaron los vuelos Tel Aviv-Buenos Aires. Ahora, fíjate la barbaridad, hablábamos de que los norteamericanos quieren ayudarnos en la protección del mar argentino. Fíjate si será cipayo este gobierno, que no es un comunicado oficial del gobierno argentino, es un comunicado de la embajada norteamericana, que ellos van a venir a ayudarnos a cuidar el mar de la depredación que hacen los chinos. Como si los ingleses no hicieran nada, fueran carmelitas descalzas. Es decir, ¿dónde están los políticos argentinos planteando este tipo de
1: pusieron al lobo a cuidar a las ovejas?
0: Vos fíjate, le estamos entregando gran parte de los minerales, sí. ¿No es cierto? Porque nos van a pagar lo que han estipulado, que es el 3% de regalías, si nos pagan.
1: Sí, no.
0: Se van a llevar el cobre, que es uno de los elementos que más se necesita para toda la industria automotriz, esta que tiene que ver con los autos eléctricos. Se van a llevar, obviamente, todo el litio que pueden. Ya en este momento parece que China está con faltantes de litio. Evidentemente hay lugares en el mundo que todavía no se ha explotado, pero el triángulo del litio que conforman Argentina, Chile y Bolivia es uno de los... creo que está entre el 60 y el 70% del total del litio del mundo. Imagínate que en su momento la señora presidenta Cristina Fernández de Kirchner dijo, ¿por qué no hacemos la OPEP del litio con nuestros hermanos? Obviamente nadie la escuchó. Eso sí, se encargaron de que los falsos cuadernos aparezcan como que son reales, ¿no? Mientras un portero dijo, Silva, acá en el centro, que lo habían apretado. Bonadío y el otro, Estornelli. Son de cuarta. Yo me pregunto, ¿qué pasa con la universidad, con la Facultad de Derecho de la Universidad de Buenos Aires? ¿No tiene nada que decir de estos juicios mal habidos? Yo me pregunto, ¿los colegios de abogados no tienen nada que decir?
1: Están al cuete.
0: Porque vos fijate, en donde está Stornelli, seguro que hay trampa. Porque es un delincuente, ¿no es cierto? Con ínfulas de juez. Al pobre portero le decían, mirá que tenés dos hijas. ¿Qué le querían decir? A los empresarios que apretaron, lo dijeron todo, sí, tuve que decir que vi los bolsos, qué sé yo, porque me ponían en cana. Imagínate un empresario que a la cárcel la ve en películas, que le digan que va a... lo que le genera psicológicamente al tipo. Hay un abogado que dijo, mi cliente, una empresa muy importante, iba prácticamente meado y defecado a hacer su testimonio. Claro, porque le hacían pasar las mil y una. Si eso no es presión psicológica. Ahora, con tantas evidencias, ¿cómo la academia no dice nada? ¿Cómo los colegios de abogados, chito por...?
1: Porque debe estar corriendo mucha plata por ahí, ese es el tema. Acá hay mucha gente que por 2 pesos con 50 matan a la madre.
0: Es lamentable, pero es así. Fíjate vos que están en esta locura de destruir al Estado, están destruyendo el Instituto Meteorológico Nacional, sí. Están destruyendo el INTA. Con el INTA, viste, tienen una doble visión, porque como sus amigos los agroganaderos,
1: lo necesitan.
0: Claro, entonces medio como que no. Pero al INTI lo están destruyendo. Sí. Ahí estaba hablando el intendente de San Martín, Fernando Moreira, diciendo lo que estaba pasando con el cierre de las pymes, ¿no es cierto? Hay 25.000 pequeñas y medianas empresas cerradas bajo la gestión de Milei. Con lo que eso significa en el total de la economía, porque al lado de una empresa grande, por ejemplo de una terminal automotriz, Toyota por decir alguna, o Ford, se genera alrededor un sinnúmero de empresas que proveen, ¿no es cierto?, los tornillos, la tuerca, las arandelas, las cosas más, no el motor, que es lo que se encarga precisamente la terminal. Y bueno, estas 25.000 pequeñas y medianas empresas son las que generan el 70% del total de la mano de obra del país. La están lisa y llanamente destruyendo. Y les importa tres cominos, porque lo único que quieren es que sigamos exportando grano, que sigamos exportando vacas, que sigamos exportando litio, el cobre, ¿no es cierto? Es muy duro lo que se viene para la Argentina, porque recuperarnos de esta catástrofe económica...
1: 30 años, más o menos.
0: Claro, va a pasar mucho tiempo. Entonces, tenemos que decirle a los hombres que están en la política que apuren un poco el trámite, ¿no es cierto? ¿Le vamos a... ¿Tenemos un llamado al aire? No. Le vamos a pedir a la señorita operadora si vamos por un tema musical. ¿Qué le parece?
2: 30.

0: Bien, estamos regresando nuevamente. Esta es la tercera y cuarta juventud en Radio Rebelde. Vamos los martes de 16 a 17. Ustedes nos pueden escuchar por AM 1570. Nos pueden seguir en Instagram, en Twitter, en Facebook, en TikTok. Radio Rebelde, OK. Y el WhatsApp, por si quieren llamar, hacer alguna pregunta, algún aporte, es 11-26-90-84-96. Acá me estaban comentando que el día jueves, puede ser este jueves, que sería 29, ¿no? 28 de mayo. Ah, claro, por 2 o 26. Hay una reunión
1: en La Plata, en calle 50, entre 6 y 7, del Movimiento Derecho al Futuro Salud.
0: Ah, del área de salud. Me imagino sí. Que va a estar el amigo Rachid.
1: Sí.
0: Va a estar el
1: doctor Goyán.
0: El diputado nacional, amigo también, Goyán, que son realmente unos trabajadores de la salud, porque cuando estaba Macri, ellos andaban por todo el país hablando de lo nefasto que era este gobierno liberal de Macri. Imagínense lo que dicen ahora del gobierno de Milei, ¿no es cierto?
1: Iba a estar el gobernador.
0: Ah, Axel Kicillof.
1: Axel Kicillof.
0: Bueno, porque se están proyectando.
1: Y gente de ATE.
0: Ah, muy
1: bien.
0: De
1: ATE Salud.
0: Claro.
1: Porque le pregunté a Vilma, ¿viste? ¿Dónde era el lugar? Me dice, mira, no sé, porque cómo va gente, que esto. Me fijé yo por internet.
0: Claro.
1: Vi que estaba ATE Salud, lo llamé por teléfono y les pregunté y me dijeron dónde era.
0: Claro, dónde se hacía la reunión. Claro. Bueno, eso es muy importante porque el gobernador de la provincia de Buenos Aires está apostando a dos temas que son muy caros al peronismo, ¿no? Uno sí. Que es la educación y el otro que es el tema de la salud. Fíjense que
1: defiende mucho a la tercera y cuarta juventud, como claro, le decís vos.
0: Claro, por supuesto, porque somos lo que hemos de alguna manera
1: construido
0: el granito de arena para la construcción de nuestra nación, ¿no es cierto? Entonces, para diferenciarse bien del gobierno nacional, que a la salud, solamente la salud privada le interesa, sí. Igual que la educación privada, el gobierno del gobernador Kicillof de la provincia de Buenos Aires está apostando muy fuerte, creando escuelas, abriendo universidades, salas de primeros auxilios y equipando todo lo que se pueda.
1: Acá, todo lo que cierran acá y destruyen acá, bueno, allá en provincia lo están poniendo en práctica todo.
0: Y además, el tema del trabajo, ¿no?
1: Fundamentalmente el trabajo, porque la gente necesita trabajar. Nosotros ya no estamos trabajando, ¿no? Pero la gente sí necesita trabajar, necesita mantenerse.
0: Claro,
1: no
0: además,
1: se pueden mantener, no pueden pagar un alquiler, nada.
0: Es un ordenador social el trabajo, por eso el peronismo se caracterizó siempre por apostar a la industrialización, que es lo que genera trabajos, algunos de muy buena calidad, ¿no es cierto? Fíjate vos que el gremio de los aceiteros, que es el que pide por el tema de la intervención a la UOM un paro nacional por tiempo indeterminado, es uno de los gremios que mejores salarios cobra en el país,
1: sí.
0: Junto con los bancarios y los sí. camioneros. Mientras que Aceiteros, que es un gremio pequeño, sale a la palestra y plantea la barbaridad que significa que la justicia se entremete en la interna de los gremios, y más de un gremio tan importante como la Unión Obrera Metalúrgica, los otros dos, ni los bancarios, yo no escuché nada, ni los camioneros han dicho nada. Parece ser que mañana, miércoles, habría una reunión de la CGT y van a sacar un documento respecto a este tema. Esto es lo que me comentaron.
1: Se están despertando.
0: Parece que los muchachos se están despertando.
1: Imaginate, hasta ahora durmieron la siesta.
0: Imagínate si llega el efecto contrario de Bolivia, ¿no? ¿Qué es lo que puede llegar a pasar?
1: Puede llegar a pasar.
0: ¿Por qué? Bueno, porque la situación va de mal en peor. Lo que vos dijiste está muy agravado. La gente en situación de calle, la gente que no puede pagar los salarios, la gente que no puede pagar las cuotas de gas, de luz, de agua, los atrasos en los bancos. O sea, todo esto es una bola de nieve que va creciendo. Y el gobierno, en la interna, entre Caputo y la banda de los Menem. Un desastre, la verdad. Un desastre. No tienen vergüenza porque... por mucho menos en la década del 70 el gobierno hubiera volado por los aires. Yo creo que hay que ser consciente.
1: Yo felicito al pueblo boliviano porque se unió todo y es la única manera de hacer cambiar las ideas. Si todo el pueblo está junto y sale todo el pueblo junto a la calle, entonces ahí sí pueden cambiar ideas.
0: Vos fijate que apenas 6 meses de la asunción de este Ferreira, ¿no? Un desastre porque está alineado con Estados Unidos, quiso hacer todo lo que hizo Milei acá y bueno, le salió mal. Hace manotazos de ahogado. Ayer salió diciendo que se iba a reducir la mitad del sueldo. Y a su gabinete, es una estupidez, no tiene nada
1: más que ver. Más grande que una casa.
0: Pero lógico, el pueblo no está de acuerdo con todo lo que se está haciendo. Entonces, ¿qué pasa? Los lugares más importantes del país están cercados. Porque el pueblo tomó las rutas, tomó las calles. Y no sería nada extraño que parte de las Fuerzas Armadas se plieguen a la rebelión popular. Si esto sucede, adiós gobierno.
1: Bueno, te digo que en estos días hubo un desfile de tanques por Ruta 8. Yo no sé por qué fue. Yo me enteré porque vi la filmación que pusieron y dije, epa, ¿qué está pasando acá?
0: Bueno,
1: o compraron armamento, algo pasó.
0: También hay un tema que es el efecto mostración, ¿no? Uh-huh. Fíjate que Trump, como siempre, dice, diciendo estupideces, dice ya como la cuarta o la quinta vez que ganó la guerra contra Irán.
1: Te tengo novedades respecto a eso. El Ayalotaj, el hijo de Khomeini, le acaba de poner precio a la cabeza de Trump.
0: Ah, muy
1: porque
0: bien.
1: Porque como lo mató al padre y mató 168 niñas, entonces le puso $300 millones al que lo mate a Trump.
0: Bueno, o sea que ni siquiera lo quieren vivo.
1: Exacto. Y... lo que hizo Trump, que estaba jugando al golf tranquilo, dejó de jugar al golf y reforzaron toda la seguridad en todos lados. No lo deja bueno, ni a sol ni a sombra.
0: Hay que acordarse que casi pierde una oreja en la campaña.
1: Sí.
0: Son de cuarta porque está todo montado para el lo mismo que hizo Bolsonaro cuando recibió esa puñalada, ¿viste? Toda una mentira para que el tipo ganara las elecciones. Y este trampa también lo mismo. De todas maneras, nada de lo que él planteó le está saliendo bien, nada.
1: No.
0: Porque ellos dicen, nos vamos a quedar con los núcleos de traspaso de mercaderías en el mundo para jorobar a China.
1: Yo te cuento que cuando lo recibió China a Trump, lo recibió en su casa, no lo fue a buscar al aeropuerto como corresponde. Estuvieron hablando ahí, no sé lo que habrán estado hablando, pero algo arreglaron. se fue muy contento Trump, y al día siguiente, adivina con quién se reunió China.
0: Con Putin.
1: Exacto. Así que...
0: Pero escúchame, el premier chino le dijo con claridad al norteamericano, mejor seamos socios, porque de enemigos nos vamos a destruir mutuamente. No tiene sentido. La guerra hasta ahora la sigue ganando Irán, porque ¿quién maneja el estrecho de Hormuz?
1: Irán.
0: Y entonces, escúchame, que sigue el problema del petróleo jorobando a todos, por supuesto, porque sigue aumentando y van a aumentar el precio de los alimentos, porque al no haber urea eso va a complicar la situación en general. Tampoco va a haber gas. Nosotros a ese nivel, como lo producimos, no tenemos esa urea, pero además de ser productores de petróleo y de gas, somos productores de alimentos. Entonces es muy difícil que el desastre que se viene en el mundo le pegue de lleno a la Argentina.
1: Lo que pasa es que nuestros empresarios se pliegan a los otros empresarios y nos suben el precio todas las semanas.
0: Bueno, porque es el tema de no tener precios nacionales delimitado de lo que pasa a nivel internacional, ¿no es cierto? Eso en algún momento se hizo en la Argentina y esto anduvo bien, no hubo problema. Pero fíjate, ni siquiera se aprovecha la situación de conflicto internacional para poder hacer crecer el país, porque sí, está creciendo YPF, pero es un sector muy específico que tiene solamente que ver con la energía, y lo que nosotros necesitamos es industrias. ¿Cómo puede ser que no avancemos con la industria de la construcción, por ejemplo? Rápidamente empiezas a sacar un montón de gente de la desocupación, porque se mueven casi 90 gremios alrededor de la construcción de vivienda. Ni que hablar si se ponen en serio a trabajar y a construir rutas. Hoy vamos a hablar de esos temas porque parece que Vialidad desafió a las empresas privadas a que se pongan a hacer algunos tramos a ver si les daba el cuero, cosa que no. Ellos lo que quieren es el peaje. Está terminando nuestra tercera y cuarta juventud y nos vamos a ir con el último tema y esperamos que el próximo martes nos encuentre aquí nuevamente en Radio Rebelde.

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0: Estimados oyentes, queridos compañeros, tengan ustedes muy buenas tardes. Daniel Galacio tiene el gusto de saludarlos nuevamente en esta nueva puesta en el aire de Yo Nací en Este País. Un espacio en donde pretendemos que la memoria no descanse. Correspondiente a este martes 26 de mayo del 2026. Posible, como siempre expreso, gracias a la colaboración técnica en la operación, en estudios de nuestra compañera y amiga Dayana Álvarez, y a la producción general y de contenidos en particular de mi compañera de siempre, Rosana Pulido. Vamos a encarar hoy la segunda parte del pensamiento nacionalista económico de John William Cook. Decía Cook que cuando Irigoyen decidió nacionalizar el petróleo, selló su suerte. Los consorcios yanquis se sumaron a la conjuración que tuvo todas las cartas ganadoras. John William Cook reivindicó la administración estatal del petróleo impulsada por los presidentes Hipólito Yrigoyen y Juan Domingo Perón. Estas acciones habían favorecido la conformación de un nacionalismo energético que tuvo importantes promotores en el mundo militar y en las investigaciones de Arturo Frondizi que fueron publicadas en su obra Petróleo y Política. En palabras de Cook, este último, o sea, Arturo Frondizi, y previamente a la asunción de la presidencia, donde cambia radicalmente de programa, planteaba, dice Cook con claridad, el problema básico de la República Argentina, el de la penetración imperialista. El justicialismo aplicó una política nacionalista en el manejo de la energía y con esa finalidad sancionó el artículo 40 de la Constitución Nacional de 1949, que fijó que los minerales, las caídas de agua, los yacimientos de petróleo, de carbón y de gas, y las demás fuentes naturales de energía, con excepción de los vegetales, son propiedad imprescriptibles e inalienables de la nación, con la correspondiente participación en su producto que se convendrá con las provincias. Los servicios públicos, decía el artículo 40, pertenecen originariamente al Estado y bajo ningún concepto podrán ser enajenados o concedidos para su explotación. Los que se hallaran en poder de particulares, concluía el artículo, serán transferidos al Estado mediante compra o expropiación con indemnización previa cuando una ley nacional lo determine. Con el fin de alcanzar el autoabastecimiento, en el año 1955, Juan Perón impulsó un contrato con la empresa petrolera norteamericana Standard Oil de California. Dada la carencia de divisas por la que atravesaba el país, el mandatario consideró que dichos capitales eran un complemento necesario de yacimientos petrolíferos fiscales. Cook criticó duramente la iniciativa desde la revista De Frente y suponía que se podía cumplir con la meta energética sin contratar concesiones de firmas extranjeras. En 1964, siendo interrogado por una comisión investigadora sobre petróleo de la Cámara de Diputados, explicó su oposición frente al proyecto con la California, expresando: lo combatí no porque considerase que era lo mismo que tratase con un consorcio petrolero, un gobierno cualquiera, que un gobierno que, como ese, controlaba los resortes de la economía, es decir, el comercio exterior a través del IAPE, el Instituto Argentino para la Promoción del Intercambio, los depósitos bancarios, la emisión que contaba con fuerza sindical y con gran apoyo de masas. Digo esto porque hay que hacer un distingo, decía Cook, entre las condiciones que puede tratar un gobierno. No obstante, esta diferenciación, me opuse al contrato con la California por entender que era un mal precedente y que no era ese el camino para lograr el abastecimiento, el autoabastecimiento. Con el agravante de que podía desviar al movimiento de otras posiciones de profundo contenido revolucionario. Cook mencionó que el tema dividió profundamente al justicialismo y que en las reuniones del Consejo Superior Peronista había dirigentes a favor y otros que lo impugnaban, como fueron los casos de Bustos Fierro, Díaz de Vivar o de Amado Olmos.
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0: Dando comienzo a la ilustración musical correspondiente al programa que estamos transitando, lo hacíamos escuchando a los artistas elegidos para tal fin, me refiero en este caso a la chacarerata santiagueña, interpretando Chacarera del Violín, un tema de Miguel Javier Cirpolo. John William Cook detalló que el proyecto original recibió diversas modificaciones, tantas que resultaba inaceptable. Esto referido en cuanto a la Constitución que terminara promulgándose en 1949. En 1964, Cook puntualizó los pormenores de una reunión que tuvo con Perón días antes del golpe de Estado de 1955. Allí el presidente le manifestó que el convenio citado con la Standard Oil no saldría, pero que de todas maneras había mandado al Congreso para ver la reacción que provocaba y para que se entablara un gran debate público. Él pensaba que, en todo caso, se podría de esta manera negociar en otras condiciones. Volviendo a la Constitución del 49, cuando se refería a su antecesora, es decir, la de 1853, decía que el sistema jurídico de la Constitución de ese año, de 1853, es el mejor resguardo para los intereses económicos de la burguesía. En el año 1948, un grupo de diputados justicialistas elevaron al recinto un proyecto de reforma de la Constitución Nacional. Cook presentó la iniciativa en la Cámara y argumentó que nosotros no creemos que los males del país fueran fruto de la Constitución. Sabemos que ella no pudo evitarlos. La propuesta de Cook no fue recuperada por el oficialismo, sino que se trabajó sobre la base de una iniciativa impulsada por Arturo Enrique Sampaio, ese notable jurista. El proyecto de Cook era de reforma parcial y finalmente se aprobó un texto nuevo. La Constitución de 1949 declaró la función social de la propiedad privada y fijó el control estatal de los recursos naturales y de los servicios públicos. De manera similar al proyecto de Cook, se incluyó un apartado extenso y detallado sobre los derechos de los trabajadores, la niñez, la ancianidad y la familia. El hecho es que esa Constitución, bien o mal interpretada, sirvió siempre para justificar las grandes entregas de la soberanía. El diputado destacó que la nueva Carta Magna debía incluir una regulación económica que fuese capaz de garantizar el desarrollo de nuestra producción industrial. En los fundamentos que presentara Cook para su reforma parcial, se consideró al librecambismo como un mito y como una renuncia a la soberanía. Sobre la base de este diagnóstico, el proyecto suprimió el artículo referente a la libertad de navegación de los ríos, con la cual, decía Cook, comenzó el dominio económico del país por fuerzas foráneas. Fue la primera expresión del imperialismo económico, del imperialismo colonial. En los fundamentos del proyecto de reforma constitucional se remarcó que el concepto de propiedad está ampliamente superado por las actuales doctrinas sobre la función social. En particular, los diputados justicialistas propusieron erradicar la dinámica de explotación del capitalismo liberal que consolida una economía como instrumento de poder y de influencia política, decía Cook, para esclavizar a los hombres en provecho propio, mediante la cadena del miedo a la vida, que es decir, el miedo al hambre, a la indignidad, al sufrimiento por sí y por los seres queridos. Con dicha finalidad, el proyecto de constitución incluyó la defensa de condiciones dignas y justas de trabajo, el derecho a la elevación de la cultura, el cuidado de la salud física y moral, los derechos al bienestar, la protección de la familia y el derecho de los obreros a agremiarse. El peronismo, decía Cook, surgió efectivamente como antítesis de la Argentina liberal. Dejamos constancia que los peronistas, continuaba diciendo, no somos responsables de estos años de desquicio. No son los obreros los que remitieron fondos al exterior, ni los que lograron superganancias para gastos suntuarios, ni los que abrieron las puertas al capital extranjero, ni los que contrajeron las deudas en el exterior, ni los que las aprovecharon, sino los que pagaron con su trabajo todo ese despilfarro y latrocinio, los que protestaron y fueron a la cárcel, se opusieron y no pudieron votar. Nuestras culpas son de otra índole, decía Cook, en no haber sido capaces de terminar con todo eso. Esto lo expresaba Cook en el año 1966.
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Escuchábamos la 7 de abril, la samba tradicional de autor anónimo, cuya recopilación se atribuye a Andrés Chazarreta y a Pedro Evaristo Díaz, en la interpretación justamente de la chacarerata santiagueña. Cook consideró que la soberanía política nacional se estructuraba a partir de elementos culturales y económicos. A la salida de la independencia en 1816, la oligarquía y el Partido Unitario forjaron una relación de poder subordinada con Inglaterra. Derivado de ello, los británicos organizaron nuestra economía y controlaron el transporte, las finanzas y el comercio. Asimismo, y como complemento de la sumisión material, forjaron una matriz cultural mentada o asentada en las ideologías del liberalismo económico y del progreso político. Dicha subordinación facilitó la fragmentación territorial del antiguo virreinato y fue un obstáculo al desenvolvimiento industrial y productivo del país. Las oligarquías bonaerenses y las oriundas del litoral se beneficiaron con sus exportaciones a Inglaterra, cuando en paralelo las importaciones de manufactura debilitaron la producción de las otras provincias. Para Cook, los caudillos federales fueron la manifestación política de la lucha contra la dependencia británica. La resistencia económica, política y militar de Juan Manuel de Rosas contra Francia en 1838 y contra Inglaterra en 1845 expresaron el punto más alto de la conciencia anticolonialista argentina luego de la independencia. A fines del siglo XIX y a principios del XX, el imperialismo adquirió la dinámica monopolista y financiera, y los Estados Unidos e Inglaterra iniciaron una disputa por el control del mercado mundial. Cook detalló que los norteamericanos impulsaron el dólar, el petróleo y el transporte del camión. Los británicos defendieron la libra, el carbón y los ferrocarriles. La Argentina fue parte del teatro de operaciones de la lucha interimperialista y en los años 30 el lobby de Inglaterra creó el Banco Central, sancionó la legislación protectora del transporte ferroviario y digitó nuevas regulaciones del mercado energético. Cook interpretó que Irigoyen fue quien condujo el primer intento del siglo XX de superar la condición semicolonial de la Argentina y que sucumbió frente a incapacidades propias, a presiones de los trusts imperialistas y al desfavorable contexto de la crisis económica de 1930. La revolución justicialista impulsó un cambio de fondo de la matriz económica extranjera. Siendo diputado, Cook participó activamente en la aprobación del plan quinquenal y en la nacionalización de los bancos, la energía y los servicios públicos. Estas acciones consumaron las bases de la independencia económica y derivado de ello se alcanzó la soberanía política nacional. Cook demostró que Perón fue derrocado por buena parte del bloque oligárquico de poder que abatió Irigoyen en 1930 y es por eso que la dictadura de 1955 fue extranjerizante y de tono antipopular. La contrarrevolución le entregó la gestión de las finanzas al Fondo Monetario Internacional, el control del comercio exterior a la oligarquía y la energía a los trusts norteamericanos. Frente al sombrío panorama de los años 60, Cook manifestó que el peronismo podrá desaparecer

0: cuando deje de expresar reivindicaciones nacionales y populares y otro movimiento lo releve con ventaja, o cuando él mismo evolucione hacia algún nuevo tipo de nucleamiento que lo supere dialécticamente, es decir, sin negarlo, sino integrándolo en una nueva síntesis. No desaparecerá, dice Cook, por decisión propia, porque no es un puñado de ideas y mitos decolorándose, sino una misión, un frente de la nacionalidad estructurado en torno a su clase revolucionaria y cargado con la potencialidad de la transformación integral de la sociedad.
1: Pitillo, ¿qué te parece si cantamos este gatito, aunque no hay Koski?
2: Y bueno, ya Tito, vamos a dedicarle a don Pedro Tchaikovsky.
1: Exactamente, y vamos con la primera nomás.
2: Tito, para bailar.
1: Y claro que sí, Vitillo, vamos a buscar las mozas.

Escuchábamos Gatito de Tchaikovsky, un tema de Adolfo Ábalos en la interpretación de la chacarerata santiagueña con la participación de Adolfo Ábalos. Volviendo a las proyecto de reforma constitucional de CUP, que fuera presentado conjuntamente con el diputado Ricardo Guardo en 1948, que no fue aprobado por lo que se subsumió en el proyecto de Sampaio. Vamos a ver y a adentrarnos en las reformas que proyectaba CUP para la modificación de la Constitución. Proponía la modificación del artículo 15 y en su texto modificado decía Cook, su proyecto de texto modificado, que en la nación argentina no hay esclavos. Los que de cualquier modo se introduzcan quedan libres por el solo hecho de pisar el territorio de la República Argentina. Las actividades humanas desarrolladas en el trabajo tendrán aseguradas condiciones dignas y justas. El Congreso promoverá la legislación necesaria para asegurar al trabajador la efectividad de los derechos que esta Constitución consagra de acuerdo con la siguiente declaración de principios. A. El trabajo es el medio indispensable para satisfacer las necesidades espirituales y materiales del individuo y de la comunidad, la causa de todas las conquistas de la civilización y el fundamento de la prosperidad general. De ahí que el derecho a trabajar debe ser protegido por la sociedad, considerándolo con la dignidad que merece y proveyendo ocupación a quien la solicite. B. Siendo la riqueza, la renta y el interés del capital fruto del trabajo humano, la comunidad debe organizar y reactivar las fuentes de producción en forma de posibilitar y garantizar al trabajador una retribución moral y material que satisfaga sus necesidades vitales y sea compensatorio del rendimiento obtenido y del esfuerzo realizado. C. El mejoramiento de la condición humana y la preeminencia de los valores del espíritu imponen la necesidad de propiciar la elevación de la cultura y de la aptitud profesional, procurando que todas las inteligencias puedan orientarse hacia todas las direcciones del conocimiento. E incumbe a la sociedad estimular el esfuerzo individual, proporcionando los medios para que, en igualdad de oportunidades, todo individuo pueda ejercitar el derecho de aprender y perfeccionarse. D. La consideración debida al ser humano, la importancia que el trabajo reviste como función social y el respeto recíproco entre los factores concurrentes de la producción, consagran el derecho de los individuos a exigir condiciones dignas y justas para el desarrollo de su actividad y la obligación de la sociedad de velar por la estricta observancia de los preceptos que las instituyen y reglamentan. E. El cuidado de la salud física y moral de los individuos debe ser una preocupación primordial y constante de la sociedad, a la que corresponde velar para que el régimen de trabajo reúna los requisitos adecuados de higiene y seguridad, no exceda las posibilidades normales del esfuerzo y posibilite la debida oportunidad de recuperación por el reposo. En el inciso F, decía Cook en su proyecto
de modificación del artículo 15, que el derecho de los trabajadores al bienestar, cuya expresión mínima se concreta en la posibilidad y alimentación adecuadas y de satisfacer sin angustias sus necesidades y las de su familia, en forma que les permita trabajar con satisfacción, descansar libre de preocupaciones y gozar mesuradamente de expansiones espirituales y materiales. Impone la necesidad social de elevar el nivel de vida y de trabajo con los recursos directos e indirectos que permita el desenvolvimiento económico. En inciso G, reza el derecho de los individuos a ser amparados en los casos de disminución, suspensión o pérdida de su capacidad para el trabajo, promueve la obligación de la sociedad de tomar unilateralmente a su cargo las prestaciones correspondientes o de promover regímenes de ayuda mutua obligatoria destinados unos y otros a cubrir o complementar las insuficiencias o inaptitudes propias de ciertos periodos de la vida o las que resulten de infortunios provenientes de riesgos eventuales.

Vamos a escuchar la Sachapera, una chacarera de Oscar Valles y Carlos Carabajal, la interpretación de la chacarerata santiagueña con la voz de Paola Arias. Continuando con el proyecto, o parte del proyecto de reforma constitucional que esgrimiera Cúquimo y presentara en 1948 en la Cámara de Diputados, sobre todo refiriéndonos al artículo 15 que habla del derecho de trabajo, continuamos con el inciso H que reza: la protección de la familia responde a un natural designio del individuo desde que en ella generan sus más elevados sentimientos afectivos, y todo empeño tendiente a su bienestar debe ser estimulado y favorecido por la comunidad como el medio más indicado de propender al mejoramiento del género humano y a la consolidación de principios espirituales y morales que constituyen la esencia de la convivencia social. El inciso I expresa la capacidad productora y el empeño de superación hallan un natural incentivo en las posibilidades de mejoramiento económico, por lo que la sociedad debe apoyar y favorecer las iniciativas de los individuos tendientes a ese fin y estimular la formación y utilización de capitales en cuanto constituyan elementos activos de la producción y contribuyan a la prosperidad general. El inciso J habla de el derecho de agremiarse y de participar en otras actividades lícitas tendientes a la defensa de los intereses profesionales, constituyen atribuciones esenciales de los trabajadores que la sociedad debe respetar y proteger, asegurando su libre ejercicio y suprimiendo todo acto que pueda dificultarlo o impedirlo. Esto no fue ganado gratuitamente, ni tampoco gratuitamente fue consolidado en la Constitución de 1949. Esto tuvo atrás un pueblo movilizado, esto tuvo atrás un pueblo consciente, y tuvo dirigentes que estuvieron a la altura, que contrastándolo con este presente, no cabe agregar mucho más, en donde se puede observar el trabajo precarizado, la pérdida de derechos, pero por sobre todas las cosas la falta de una reacción que pueda volver a poner sobre la sociedad misma o sobre la comunidad, que es lo que anuncia Cook cuando señala a la comunidad como el ente que debe sostener todas estas conquistas, tomándolo como algo propio, no algo separado, como un problema del trabajador, sino insertándolo a ese trabajador en la comunidad, y que la comunidad toda, a través de su accionar, sea la que reciba estas postulaciones y la que bregue por seguir teniéndolas vigentes, poniéndolas en práctica y no abandonarlas. Esta acción mancomunada hoy no existe o se refleja muy poco en la sociedad en la cual estamos viviendo. Esto sería parte de otro análisis, parte de un análisis que ya incluiría la evolución del sindicalismo en la Argentina, las distintas corrientes, la corriente a la cual adhiriese Cook o fundase Cook, después retomada allá por los años del Cordobazo y los años que siguieron después, en la década del 70, en ese peronismo que fue derrotado, digámoslo con todas las letras, y que redundó
En este peronismo que tenemos hoy, que para decirlo suavemente, o de la manera más elegante posible, y citando los términos utilizados por Cook, peronismo decolorado.

Escuchábamos Escondido de los Bombos, un tema de Juan Carlos Carabajal y de los hermanos Simón, en la interpretación de la chacarerata santiagueña. Yendo ahora a los fundamentos que daban sustento a las reformas proyectadas por Cook en el 48, parcial de la Constitución, dice Cook: producido el levantamiento de mayo, mientras la oligarquía porteña y sus servidores, encandilados con los mitos de teorías foráneas, erraban sus desventurados avatares del trasplante de las formas más liberales de economía hasta la idea de importación de un monarca, las muchedumbres argentinas se levantaron al conjunto de consignas primarias que encerraban el ensueño de la voluntad distintiva de la patria. Los jefes de esas multitudes gauchas pactan los acuerdos generadores de 1820, 1822, 1829, 1831 y dan base a la unidad de la nueva nación argentina. Hasta 1852, dice Cook, el país se organiza como una unidad moral, geográfica y económica. Llega Casero, continúa diciendo, que significaba mucho más que lo que creían sus actores de primer plano, porque al margen de la literatura, de los pálidos proscriptos del 53, el régimen del país fue volteado por una conjuración internacional inspirada en motivos económicos. Y de la mano de este acierto, los motivos económicos, John William Cook cita a Juan Bautista Alberdi, Escritos Póstumos, Escritos Económicos, tomo 1, de 1895. Y Alberdi dice: los motivos y objetos principales de la revolución liberal que derrocó la tiranía de Rosas en 1852 fueron todos económicos, a saber, la libertad de navegación fluvial o apertura de los puertos argentinos al comercio directo del mundo entero, la unidad y nacionalidad de las aduanas argentinas, la organización de un tesoro nacional, la abolición de las aduanas provinciales interiores, la inmigración libre de extranjeros europeos como medio de poblar, enriquecer y educar al país, la construcción de grandes vías de comunicación, la celebración de tratados de comercio internacionales fundados en los principios económicos que la Constitución liberal consagró como base del nuevo régimen, la asimilación de los derechos sociales o civiles del extranjero a los del nacional para traerlo y fijarlo en el país, las libertades de industria, de comercio, de locomoción, de culto, de pensar, de escribir, de publicar, de asociarse, de no prestar servicio militar forzoso. Esto decía Alberdi en sus Escritos Póstumos. Y agrega Cook: los extranjeros logran la libre navegación de nuestros ríos obteniendo una injustificable renuncia de soberanía. Consiguen incorporar los principios del libre cambio al que se apegan fervientemente las grandes potencias una vez que por medio del proteccionismo han dominado el comercio internacional. La América española es libre y si nosotros sentamos rectamente nuestros negocios, ella será inglesa, diría un personaje de la época, es decir, de la primera mitad del siglo XIX, cónsul inglés. Sin embargo, continúa Cook, la organización ya demuestra que ello no ha de ser así. La llamada organización se refería al orden material y la política material en ejercicio de los poderes del Estado, anarquizante y extranjerizante, era una tiranía, cita Cook a estos acertos de Gabriel del Mazo. En lo que en realidad el país se organizó tomando como modelo una sociedad anónima con directorio
en el extranjero, dice Cook. Vamos a repetir la frase. Es que en realidad el país se organizó tomando como modelo una sociedad anónima con directorio en el extranjero. Las clases dirigentes, mientras se arrogaban la representación del pueblo, le endosaban una minoría de edad para el manejo y la intervención en la cosa pública. Desde el primer momento, la oligarquía rompió la continuidad histórica y buscó su hábito vital en Europa. Fue entonces cuando el paisano dejó de ser elemento grato para esos porteños que encarnaban por tradición de cultura el anhelo de civilización de los viejos unitarios. Habían aceptado al gaucho como indispensable arma de guerra y lo habían adulado en su jerga por medio de Ascasubi, pero tan pronto como cae Rosas y se elimina Urquiza, proclaman desembozadamente la conveniencia, dice Cook, de sacrificar al gaucho en aras de la cultura del pueblo y de la economía del país. Y cuando la primera generación de hijos de inmigrantes es igualmente absorbida por la fuerza telúrica de la tierra, la oligarquía, que no puede comprender esta asimilación porque no siente al país, les extiende igualmente su desprecio bajo el concepto de que el pueblo no estaba educado todavía. Rieles, muelles, barcos, empresas, bolsas, dice Cook, se entremezclan en un desparramo de teorías y concepciones que nos iban a llevar a un progreso y a una civilización jamás alcanzados. No nos dimos cuenta de que una vez más nos daban collares de vidrio por nuestro auténtico oro. Ni los rieles sirvieron a nuestra producción, ni los muelles fueron ocupados por nuestros barcos. Por debajo de los centenares de millones que formaban la cifra del intercambio, circulaba secretamente el torrente de las balanzas de pago. Se nos hacía conocer ruidosamente las primeras como representación de una economía vigorosa y se nos ocultaban celosamente las segundas que constituían el cáncer de nuestra riqueza.

0: Santiagueño.
1: Querido negro de Madariaga.
0: Sí, señor. Y Santiago del Estero. Hermano del alma.
1: Dentro

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1: Gracias, argentino Luna. Gracias, hermano.
0: Gracias, ñato querido.
2: Fernando, la dirección musical correspondiente al programa del día de la fecha, lo sigamos escuchando a la chacarerata santiagueña con la voz de Argentino Luna, cantando del propio Argentino Luna esta samba que titulara Gallitos del Aire. Con esto nos vamos a ir despidiendo, si Dios quiere, hasta el próximo martes, cuando pongamos en el aire un nuevo capítulo de Yo Nací en Este País. Un espacio en donde pretendemos que la memoria no descanse, sin antes, y con honestidad intelectual mediante, digamos que para producir el informe traído al programa, nos basamos en el trabajo de Aritz Recalde, titulado John William Cook y el nacionalismo económico, como así también en las obras completas de Cook, publicadas por Editorial Coligüe y compiladas por Eduardo Luis Duhalde, de su tomo 1, que versa sobre la acción parlamentaria del Bebe. Será entonces hasta el próximo martes, como ya lo expresara, sin antes elevar nuestra consigna más que nunca: patria o muerte, venceremos. Gracias por su atención. Será hasta el próximo martes, Dios mediante, a pasarla lo mejor posible. Chau.

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0: ¿Qué tal? Buenas tardes.
1: Buenas tardes.
0: Bueno, esto es Radio Rebelde y este es el programa
1: Derribando Mitos, Aceptando Diferencias, de Gladys Torres, a quien le mandamos saludos. Esperamos comunicarnos.
0: Sí, señor. Programa, ¿no? Ya están todas las actividades programadas para este día de hoy tan gris, con alerta violeta. ¿Sabe qué quiere decir alerta violeta,
1: a ver,
0: doctor?
1: Coménteme.
0: Gracias al aporte de la doctora de Susana López González, sí, que buscó por inteligencia artificial, diciendo que el alerta violeta es un problema climatológico que tiene que ver con la niebla, con el humo, o sea, con que uno va perdiendo la visión, en este caso en la ciudad de Buenos Aires.
1: Como está pasando ahora.
0: Exactamente, por eso le decimos a los amigos que están en el aire que esto es lo que sucede, ¿no? Por eso se habla de alerta violeta.
1: Es bueno que lo tengan en cuenta los automovilistas, ¿no? Especialmente los que van en el campo, veo que hay sectores de niebla cerrada, como le decían,
0: ¿no? Y para las autopistas también, ¿no es cierto? Porque hay que aminorar la velocidad para evitar problemas ulteriores.
1: Bueno, ¿y a usted qué le parece? ¿Que las autoridades tendrían que avisar antes o cerrar las autopistas directamente? Porque nadie quiere bajar de 100.
0: Depende el grado de falta de visión. ¿Vio que la visión normal son 10 kilómetros?
1: Bueno, pero con...
0: En un día soleado, claro, en un normal, día sí, donde el cielo está diáfano, o sea, no hay una sola nube.
1: Correcto.
0: Pero en estos casos yo no sabría qué decirle porque lo desconozco, no tengo idea.
1: No, bueno, pero más o menos...
0: Pero sería bueno eso de que ante la falta de determinada cantidad de...
1: De visibilidad, claro, la visibilidad.
0: Habría que cortar los tramos donde es peor.
1: Lo que es los campos, las rutas, es prácticamente nula la iluminación.
0: Claro.
1: ¿No? Y bueno, y la luz del auto... Es muy escasa.
0: Sí, no alcanza tanta...
1: Bueno, todo ese tema, ¿cómo se llama? ¿Cómo influye el clima, ¿no? En esto que estamos trabajando.
0: ¿Quiere una buena noticia dentro de todas las pálidas que hay?
1: Bueno, y sí, ya que estamos para transmitir, disculpe, ya vino todo muy rápido y estamos como todos los martes de 18 a 19 horas en Radio Rebelde, AM 740, ¿no?
0: En AM 1570
1: también.
0: Radio Rebelde está en Instagram, en Twitter, en TikTok y en Facebook.
1: Ah, qué bueno. TikTok también.
0: En TikTok también. Y el WhatsApp es 11 26 90 84 96.
1: 11 26 90 84 96, en nuestra vía de comunicación nos pueden llamar.
0: Totalmente.
1: Por cualquier consulta,
0: hacer algún aporte como este de la
1: no sé, claro, porque
0: la alerta violeta
1: nosotros transmitimos,
0: no es
1: nuestros oyentes nos pueden decir, bueno, es no, por tal causa, ¿no?
0: Claro.
1: Apareció como una novedad. Alerta roja, alerta naranja y ahora...
0: Alerta violeta.
1: Alerta violeta también hay que tenerla en cuenta, ¿no?
0: Vamos por la buena noticia, ¿qué le parece?
1: Ah, cierto, sí, disculpe.
0: Viene de la provincia de Salta. Graciela Ortiz es fundadora del Café Baritú. Hacemos café argentino, salteño y con identidad propia.
1: Ah, qué bueno, justo esta en esta época.
0: Claro, esta mujer lidera la primera marca con producción 100% en nuestro país. Los cultivos crecen en medio de la yunga, que es la selva salteña, ¿no? Del lado del Chaco, de Corrientes,
1: sí,
0: limitando,
1: sí, sí,
0: con esa provincia.
1: Exacto.
0: Y solo se accede cruzando el río Bermejo desde Bolivia. Bueno, su historia es única, la tendríamos que profundizar, pero bueno,
1: o sea,
0: los tiempos de radio.
1: Vamos a tener café argentino.
0: Vamos a tener café argentino. ¿Eh?
1: Porque
0: entre otras
1: ahora
0: cosas.
1: Bueno, el colombiano, el brasilero,
0: sí,
1: ¿no?
0: En Centroamérica hace muy rico café, Nicaragua,
1: ¿no es cierto?
0: El Salvador hay muy rico café.
1: Pero En la Argentina tenemos clima y necesita la capacidad y la
0: Le
1: dedicación.
0: Cuento, en la provincia de Misiones hay una intendenta muy inteligente, ya no me acuerdo ahora de su nombre, que se dedicó a hacer frutos tropicales, como la guayaba. Un éxito total. Claro, porque el clima va levantando.
1: Ah, mire qué bien. Sí, sí. ¿Cómo se llama esas que son parecidas a las uvas? ¿Arándanos, puede ser?
0: Arándanos.
1: Bueno, sí. Ahí en Corrientes, también donde estuvimos la otra vuelta.
0: Se
1: importa,
0: en Lorenzo.
1: Y bueno, Tucumán, empezaron a sembrar.
0: Arándanos.
1: Claro, a producir. Tiene buena producción. ¿Y cómo van desarrollando sus productos, no? Que
0: Sí, porque aparte tienen, desde el punto de vista de la comercialización a nivel internacional, tienen una muy buena llegada. Son muy... Bueno, aparte la arándano es una fruta remedio, o sea, tiene muchos componentes que hacen muy bien al organismo, ¿no?
1: No me
0: Acá,
1: diga.
0: Derribando mitos, también aportamos algún pequeño granito a la salud.
1: Qué bueno tener en cuenta todas las cosas, pues estamos... tratando de volver a lo natural, ¿no? A los productos naturales, como es. Bueno, parece que tenemos una llamada.
0: ¿Le parece?
1: Espera, vamos a tratar de comunicarnos. Sí,
0: bueno, veremos.
1: Llamando. Sí.
0: ¿Hola? A ver. Ah, no, todavía no está la llamada.
1: Ah, bueno.
0: Estamos en el intento.
1: Bueno.
0: Estamos en Radio Rebelde, AM1570. Nos pueden seguir por Instagram, por Twitter, por TikTok y por Facebook.
1: ¿WhatsApp?
0: El WhatsApp 11-2690-8496.
1: Ah, qué bien. Estamos los martes de 18.
0: Los días martes.
1: De 18 a 19 horas.
0: Exactamente.
1: ¿No? Y bueno, tenemos algunos temas para desarrollar, ¿no?
0: Pero varios temas.
1: Esperamos una comunicación con nuestra conductora Gladys Torres.
0: Así es.
1: Escritora,
0: ahí estamos, ahí estamos. Hola.
2: Hola.
0: ¿Qué tal, hola, doctora? ¿Cómo le va?
2: ¿Cómo andan?
0: ¿Cómo anda usted con el efecto violeta?
1: Bueno, querida escritora, es un gusto escucharla, Gladys Torres. Sabemos que está muy contenta con su libro, Atrévete a Saber. ¿Nos puede contar cómo nos fue en la Feria del Libro de Buenos Aires?
2: La verdad que excelente, y estoy sumamente agradecida a los lectores por haber elegido mi libro. Este año verdaderamente fue excepcional porque se agotó en primera instancia el libro en la feria.
1: Ah, qué bien.
2: Y tuvimos que reponerlo. Y si hubiera durado un poco más, calculo que se hubiera agotado de nuevo.
1: Bien.
2: Porque se vendió el 50%.
1: Bueno, muy bien. Es increíble. Bueno, ya que estamos, vamos a aprovechar para pasar algunas noticias relacionadas con su actividad, porque nos dijeron que va a estar en Avellaneda en una presentación en la Casa de la Cultura, ¿puede ser?
2: Sí, totalmente. En la Casa de la Cultura, que se encuentra en San Martín, 797 del partido de Avellaneda. Vamos a estar en la Secretaría, lo realiza la Secretaría de Cultura.
1: Bien.
2: Y bueno, va a ser una presentación muy linda porque, en primer lugar, bueno, vamos a tener el agrado de ver bailar tango, una pareja de tango, luego folclore, que son los dos bailes que nos representan, junto claro. con la parte musical, ¿no? Nos representan absolutamente. Entonces, va a ser eso, luego una exposición fotográfica y al final la presentación del libro.
1: Ah, muy bien. Bueno, están todos invitados entonces para el día 5 de junio a las 17 horas, ¿puede ser?
2: 5 de junio, 17 horas. Esperamos a todos para que vuelvan a descubrir, porque siempre hay algo nuevo. Lo que es Atrévete a Saber.
1: Bueno, muy bien, sí. Vamos a invitar a todos los oyentes a que asistan, y bueno, seguramente usted aprovechará para firmar algunos ejemplares también de su obra, ¿no?
2: Sí, totalmente, voy a estar ahí, vamos a hablar resumidamente de lo que es la obra y vamos a sortear tal vez algunos ejemplares a las personas que se acerquen.
1: Ah, qué bueno, es interesante. Sí. Y bueno, también podemos ir con Fernando también, no sé si tiene...
2: Sí, ojalá.
0: ¿Podría usted hacer una pequeña síntesis de qué se trata su obra? Porque tengo entendido que viene desde la Edad Media el tema, ¿verdad?
2: Sí, es de la Edad Media, porque se trata de caballeros templarios, sobre la posibilidad certera, desde mi punto de vista, además de que por más allá de que sea una novela, desde mi punto de vista, pienso que los caballeros templarios, cuando lo empiezan a perseguir y a matar en la hoguera, algunos se sacrifican para que otro se salve, y salve, valga la redundancia, las reliquias sagradas que tenían en su poder. Entonces ellos, algunos se fueron a Portugal, otros a Irlanda, otros a Alemania, y así se desparramaron afuera, y unos cuantos, 12 galeras, se dirigieron hacia América del Sur. Se estima que dentro ingresaron por la Patagonia, y entonces, bueno, ahí se inicia el libro, porque ya calculo que mucho antes de Cristóbal Colón, ya los templarios conocían la existencia de estas tierras, y a su vez a los pueblos originarios, solo que no los asesinaban ni nada. No se hacían dueños de todo, entonces compartían los conocimientos y también algunos elementos metálicos como el oro, la plata, entre otras cosas, ¿no? De eso se trata el libro, y es el inicio, porque la segunda parte, que también que ya estoy desarrollando, es de qué manera se amalgamó esta cultura de lo de, porque eran grandes conocedores de ciencias, abarcaban los caballeros templarios casi todas las ciencias, eran brillantes, y cómo se mezcló con los pueblos originarios, mucho antes de Cristóbal Colón.
1: Qué bien.
2: Así que, bueno.
1: Bueno, si no nos cuente todo, deje por lo menos para leer. Se nota que es una novela interesante, ¿no? En parte histórica y en parte religión, ¿no?
0: ¿Usted sabía, doctora, que hay mujeres templarias?
2: Sí, porque todavía están los caballeros templarios. Si bien en esa época se anuló la orden, sí, por el Papa... el Papa de aquel entonces anularon la orden a través de una bula papal, continuaron, y hoy en día está la orden de los caballeros templarios vigente, si bien no desde el punto de vista del Vaticano, porque no le han dado la creación nuevamente. Entonces ahora se admiten mujeres, cosa que en un principio sí se admitía, pero luego directamente las mujeres fueron borradas. Entonces ahora sí hay mujeres templarias.
0: Así que bueno, vamos a buscar las formas de comunicarnos con las mujeres templarias, porque evidentemente van a ser de un gran aporte, ¿no? Es una visión amplia, diferente de la que tienen los hombres.
2: Sí, totalmente. Siempre se complementa, ¿no es cierto? La labor de las mujeres con la parte masculina, siempre se complementan. No es que se opongan de ninguna manera, sino se complementan. Y lo que es exclusivamente la novela, Atrévete a Saber, habla sobre ese origen que tiene los templarios, pero desarrolla en su casi en un 80% el origen de por qué se trasladan a América del Sur. Entonces ahí se encuentra de todo. Hay amor, hay palomas mensajeras, misiones secretas.
0: Le doy un dato que me acaban de acercar. En 1306 se enterró en Irlanda la última mujer Whis, o sea, la última mujer templaria. Pero, bueno, nos vamos, vio, como hace usted con su libro, vamos y volvemos en el tiempo.
2: Claro, totalmente, para poder explicar y comprender muchas cosas, pero sabiendo que es ficcionado, pero que se toma una historia real y se hace una novela en base a eso.
1: Bueno, entonces lo hace una novela muy interesante, por ahí pasa un poco
2: y
1: el tema, ¿no?
2: Y muy entretenido.
1: Bueno, más como cuenta usted la historia, se hace interesante en ese sentido porque es lo novedoso. Hasta ahora teníamos una versión de Colón, que fue el primero que llegó a América, ¿no? Ahora
2: sí, pero cada vez se va desterrando más esa afirmación, porque previo a Colón estuvieron los vikingos, los fenicios, que ya está comprobado, y también los templarios.
1: O sea, ahí entramos un poco en el tema suyo de derribando mitos, justamente, ¿no?
2: Así es. La intención es, a través de todo esto, bueno, podamos despertar conciencias, tal vez de que la evolución de cómo se produjo la llegada de esos valientes caballeros acá en América del Sur y qué conformaron después. Eso viene en la segunda parte, pero ahora es toda una cuestión de disputas, de peleas, guerra, premonición de disputas, de peleas, guerra, premoniciones, verdaderamente

0: más cruenta del siglo pasado. Nada más ni nada menos. La guerra que fue, que tomó más víctimas, no tanto por las balas, por las municiones, sino por la sed y la falta de comida.
1: Bueno, querida escritora, sé que son todos temas apasionantes, históricos y que reflejan una relación con todo lo que es el sentimiento patriótico, ¿no?, de los pueblos sudamericanos.
0: Totalmente, porque además vamos a hablar, ahí se va a detallar de qué manera intervinieron los países limítrofes de un lado o del otro en esa cruenta guerra. Va a ser realmente interesante y vamos a contar qué papel también cumplían los pueblos originarios que fueron fundamentales en esta guerra, y en especial considerando que el idioma guaraní, que es el único en este momento idioma reconocido que es propio de los pueblos originarios, ¿sí?, en Paraguay ya es idioma. Entonces, ¿cuál era el papel que tuvieron esos pueblos originarios en la guerra? Que fue fundamental porque eran quienes conocían al dedillo toda la parte fronteriza y también alrededor del Chaco Boreal.
2: Esa guerra le va a dar a la Argentina la posibilidad de su primer premio Nobel de la Paz, ¿no es cierto?, con Saavedra Lamas.
0: Claro. Sí, así es, así es. Él es el le va a dar el premio Nobel, sí, porque fue un gran luchador con, desde el punto de vista diplomático, por la paz entre dos naciones hermanas, que es Paraguay y Bolivia.
2: Bueno, muy bien, así que tenemos muchas novedades de su pluma, para decirlo del siglo anterior todavía.
1: No, es bueno, pero es bueno tenemos una escritora de primer nivel, veo cómo es. Y no solamente eso, sino también que tiene una representación de los trabajadores. Ahora no vamos a acordar, le vamos a mandar un saludo a los trabajadores de UST, ¿no?
0: Que, sí, totalmente.
1: Que tanto, que tanto hacen por la cultura, porque justamente creo que era como un mito que los trabajadores no se podían dedicar a nada que tenga que ver con la literatura, con la cultura, con la música, con las artes en sí, ¿no? Porque parecería que estuviese reservado a clases distintas de las trabajadoras, ¿no? Así que es muy importante, claro, su labor. Y también hay otro mito que usted está rompiendo, que es que la gente de la tercera edad no está capacitada para producir nada, ¿no?, menos algo cultural o algo en la literatura, ¿no? Cuando, son todas cosas, son todos mitos que usted está derribando con una sola pluma, dijo usted.
2: Sí, pero mire que ella no es de la tercera, nosotros somos de la tercera edad. Lo aclaro por la duda.
0: A mí todavía me falta un poquito, pero estoy en el borde.
2: Cuénteme, ¿qué quieren decir las siglas que dijo el doctor de esos trabajadores de Avellaneda?
0: La cooperativa UST, Unión Solidaria de Trabajadores. Entonces, ellos son los que, que promueven mucho la parte cultural y también a mí me promueven, me apoyan, me impulsan permanentemente como para que yo pueda escribir y desarrollar un área de la cultura y poder asimismo hacer mi trabajo de contadora. Entonces, bueno, yo les estoy inmensamente agradecida y también me van a acompañar, ellos son los que van a desarrollar la parte de tango, folclore y muestra fotográfica en el Centro Cultural de Avellaneda.
1: Ah, qué bien.
0: Sí.
2: Bueno, doctora, si quiere agregar alguna otra cosita más, este micrófono sigue abierto a su disposición.
0: Muy bien, quiero decirle a la República del Paraguay

0: El día 30 y 31 estaremos por allá. Si bien vamos a estar horas, nada más, pero va a ser muy fructífero, ya que Atrévete a Saber, mi novela, va a participar de la Feria Internacional en Asunción. Y bueno, entonces vamos a estar allí, invitada por la Asociación de Escritores Paraguayos, para presentar mi novela. Así que Paraguay, allá vamos. Y bueno, esperando que les guste, voy a ir a presentarlo allá. Y bueno, y que el año que viene podamos ir además acompañando la Guerra del Chaco.
1: Ah, bueno, felicitaciones. Entonces le ha venido bien esta actividad, su participación en la Feria del Libro de Buenos Aires, Internacional del Libro de Buenos Aires, para conectarse, ¿no?, con la Feria Internacional del Libro del Paraguay, y aparte ya se hace conocida en otras partes del mundo también, porque sabemos que la difusión cultural a través del libro se hace también en ferias de otros países, ¿no?, como las importantes de Guadalajara y la de España, ¿no?
0: Sí.
1: La de Guadalajara de México, perdón.
0: Sí. Sí, por supuesto que es muy importante. La Feria Internacional del Libro Buenos Aires, Argentina, obviamente, que me abrió las puertas para poder presentar mi obra y que este año fue verdaderamente exitoso, algo que estoy muy agradecida. Y a su vez también he participado de la Feria del Libro de otros en la provincia de Buenos Aires, como Hurlingham, Quilmes, ahora Avellaneda.
1: En Morón también estuvo, sí.
0: En Morón también, así es, no quiero olvidarme de ninguno. Y entonces es verdaderamente importante y estoy sumamente agradecida, porque en todos lados realmente han mostrado mucho interés al respecto.
1: Bueno, muy bien, entonces tenemos una parte de la escritora y otra parte también desde el público, en el sentido de la lectura, ¿no?, que estamos fomentando la lectura, que también es importante, ¿no?, en esa área.
0: Sí, es apostar a la cultura, porque los chicos solamente miran TikTok y están permanentemente con el celular. Bueno, es otra época, es interesante, muchas cosas son interesantes, pero también se adquiere cultura, educación y conocimiento, especialmente cuando se lee un libro. Entonces es muy importante continuar apostando a lo mismo, que es lo que se está haciendo, creo yo, en todas partes del mundo. Se renueva ese interés por la lectura.
1: Ah, muy bien. Bueno, entonces pasamos al otro aviso del Paraguay. Usted va a estar presente los días 30 y 31 de mayo, a las 15 horas, por ejemplo, en el stand de la Sociedad de Escritores del Paraguay, ¿no? El stand 48 y 49, ¿puede ser?
0: Sí, si mal no recuerdo, sí, así es.
1: Bueno, no, por lo menos...
0: Estaremos entre 15 y 16 horas, depende de nuestro vuelo, entre 15 y 16 horas. Entonces, bueno, Paraguay, allá vamos. Atrévete a saber.
1: Bueno, muy bien. Bueno, vamos a invitar a todos los amigos y amigas del Paraguay que se quieran acercar, ¿no? Especialmente a los de la Fundación Beato Adolfo Colpin, ¿no?
2: Que gracias a esa fundación se conoce la obra de Gladys Torres en Brasil, por ejemplo, en Perú, en Chile, porque nos han mandado los amigos colpinistas de esos países muchas noticias buenas sobre la obra.
0: Sí, Brasil, también no podemos olvidarnos de Colonia, Alemania, que también ellos se llevaron ejemplares, ¿no?, del libro, también en Suecia, en Suiza. Y bueno, entonces, la verdad que esta obra me ha dado muchísimas satisfacciones, por eso espero que la República del Paraguay, y estoy segura que sí, nos va a dar el apoyo que necesitamos para seguir impartiendo conocimiento al respecto, porque es interesante y entretenido, porque es una novela.
1: Ah, muy bien. Bueno, entonces le mandamos un saludo al presidente de la Sociedad de Escritores del Paraguay, Marcos Ibáñez, que también nos facilitó mucho las cosas, y le manda un saludo, y bueno, de paso a toda la colectividad paraguaya que nos quiera acompañar, así usted los puede entrevistar personalmente, ¿no?
0: Sí, totalmente. Muchísimas gracias, señor Marcos Ibáñez, por esta oportunidad de poder participar en ese evento tan importante a nivel internacional. Allí estaremos acompañando a nuestros hermanos paraguayos. Allá vamos.
1: Bueno, muy bien.
2: Bueno, doctora, la saludamos. Vamos a ir a una pausa musical. ¿Le parece bien?
0: Muy bien. Muchísimas gracias. Esto es Derribando Mitos, Aceptando Diferencias. Muy buenas tardes y muchas gracias, queridos oyentes, por estar siempre ahí y por darnos el apoyo para continuar siempre en este camino. Muchas gracias, muy buenas tardes. Y muy buenas tardes ahí también a ustedes por estar haciendo el aguante y a la operadora Anaí. Muchísimas gracias.
1: Bueno, buenas tardes.
0: Y Tati. Bueno, Itatí, ¿no es?
1: Itatí.
0: Me equivoqué.
1: Itatí, sí.
0: Le acabo de cambiar el nombre. Vamos, es Itatí.
1: Vamos a ir a una pausa.
0: Muy bien.
1: Con un tema musical que nos caracteriza.
0: Sí.
1: Bueno.
0: Obviamente, el tema musical es...
1: Resistiré.
0: Resistiré. Ah. Muy bien. Resistiré.
1: Bueno, seguimos por... 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
1: Estamos en el 11 26 90 84 96.

0: Bien, estamos regresando en nuestro programa de Radio Rebelde, Derribando Mitos.
1: Aceptando diferencias.
0: Aceptando diferencias. Bueno, tenemos una mala noticia. Vieron que damos una buena y una mala. Una de cal y una de arena.
1: Oh, ¿qué pasó?
0: Crece el antivirus en el país, en nuestra querida patria. Por encima del nivel de brote y con alta letalidad. Hay más de 100 casos confirmados y la tasa de letalidad es casi 3 veces mayor que en la temporada anterior.
1: Como,
0: en Salta, que es la provincia más afectada, hubo protestas por las muertes de 2 gendarmes. ¿Qué decía, doctor?
1: Hablemos sobre ese tema del antivirus, que parece que había sido una cosa superada, ¿no? Pero como es el tema sanitario, ¿no? Se refiere a la rata.
0: Claro, se tiene que ver con los roedores, con un tipo de roedores que son los que transmiten la enfermedad. Es como el tema de la peste negra, ¿vio?
1: No, son todos temas que es bueno transmitirla a la audiencia, porque parecería que fueran cosas superadas, inofensivas, y en realidad son mortales, ¿no?
0: Claro, pero fíjese que, por ejemplo, las condiciones de vida de los sectores más humildes, más carenciados, vienen muy en retroceso. Yo estaba leyendo un informe en la ciudad de Buenos Aires. Hay mucha gente hacinada, viviendo en casas muy deterioradas, con falta de temas sanitarios concretos, o sea,
1: no le puedo creer.
0: Con falta de baño.
1: En la ciudad de Buenos Aires, que se jacta de
0: no,
1: ser
0: es toda una
1: moderna.
0: Mentira de Macri, el de la vaca Italia, bueno, que es medio morocho.
1: Por eso
0: Macri.
1: Le quería preguntar esto, ¿no es cierto? ¿Cómo es la responsabilidad estatal? Porque si se consideraba como un tema sanitario superado, ¿qué quiere decir? ¿De que no hay fumigación, no hay control sanitario?
0: No, claro,
1: no se persigue.
0: Estamos retrocediendo, no se persiguen los roedores. La ciudad de Buenos Aires es una ciudad que tiene cualquier cantidad de ratas, se pueden ver a la noche.
1: ¿Hablamos de millones?
0: Sí, pero fíjese, por ejemplo, usted va por la zona de Congreso y va a ver la danza de las ratas ahí.
1: No, pero yo no me refiero, las ratas siempre han existido, pero me refiero al control sanitario o lo que hace el gobierno de la ciudad para combatir ese flagelo.
0: Olvídese, Macri está, Macri Jorge, el otro, bueno.
1: Bueno, vale la aclaración, porque cuando uno dice...
0: El otro ya sabemos que es un delincuente guante blanco, pero que lo único que hace es dedicarse al tema de los negocios inmobiliarios. Está viendo qué es lo que puede vender de la ciudad para generar recursos, no sabemos para quién. No sé si serán para él o para todo el grupo de la mafia calabresa que lo apoya,
1: pero
0: verdad.
1: ¿Cómo se puede hacer? Porque todo eso es un área de salud, ¿no? ¿Cómo se hace para combatir los roedores?
0: No, ellos no van a combatir porque están con la medicina privada, en este caso sería la medicina estatal, y ellos están dejando a la medicina del Estado. Fíjese que todo, por ejemplo, el tema de la comida, los colegios...
1: Pero escúcheme, es un tema criminal, es decir,
0: sí,
1: no protege
0: supuesto.
1: La salud de la población.
0: Bueno, fíjese si será criminal Milei, que le está no dándole los remedios a los pacientes con enfermedades oncológicas. Y acá los colegios de abogados, bien por el foro, los colegios, la universidad, la facultad de abogacía de la Universidad de Buenos Aires, no dicen nada. O sea, tendrían que presentar ante el Estado un recurso de amparo por estos enfermos, como correspondería en cualquier país normal.
1: Bueno, y entonces, ¿qué hacemos con el antivirus? Por lo menos la parte nuestra, ¿no es cierto? Vamos a decir de la
0: nosotros
1: radio.
0: Tenemos que alertar a la población, claro, de extremar dentro de lo posible las medidas de higiene, de combatir a los roedores.
1: Pero no dice usted que están en la vía pública.
0: Estar en la vía pública.
1: Están en los negocios. ¿Cómo es eso? Porque lo que usted dice es muy complicado, porque si dice están en todos lados, están en las fábricas, ¿no es cierto? Donde se elaboran productos alimenticios. Está en la distribución también de esos productos alimenticios, todo eso que no tiene nada que ver con la gente, sino que tiene que ver con los comerciantes, con los mayoristas, ¿no es cierto?
0: Me y el traslado, el traslado, claro. Fíjese que a las personas le decían, cuidado cuando uno toma una lata de gaseosa o de cerveza, con no limpiar bien, si toma directamente y no se pone el líquido en un vaso, porque los roedores pueden orinar, ¿no es cierto?
1: Es muy común a los muchachos ver que se toman la cerveza de la lata directamente.
0: Claro.
1: Y ahí se están exponiendo, ¿no? Por un tema.
0: Por un problema de ignorancia, porque que nadie les dice, ojo, limpiad eso, lavalo bien o pasarle un...
1: Bueno, ¿no es cierto? O sea que los medios de comunicación tienen una tarea importante.
0: Total. Sí,
1: usted como habló de una alerta, ¿no? Violeta, de esa alerta del antivirus. Yo que se habla del antivirus como si fuera un virus X, vamos a decir, ¿no? Es más relacionado con otros temas que realmente con la radio.
0: Bueno, fíjese que tampoco se habla del ébola y ya está haciendo estragos en países de África.
1: Sí, bueno, de eso escuché, ¿no? Porque algo dijeron sobre una selección de fútbol, no sé, creo que femenino, de África, que no lo dejan participar en un mundial, creo que en un certamen, por el tema ese de los contagios del ébola, ¿no?
0: Esto es lo que los medios de comunicación no hacen. Mientras le dan manija al fútbol y a la farándula, no educan, no advierten, no difunden temas sanitarios de gran problemática para el conjunto de la sociedad.
1: Bueno, ahí no me hace acordar, puede ser, porque usted está más al tanto de las noticias internacionales, de que han evacuado, por así decir, los cruceros no sé de dónde, pero ya que fueron afectados por el virus, ¿cómo decían antes?
0: ¿El antivirus?
1: No.
0: ¿El ébola?
1: El COVID-19.
0: Ah, el COVID, bueno. ¿No? Los chinos están investigando y demostrando dónde y quién lo producía, que parece ser que, como siempre, Estados Unidos va a la cabeza de este terrorismo sanitario. Por eso los rusos atacaron laboratorios en Ucrania que se dedicaban precisamente a experimentar con todo este tipo de enfermedades. Esta noticia obviamente está absolutamente tapada por los medios de difusión del sistema, ¿no? Porque no quieren decir las barbaridades que se cometen. Ha habido guerras ganadas por las enfermedades, ¿no? El caso más patético fue acá cuando con el sarampión y la viruela que traían los europeos.
1: El tema bacteriológico tiene que ver, es como una guerra bacteriológica.
0: No le quepa ninguna duda. Bueno. Cuando hay que exterminar una población, lo mejor, lo más rápido, lo más sencillo es la guerra bacteriológica. Los países imperiales evitan gastar soldados, balas, pólvora, en fin, desplazamientos.
1: Qué bárbaro, bueno, todas esas cosas.
0: Mire, una vez, le voy a contar un caso personal. Una vez un amigo me dice, me estoy ganando, a plata de ahora, 200.000 pesos por día. Ah, sí, como, tengo que llevar esta cajita al donde juegan los pibes, a los areneros. Ah, ¿y qué tiene esa cajita? Y está llena de piojos. O sea, mire usted la barbaridad. Ir a los areneros a tirar piojos para que los chiquitos que juegan con la arena, que van al tobogán, sub y baja, obviamente tocan la arena, están ahí. Y después viene la campaña de que acá
1: pueden caer tan bajo.
0: ¿Cómo?
1: Pueden caer tan bajo.
0: Los empresarios, y mire, ¿qué quiere que le diga? Yo creo que la ética ahí no funciona. Cuando hay una montaña muy grande de dinero es porque hay una montaña muy grande de salvajadas que se ha cometido en contra de el pobre pueblo ignorante, paciente, que desconoce.
1: Qué bárbaro. Bueno, estamos en Radio Rebelde, AM740,
0: sí,
1: en el programa Derribando Mitos, Aceptando diferencias. Con Grace Torres, los días martes de 18 a 19 horas. Se pueden comunicar por el WhatsApp
0: por el WhatsApp 11. Al 11 26 90 84 96. Si algún radio escucha está disconforme con las cosas que nosotros planteamos acá, puede llamar y decirlo. Estamos atentos a todas las ideas, discutimos sanamente como corresponde, intercambiamos ideas. Nosotros creemos que es lo mejor para todos, ¿no es cierto? Poder intercambiar, discutir, plantear siempre con educación, con respeto.
1: Bueno, y si es fuera de ese horario, entonces pueden dejar el mensaje.
0: Por supuesto.
1: Al 11 26 90 84 96.
0: Sí, porque la señorita operadora siempre nos pasa toda la información que llega a posteriori de los programas.
1: Claro, porque a veces se da que la audiencia está trabajando, haciendo distintas actividades, y bueno, pero en algún momento escucha el programa también por YouTube, ¿no?
0: Mire, usted lo puede escuchar por Instagram, por Twitter, por TikTok y por Facebook. Después, este programa lo pasan a YouTube y ahí nosotros lo podemos...
1: ¿Es esto?
0: Claro, es esto. Lo podemos pasar a los amigos, a los conocidos, a todos aquellos que les interesa lo que estamos nosotros planteando.
1: Radio Rebelde por YouTube, ¿no?
0: Radio Rebelde por YouTube.
1: Y ahí aparece toda la programación que tienen.
0: Exactamente.
1: La radio, una cosa así. Bueno, estamos llegando al fin del programa ya.
0: Si quiere, pasamos un poquito de la música que le gusta a la doctora.
1: Ah, sí, por favor.
0: Y así cerramos enseguida y nos despedimos para ver la continuidad de esta Radio Rebelde, que viene un programa,
1: no me diga,
0: que llama, defendamos lo nuestro.
1: Muy bien, bueno, cuando la querida operadora quiera, entonces que pase.
0: Estamos en sus manos.
1: Bueno.

0: Bien, volvemos al aire, nos estamos despidiendo.
1: Ah, bueno.
0: En un 26 de mayo, bastante con alerta violeta.
2: Claro, bueno, hay que tener cuidado, los conductores especialmente, también que están, no solamente de auto, ¿no? Porque
0: no, ómnibus.
2: Los camiones, los colectivos.
0: No sé qué pasará, ¿no?, con los aviones, no sé si podrán despegar
2: bueno,
0: o no.
2: Bueno, pero vio cómo es el tema, ellos tienen instrumental.
0: Claro.
2: Entonces ya están...
0: Se manejan con otros elementos.
2: Y encima, no sé, ¿no? Me contaron que andan por arriba de las nubes, ¿no?
0: Bueno, uno que ha viajado, sí, es verdad.
2: Bueno,
0: andan por arriba de las nubes.
2: Bueno, yo digo así, para la audiencia en general, dice, bueno, ¿cómo hacemos? Pero todo eso depende, ¿vio cómo? Dependen de una torre de control. Porque esa torre de control no hay en la entrada de la autopista, ¿no? De una ruta y demás. ¿Por qué? Porque si ellos
0: bueno,
2: tienen los
0: y ahora
2: instrumentos,
0: tenemos los elementos técnicos, porque están esos aparatitos, ¿vio? Que ahora se usan para la guerra.
2: Sí, bueno, pero ustedes saben,
0: drones.
2: Ustedes saben para qué usan los aparatitos acá, para controlar al conductor, a ver si vamos a velocidad,
0: a más velocidad o a menos,
2: pero no
0: velocidad,
2: para prevenir a la ciudadanía en estos casos, ¿no? Bueno, no sigamos hablando de estos temas porque si no vamos a estar hasta la medianoche.
0: ¿Le parece?
2: Sí, porque vamos a querer arreglar el país y eso es medio difícil. Así que
0: bueno,
2: seguimos
0: en derribando mitos y aceptando diferencias, nos estamos viendo.
2: Hasta la próxima.
0: Gran aporte de la doctora Gladys Torres, que nos ha ilustrado con sus distintos escritos. También la doctora Susana López González trajo información sobre las mujeres templarias.
2: Muy bien, y sí, las mujeres tienen más participación y han tenido, ¿no? Porque justamente.
0: Es muy bueno. ¿Qué sería de nosotros?
2: Después le vamos a preguntar
0: sin la rama femenina, dirían los compañeros peronistas.
2: Ah, bueno, a la escritora Gladys Torres sobre la participación de las mujeres en la guerra del Chaco. ¿No? Como,
0: ¡qué tema!
2: Como han tenido participación en las guerras argentinas, ¿no? Sí, que nos ayudaba
0: claro,
2: a San Martín, a Belgrano y a todos nuestros
0: las mujeres en,
2: ¿no?,
0: el show, sí, en Vilcapú.
2: Sobre
0: bueno, muchas gracias. Nos estaremos viendo, si Dios quiere, el próximo martes.
2: De 18 a 19 horas.
0: Siempre en Radio Rebelde.
2: AM 740, AM 1570.
0: 1570. Muchas gracias, gracias y Tati. Nosotros no nos equivocamos de tu nombre.
2: Gracias, Tati. Bueno.

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0: Yo pregunto a los presentes si no se han...
1: ¿Qué tal? Buenas tardes. Esto es Defendamos lo Nuestro. Aquí estamos con la doctora
2: Susana López González
1: y el amigo
3: licenciado Damías, José Luis Galante.
1: Bien, como siempre ustedes saben, nosotros hacemos un pequeño popurrí sobre la política internacional y luego pasamos a los temas nacionales. ¿Qué está pasando en Bolivia? Para nosotros es muy importante por el efecto contagio que puede generar esto en Argentina. Ya viene bien pergreñada la cosa desde Perú, porque allá va a haber prontamente elecciones y vamos a ver qué pasa entre el que reemplazaba al profesor Castillo y la derecha peruana.
3: Una vez hicimos un programa en silogismo sobre Perú, me decía la especialista, dice, en Perú ganás las elecciones y después cuestión de tiempo para ir preso, porque todos van presos.
1: El que nunca va preso es el director del banco, que siempre banco es el central, mismo, sí. ¿No es cierto? Y siempre es un liberal a ultranza. Por eso es importante entender, acá tenemos un economista, doctora, que él nos puede explicar con toda claridad conceptual por qué el enemigo se encarga de tener ministros de economía o especialistas en los bancos centrales para tener sojuzgadas las naciones a través de la yugular económica. Bien, decíamos que Bolivia se está levantando y el presidente, como un dejo de racionalidad, dice, me voy a bajar la mitad del sueldo, como si eso fuera realmente algo importante.
3: Como si alguien pensara que él va por el sueldo, ¿no?
1: Ya hace 6 meses que subió y los desastres que está cometiendo, quiere hacer lo mismo que hizo Milei acá y me parece que le está yendo bastante mal.
2: Si no lo van a dejar, porque el pueblo boliviano ya tomó conciencia hace rato que todos juntos pueden hacer algo, no todos separados. Entonces se juntaron todos y todos salen a la calle.
1: Bien, pasando al tema de la guerra, el amigo Trampa dice que ya va por la quinta vez que plantea que ganó la guerra, ¿no es cierto? Que tanto Estados Unidos como Israel le ganaron a Irán. Ahora, el estrecho de Hormuz sigue controlado por Irán, por lo cual nosotros dudamos de este planteo es que del presidente Trump.
3: Yo creo que hay que más o menos entender que Trump mueve tropas, mueve logística, mueve un montón de mueve una flota, mueve aviones, bases militares, pone contento a lo que ellos llaman aparato militar industrial, porque con todo eso ellos facturan, claro. Pone contento a los bancos, facturan. Con todo eso él destruye la infraestructura energética, porque a él no le interesa, ¿para qué quiere ocupar Irán o Arabia Saudita o lo que sea, si él lo que le interesa es que no puedan exportar petróleo y gas? ¿Se entiende? Y si los iraníes bloquean el estrecho de Hormuz, y él también sale ganando, porque todo eso te sube el precio del petróleo y Estados Unidos es exportador neto en petróleo. Entonces, ganan los dos, me parece, con esta situación. Yo creo que lo que no se están poniendo de acuerdo, y que ahí está influyendo Israel, es qué hacemos con las armas nucleares de Israel, el armamento nuclear de Israel, de Arabia Saudita, de Turquía y de Irán. O los cuatro tienen armas nucleares o ninguno tiene armas nucleares.
1: Va a ser un poco difícil, podemos hacer prognosis, podemos decir también que Rusia está aprovechando esta situación porque es un exportador neto de petróleo y de gas, con lo cual el tablero mundial está muy, muy interesante. Obviamente Corea quiere entrar en el conflicto para probar sus armas, ¿verdad?
2: Yo les voy a dar una noticia. Los iraníes le pusieron precio a la cabeza de Trump por haber matado a la Charlotage y a las niñas. Son 300 millones de dólares. Dijeron que el que lo mate se lleva esos 300 millones de dólares.
1: Me imagino la seguridad de Trump, deben estar, ¿no?
3: Sí, sí, igual.
2: Dejó de jugar al golf.
3: Acaba de llegar nuestro invitado. ¿Se le puede hacer un lugar?
1: Sí, por supuesto.
3: ¿En la silla
1: vamos,
3: esa o...?
1: Vamos a esperar un poquito de ir a un tema musical.
3: Perfecto.
1: Y eso nos permite un reordenamiento.
3: ¿Qué te querés quedar?
4: El que está a cargo de todo le ha pedido de mal modo a la mayoría de la población

0: Estamos al aire. Acaba de llegar nuestro invitado, mi invitado, Mariano Martín Herrera. Presentate con tus palabras.
1: Bueno, soy Mariano Herrera, soy apoderado partidario. Como dirigente milito dentro del Frente Renovador en La Matanza.
0: Estamos hablando de Massa.
1: Exactamente. Y en mi faz profesional, como abogado, soy apoderado del Sindicato de Empleados de Comercio de Zona Oeste, que lo vengo haciendo desde que me recibí, así que llevo ya 25 años en esa métier.
0: Perfecto. Seguimos con las noticias internacionales todavía.
2: Tengo cuatro.
0: Perfecto, las terminamos y después pasamos a la entrevista propiamente dicha.
2: Bueno, las comunidades afrocolombianas en las cuencas de los ríos del Pacífico y en zonas rurales del Caribe sufren de manera desproporcionada los impactos de la guerra contra el pueblo, el desplazamiento forzado y el confinamiento por las disputas territoriales de grupos ilegales, vamos a ser finos.
0: ¿Que son los paramilitares que están operando de vuelta?
2: Por rutas de narcotráfico y minería en general.
0: Y son más pesados, te diría, la minería que los narcos, ¿eh?
2: Sí.
0: Yo le tengo más miedo a las mineras que a los narcos.
2: Bueno, en Colombia están pasando la empresa Goodyear el mismo problema que estaba pasando acá Fate y están todos los trabajadores en la calle. Bueno, el presidente de Corea del Norte dijo que él está con la paz, pero no a costa de la soberanía de su nación, y menos a costa de arrodillarse ante Estados Unidos, y no a costa de principios y cultura de su pueblo. Bueno, el resto, Estados Unidos para ellos es una nación en declive.
0: Yo también creo que Estados Unidos está en decadencia, pero a veces la decadencia puede durar 400 años.
1: O sea, hasta que colapse.
0: Totalmente, pero yo creo que Trump es una reacción a la decadencia de Estados Unidos.
2: Sí.
0: Por eso él forma su espacio, que es prácticamente un partido político nuevo. Uh-huh. Él quiso entrar en el Partido Demócrata. No lo dejaron ni Clinton ni Obama y se fue al Partido Republicano. En ese sentido es bastante pragmático. Está un partido político.
1: Parece peronista.
0: Y él está aplicando la política comercial. Él puso retenciones del 15% a los chips de la inteligencia artificial. En muy pocos años, Estados Unidos volvió a fabricar chips y ahora hacen los chips más eficientes para inteligencia artificial, ¿no?
1: Claro.
0: Entonces, y le puso una retención del 15% y no sé si las vuelve a subir. Y está haciendo lo que se hacía en la Secretaría de Comercio cuando estaba Moreno.
1: Claro, por supuesto. Bueno, es lo que hace Estados Unidos, es un poco a lo que yo digo y no lo que yo hago. Y en acá Milei hace lo que le dicen, va.
2: Exacto.
1: es el resumen de lo que está pasando con nuestra relación con Estados Unidos.
0: Vos desde La Matanza, ¿qué ves en La Matanza? ¿Cómo le está pegando el gobierno de Milei a La Matanza? Yo tengo un panorama. Yo hablo de mi entorno, ¿no?
1: Sí.
0: No, sin estadísticas. El cuatrimestre que viene, después de vacaciones de invierno, me parece que saco a los pibes del colegio y lo mando a la pública. Me parece que el mes que viene corto la prepaga, los que todavía tienen prepaga. Hubo gente que cortó la prepaga, se fue a una obra social y después se fue a una obra social más barata.
1: Sí, de hecho, primero empezaron bajando dentro de la prepaga los planes y ya yo creo que hay un éxodo importante. Y lo que está pasando con las obras sociales, te hablo por experiencia propia en cuanto a OSECAC, es que el desfinanciamiento es feroz. Entonces se está sosteniendo de una manera muy precaria, se sigue sosteniendo las prestaciones, por suerte todavía se puede, pero a costa de
0: copagos.
1: Sí, copagos, y además, por ejemplo, en nuestra zona nosotros tenemos una obra que es monumental, que es el Sagrado Corazón 2, que por un tiempo largo hubo que detenerla, y ahora por suerte se puede volver a arrancar, pero después de un tiempo de obra parada y de no poder terminar con camas de internación, que además hace bien a La Matanza y hace bien a desconcentrar la obra social acá en Sagrado Corazón 1, que es capital, para salir de...
0: ¿Qué dirección sería Sagrado Corazón 1?
1: El Sagrado Corazón 1 está a Mitre, a la vuelta del Congreso. Mitre y Combate de los Pozos. Ahí está Sagrado Corazón, que es el centro neurálgico de OSECAC. Lo que viene pasando hace ya un tiempo largo es que en cuanto a lo que es monotributistas y tercera edad, que, o sea, jubilados que todavía tienen OSECAC, nosotros seguimos atendiendo a nuestros jubilados, se hizo imposible darle las mismas prestaciones que tiene una persona activa y que aporta al 100%, y hay que, o sea, o se tuvieron que descentralizar en clínicas que ya no son Sagrado Corazón, o se tuvo que hacer un copago. Pero bueno, por lo menos ahora podemos retomar la obra, que ahí Rubén Ledesma tuvo mucho que ver, pudimos retomar la obra en San Justo, que eso es importantísimo.
0: Pero San Justo, bueno, no está pasando... de la plaza, ¿cuánto?
1: Y está lejos.
0: Ah, lejos.
1: Está lejos. Está sobre el camino de cintura, porque como es una clínica regional, la idea es poder descomprimir capital con toda la región oeste. Lo que se buscó es un lugar de fácil acceso, por eso está sobre el camino de cintura. Eso en cuanto a la salud, en cuanto a lo que te puedo decir desde lo cercano, ¿no? Vos decís, de las experiencias cercanas. Pero La Matanza está muy mal, está complicada. Nosotros, La Matanza, tenemos que pensar que es un distrito que no sucede en ningún otro, que nosotros atravesamos los tres cordones
0: del conurbano.
1: Sí. Entonces tenemos una realidad en Ramos Mejía, otra realidad a la altura de San Justo hasta La Ferrer, y otra realidad de La Ferrer hacia el tercer cordón del conurbano, que es el fondo de Virrey del Pino, que es una realidad que corresponde al cordón, no es que tiene que ver con Matanza. Matanza lo atraviesan esas realidades. Pero me parece que salvando las distancias y con distintos bemoles, toda la población de Matanza está afectada. Porque siempre hablamos de por ahí la población más vulnerable, pero estamos con problemas en el comercio en Ramos Mejía, en el comercio en los centros comerciales de Morón, de La Ferrer, de San Justo. No se está vendiendo, las cámaras de comercio están muy molestas, pero además porque están viviendo una realidad que los está superando.
0: Cuarto trimestre del 2024, yo salí a caminar por Florida, me metí de Florida desde que empieza hasta Santa Fe, me metí por cada galería a ver qué onda, ¿viste?
1: Claro.
0: Y ya en el cuarto trimestre del 2024 ya habían un montón de locales vacíos.
2: Sí.
0: Un montón. Y vi en las galerías locales vacíos. En los shopping, el shopping que está acá, ahí esquina Córdoba, locales vacíos. Ahora no te sé decir. ¿Vos en qué momento te diste cuenta que esto explotaba?
1: Apenas asumió.
0: No, ya sé, pero cuando lo palpaste
1: cuando
0: en la calle.
1: Cuando empezamos a sentir, yo creo que... Yo te vuelvo a repetir, yo creo que apenas asumió, apenas tomó la primera dirección, que fue esa devaluación voraz y abrupta. Eso es transmitir el dinero de la gente pobre a la gente rica de un solo plumazo. Eso no iba por buen camino. Lo que por ahí, como vos sabés, por ahí la economía, vos como economista lo sabés mejor, la economía no de huella, la economía de sangra. Entonces es tan lento el proceso.
0: Igual esto es aceleradísimo.
1: Es aceleradísimo porque él tiene estas formas aceleradísimas, pero digamos, aguantó 2 años y medio y la gente todavía decía hay que darle tiempo. Me parece que lo que ahora está viendo la mayor cantidad de la población es que ya no es la gente de bajos recursos la que está sufriendo, sino toda la sociedad en su conjunto, desde todos los ámbitos, la producción, el comercio, la exportación, se terminó la exportación, ¿no? Yo hablaba el otro día en un programa, justamente hablaban del modelo agroexportador. Vamos a suponer que quisiéramos olvidarnos de la industria y volver al modelo agroexportador.
0: No está exportado.
1: No se puede exportar porque tampoco hay caminos para sacar el ganado, por ejemplo. Están haciendo una barbaridad.
0: Muchas cosas dijiste. Sí, se puede, a ver, muchas sí. capas. Sí. Tu discurso tiene muchas capas. Una capa, por ejemplo, la capa de vialidad. Vos no invertís un año en una ruta, un camino que corre no sea, y vos después tenés que invertir entre 3 y 7 años para recuperar, para volver como estabas al principio.
1: Claro.
0: O sea que, supongamos que Viney se va el 31 de diciembre, estamos entre 9 y 21 años para recuperar como estábamos en el 2023.
1: Claro. El daño es...
0: Pero además de eso, en muchos lugares hay, por ejemplo, por ejemplo las rutas, puentes, los caminos que te llevan, por ejemplo, a una represa, que te llevan a una central eléctrica, a un hospital, la ruta de el camino de la avenida de circunvalación de las ciudades que conectan con la ruta, todo eso. Tenés ingenieros en Dirección Nacional de Vialidad que estaban ahí cuando se hicieron los planos y se proyectó la ruta y se realizó la ruta, hicieron los arreglos de la ruta,
1: claro.
0: La conocen de memoria. Toda esa gente los mandaron a casa. Claro. Y además se destruyó bibliotecas, ¿viste? Porque para ellos... parece una biblioteca, todo eso se archivaba, eran archivos que ocupan lugar, y todos esos archivos, los planos viejos, están, viste, en papel y con...

0: caminos existentes. Y además, yo hablé mayo 2025, yo hacía no sé si te acordás, yo hacía consultoría en comercio exterior.
1: Sí.
0: Hablé con gente del sector agropecuario mayo 2025 y me dicen, el dólar 4.500 pesos, mayo 2025. El 80% de la producción agropecuaria que se exporta se produce en tierras arrendadas, tierras alquiladas. Se paga el alquiler hasta un 50%, entre un 40 y un 50%, a lo mejor un 30% según la zona. Por ejemplo, trigo, maíz, soja se paga hasta un 50% si es en zona núcleo. Y ese 50%, el dueño del campo lo guarda en silobolsa. El productor también lo guarda en silobolsa, pero va vendiendo de a poco porque tiene que pagar cuentas.
1: Claro.
0: Entonces eso, se guarda en silobolsa y los tipos pueden esperar 3 años. A lo mejor, si se va Milei mañana y se devalúa pasado, el viernes salen a vender lo que tienen ahí guardado de a poco. A un dólar de 4.500 o más.
2: Claro. ¿Sabes por qué no venden Vialidad? Porque la han ofrecido a varios empresarios. Y
0: la quería Eduardo
2: uno Elstein, que me dijo que no la quiere comprar porque no hay planos, no hay nada, y ellos no se van a poner a hacer todo de nuevo para que después venga otro gobierno,
1: se lo vuelva a sacar
2: y así está. Entonces, que se arregle como pueda, Milei. Eso fue lo que me dijo.
1: Lo que pasa con Milei es que pareciera que todo el tiempo está poniendo el carro adelante del caballo, y empieza las cosas por el final. Porque sí, si él quiere ir hacia un estado inexistente, primero tiene, o quiere vender las empresas, primero las tiene que poner en valor para que valgan.
0: Las
1: destruye para venderlo por dos mangos, pero después ya no sirven. Ese es el inconveniente. No las puede vender porque no sirven, por más que sean regaladas. Lo mismo que con la obra. En la cabeza de quién entra de que un empresario privado va a venir a poner plata para, por ejemplo, lo que pasó en Mar del Plata, la obra de compresión de gas para Mar del Plata Quequén. Le falta un 10%. ¿A quién se le ocurre que va a ir a terminar una obra de ese tipo para ver cuándo recupera el dinero en una planta de compresión de gas? Esas cuestiones me parece que son de perogrullo. Es un muchacho que, bueno, no está bien de la cabeza, me parece.
0: Él presenta un montón de rasgos psicopáticos. Hicimos un programa. Mi impresión personal es un psicópata de acá. Después hay tres autores distintos, hicieron tres clasificaciones diferentes de los psicópatas. Eso da para otro debate. Claro. Porque te metes en tres escuelas distintas de psicología, etcétera. Pero Milei de acá a la China es un psicópata que además padece una esquizofrenia paranoide y otra cosa más puede tener también. Porque, por ejemplo, una persona puede tener tres discapacidades. Una discapacidad visual, una discapacidad de motriz, porque como no veía bien, o era ciego, lo atropellaron, quedó sin piernas, y además una discapacidad mental. Ahí en la Argentina, en la calle Venezuela, se tratan esos chicos, Venezuela antes del MIR, antes de llegar a Venezuela al 600, 500.
1: Puedo decir que no fue bien tratado.
0: Pero presenta los rasgos típicos.
1: El otro día, o sea, uno por ahí es superador de la situación y había un debate en un programa que hacemos los jueves y salió el tema de si la gente se equivocó al votarla. Yo creo que nadie se equivoca a propósito, ¿no? La gente en general no se equivoca. Lo que uno hace es votar pensando en que lo que vota es lo mejor para el país.
0: Había mucho voto bronca contra Macri y contra Alberto.
1: Exactamente. Bueno, hubo voto bronca. La cuestión es que nadie igual pensaba nadie se quiere pegar un tiro en el pie, hablando mal y pronto.
2: Además, había muchos votos también de chiquitos que, claro, ellos no tienen problema porque el papá y la mamá los siguen manteniendo en la casa. Si no tienen trabajo, no importa.

0: ¿Viste?
1: Pero
0: Eso
1: ahí
0: es
1: tenemos que hacer
0: bastante,
1: nuestra
0: ¿viste?
1: mea culpa,
0: Ese es el
1: porque
0: problema.
1: esos jóvenes
0: Sí.
1: no tuvieron la charla de los domingos que yo en casa lo hago, ¿no? Yo a mis hijas parece que les taladro la cabeza, pero yo hablo de peronismo,
0: Sí,
1: yo hablo de la época del proceso, yo hablo de la economía en la época del proceso, trato de decirles el porqué, y me parece que ese trabajo nosotros nos fuimos quedando en el tiempo, pensando en que algunos derechos iban a ser eternos, y los derechos, si no se defienden, se pierden.
0: Exacto.
1: Constantemente hay que defenderlos. Estamos en esa etapa donde estamos viendo que nos han ido ganando la calle, y ahora resulta de que, vamos, los universitarios por un lado, los jubilados por otro, y tenemos que mirar Bolivia, ¿no? Y entrevistan a un boliviano y dice, acá que no se equivoque, que no somos Argentina. O sea, es un golpe muy fuerte.
0: Sí.
1: En cambio acá uno entrevista, a veces uno lo escucha a C5N, que particularmente sale mucho a la calle y consulta, y hay mucha gente que dice, no me interesa. En cambio en Bolivia todos los bolivianos tienen una, por lo menos una idea sobre lo que quieren. Así como cuando escuchás en contra de Paz, encontrás a algunos que te dicen, bueno, esto es porque Paz no cortó la cuestión a tiempo. Pero tienen una posición tomada. Acá hay mucha gente que todavía no tomó una posición.
2: Porque nacieron después de que esas luchas estaban terminadas. Entonces no tuvieron que luchar.
1: Entonces nuestra responsabilidad. Por no haber sabido transmitir. Entonces, cuando nosotros hacemos ese análisis, me parece que tenemos que retomar esas charlas, esos debates inclusive con quienes están del otro lado. Tenemos que hablar. Me parece que esa es la manera, porque si no esto, o sea, yo creo que va a terminar mal, pero tenemos que encontrar una salida democrática siempre. Si no, vamos a terminar como en el 2001, y eso me parece que sería trágico.
0: Va a ser peor que en el 2001.
2: Va a ser mucho peor. Va a ser mucho peor porque va a haber desabastecimiento. Crisis de... Pará, lo hablamos cuando volvemos, para no hacer charlas tan largas y que descarcen las gargantas. ¿Te parece, Dayana, si vamos a una pausa musical y volvemos? ¿Estás de acuerdo?

0: Bueno, se puso la luz roja, dice que estamos al aire, así que volvimos. Estábamos hablando de todo un poco. Como hay muchas, o sea, muchas capas, lo que estamos diciendo tiene muchas capas y uno va desde... Me quedé en que la crisis del 2001, la crisis del 2000, del 89 fue una crisis financiera. Una crisis financiera es, a mí me entra 20 por mes y en el mes de febrero tengo que pagar 100 y no llego.
1: Claro.
0: Entonces reviento todo, ¿qué hago? Entonces devalúo, maxi devaluaciones, y con esa maxi devaluación se genera un maxi superávit comercial más una renegociación de la deuda. Con eso empezás a calzar pagos, ingresos con pagos, y además podés comer, podés respirar. Para decirlo muy simple, no sé si se entiende. Esto, ¿qué pasa? Vos en el 89, 2001 tenías un montón de empresas que te generaban esos ingresos y te generaban los bienes y servicios que vos ibas a buscar al mercado. Vos ibas a un supermercado, al almacén. Hasta el 2001 todavía habían almacenes. Yo te diría... Pero ahora vas a ir al almacén y no va a estar el arroz.
1: No va a estar el producto.
0: No va a estar el arroz. No va a estar la polenta. Cuando vos agarrás las etiquetas y dice emulsionante, saborizante, colorante, aromatizante, espesante, bla, bla, bla, bla. Entonces dice 0,1, 2,3, todas esas pavadas que parecen pavadas. Si no está ese producto, aunque sea en el 0,1, vos no podés hacer la fórmula. Aunque tengas una tonelada de harina, si no tenés los huevos no podés hacer el panqueque. Vos no podés hacer, no sé...
1: La torta.
0: La torta, lo que fuera. Uh-huh. Y te faltan esos productos que parecen bobos, pero no van a estar porque por el tema de que se pagan en dólares y no vamos a tener los dólares. Y cuando lo hacíamos acá, no teníamos la... Ahora no tenemos la empresa que nos hace los neumáticos, Fate.
1: Claro.
0: No tenemos la empresa que nos hace el hierro, el acero, no tenemos Omisa. Entonces, para muchas construcciones, vos... Esto es un edificio, vos mirás y ves paredes. Pero en las paredes hay acero, hay madera, hay clavos, hay un montón de productos que vos no los ves, pero están ahí. Y de eso se encargaba Somisa, Loma Negra.
1: Y eso es trabajo.
0: Además de que es trabajo.
1: Eso es trabajo.
0: Los chinos te pueden traer y hacer un edificio entero, te lo importan entero. Te traen las paredes,
1: sí.
0: Las van ensamblando como si vos armás un,
2: sí,
0: un jueguito, un, sí, Lego.
1: Un Lego, sí. Es así. Yo tengo un amigo que vino de China hace poco y es justamente constructor. Y se trajo dos containers llenos de cosas para dos obras que tiene que terminar, todo material seco. Lo único que hizo, levantó las paredes y todo lo que es revestimiento, corting wall, que es el frente,
2: como
1: todo. Y ha pedido, ¿no? Yo lo quiero así, así, así. Exactamente como...
2: Como hacían como las casas solicitan de las madres, que eran todas preformadas.
1: Preensambladas, claro.
0: Las prefabricadas.
2: Sí. Como si fuera una prefabricada.
0: Bueno, nosotros teníamos una en la casa de mi abuelo, tenía, detrás del garaje entraban dos autos, era un garaje sin techo y detrás había más lugar. Un día dice, claro, pongo una prefabricada y tenía, claro, y la prefabricada se pasaba todo el día y después se iba al dormitorio.
1: Claro.
0: Aprovechaba el patio. Era, ¿sabes?, como una especie de quincho, ¿viste? Donde
1: sí,
0: estaba todo el día.
1: La prefabricada, estaba buenísimo.
0: Está buenísimo, que vos lo ves en ponerle La Matanza, lo ves en a partir del tercer cordón, ponele.
1: Bueno, en el tercer cordón, lo que ha sucedido en La Matanza, que arrancó con el gobierno de Néstor, es que La Matanza ha tenido todos los planes de vivienda, han pasado por Matanza todos los planes de vivienda habidos y por haber. Nosotros tenemos en La Matanza lo que era Villa Palito, ahora se llama Barrio Almafuerte, que fue urbanizado al 100%. O sea, es el único ejemplo en el país que se puede demostrar de que con planes desde el Estado se pudo urbanizar al 100% una villa. Una villa que es multitudinaria, que además tiene esa característica histórica que se generó en la época de los militares, cuando sacaron de capital a la gente, le bajaron en camión y la dejaron ahí. Por eso Villa Palito, pusieron palitos para delimitar los terrenos y a partir de ahí en la época de Néstor y durante todo el gobierno peronista, se ha logrado urbanizar al 100%. Hay un ejemplo muy práctico de eso. Después se han hecho incursiones nosotros tenemos más de 100 asentamientos y villas de matanza. Y se han hecho incursiones en todo y se han creado barrios nuevos a través de construcciones rápidas, ¿no? Con mucho material en seco, pero desde el gobierno nacional con una impronta muy específica de, o sea, no es dádiva, es dignidad. Y además es salir de la precarización para pensar en el desarrollo humano. Ahora, cuando esta persona habla de capital humano, no. Nosotros tenemos que pensar desde otro lugar. Dejemos de decir gente, empecemos a llamar pueblo, empecemos a organizar a la gente, todos esos barrios se hicieron, como históricamente se hizo, a través de las sociedades de fomento, donde se desarrollaba con una idea previa, y está todo estratégicamente pensado para poder desarrollar a esos chicos que ahora son ingenieros, arquitectos. En Villa Palito se desarrollaron para hacer palito electricistas, gasistas, plomeros, para hacer palito. Toda gente que ahora tiene su propia profesión y que puede desarrollarse a través de esos cursos de capacitación que tomaron para hacer sus propias viviendas. Tiene todo un porqué. Ahora, me parece que el gobierno nacional debe tener un porqué. Lo que pasa es que el porqué no sé, o no lo estamos viendo o es tan siniestro que no lo queremos entender.
0: Sobre el plano ideológico de Milei, ideológico. Él durante años se presentó como un economista austríaco. La escuela austríaca empieza con Karl Menger era un estudiante de derecho y laburaba de periodista y cubría las noticias de la bolsa. Dice, no, una empresa puede valer 100, la acción de una empresa, después vale 1, y después vale 50, y después vale 1000, o sea... Entonces dice, Karl Menger dice, es mentira que el valor se crea con el trabajo, el valor es subjetivo, si alguien quiere pagar 1000, vale 1000, si alguien quiere pagar 1, vale 1. Ahí arma un debate, Karl Menger, y lo sigue en la escuela. Hubieron cosas interesantes en la escuela austríaca, no es que eran todos tarados.
1: A nosotros nos tocó el tarado.
0: Es otra cosa. Yo creo que no se recibió de economista porque no habla como economista, soy sincero. Una vez me atendió un médico y a mí me habían atendido 3 médicos homeópatas. Yo te pasé a vos, creo.
1: Sí, me
0: pasé. Pero te pasé, lo que te pasé fue un acupunturista y sí. Es creo el mejor acupunturista de Argentina. Pero después también, para completar eso, que estaba en un nuevo camino, pues mi esposa me vio muy mal y o vas a probar algo distinto o yo estoy harta.
1: No te aguanto más.
0: Claro. Estaba muy mal con la alergia. Yo somatizo con la alergia. Cuando está toda esta situación me pone mal y somatizo con la alergia. Y fue un homeópata y yo, este tipo no es médico. No hablo, aunque sea homeópata, las categorías de análisis de la medicina son más o menos, te dice tu diagnóstico igual que un médico, pero te da una causa diferente.
1: Claro.
0: Y después te da un pronóstico en función de otro tipo de terapia que es inocua, no es agresiva, son tomar unas gotitas, claro, o unas pastillitas, qué sé yo. Para mí no es economista. Después empezó a decir que él era anarcocapitalista, que lo mismo que decir que él es liberal libertario. Cuando planteaba que era anarcocapitalista, el anarcocapitalismo es cero Estado. O sea, el Estado se formará como 8.000, 10.000 años, las primeras. El hombre vivía en tribus nómades que se dedicaban a la caza, la pesca y la recolección. Alguien, no sé cómo, aprendió a sembrar, empezaron a sembrar y a cosechar, y ahí formaron ciudades, porque las tribus nómadas iban y le robaban la cosecha. Entonces, para defenderse, se pusieron todos de acuerdo, formaron ciudades con muros, y los muros duraron hasta la caída de Constantinopla, que ahí fue cae con golpes de artillería. Entonces, forman estamos hablando que duraron los muros como mínimo 5.500 años, las ciudades amuralladas. Entonces, ahí se organizaron, tuvieron un estado, la ciudad tenía un estado, un ejército, el culto era el que sabía cultivar la tierra, si no era un bárbaro, un tipo de la tribu nómade.
1: Claro.
0: Ellos se organizan así y desde entonces prevaleció el estado. Cuando dice que es anarcocapitalista, es cero estado, es volver a una época de antes de que el hombre aprendiera a sembrar y a cosechar. O sea, terminamos donde no había propiedad privada. Claro. Si vos sembrabas y cosechabas porque tenías esa capacidad, venían y te robaban, te mataban, y además violaban a tus hijas y se las llevaban a tus hijas. Y si tu mujer estaba más o menos, y tu suegra estaba más, aunque sea, ¿viste?
2: También se la llevaban.
0: Claro.
1: Bueno, con los comentarios que ha hecho sobre el jardín de infantes y los chicos y los pedófilos,
0: eso es una proyección,
1: claro.
0: Es muy por eso digo que es un psicópata, porque un psicópata no tiene
2: límites.
0: No tiene identidad sexual. Como no tiene identidad sexual, puede tener relaciones sexuales con su hijo que tiene un año de vida, con su padre, con su abuelo, con la hermana, con el tío.
1: Ahora,
0: con...
1: estamos hablando de una persona. Está bien, hay casos nefastos en la historia,
0: no,
1: donde una persona lleva a los demás. A mí me parece que es al revés, que los demás lo llevan a él. Que funcionaría al revés del nazismo, ¿no? Porque en el nazismo, una idea originada en un loco atrapó a gente que lo siguió. En este caso me parece que funciona al revés, ¿no? Hay un pequeño mundillo que lo arrasó.
0: Mirá las coincidencias. Hitler también tenía rasgos psicopáticos y también tenía esa cosa paranoide, una especie de esquizofrenia paranoide, por el tipo... hubo un momento que pira y se esconde. El último año y medio lo pasa escondido. Claro. Y tuvo un economista que era Hjalmar Schacht, que siempre lo pronuncio mal porque tiene esos nombres bien alemanes, muy complicado. Claro. El conde Schacht era que el tipo sacó a Alemania de la hiperinflación en 2 años y terminó con el desempleo en 5 años. El tipo, y era un economista austríaco, y el tipo no emitió, no endeudó. El tipo fue muy creativo, muy buen economista, se va, y vos fíjate qué historia. Hjalmar Schacht era afiliado al Partido Liberal, fue ministro de la socialdemocracia, que tuvo una hiperinflación en 1920-26, y el tipo la corta. Cuando vuelve la hiperinflación con la socialdemocracia en 1932, termina perdiendo las elecciones, asume Hitler y lo llama Schacht. Y lo deja, no sé si 3-5 años, y se va porque no estaba de acuerdo con la carrera armamentística. Termina preso porque lo complican en el complot famoso de la Operación Valquiria, que se hicieron 3 películas mínimo. La más famosa es la de Tom Cruise,
2: sí.
0: Operación Valquiria. Termina en cana, estaba muriéndose de campo de concentración. Cuando llegan los aliados, zafa, el tipo dice, bueno, ya está.
1: Claro.
0: Lo vuelven a meter en cana por haber sido
1: ministro de Hitler.
0: Pero por lo menos ya comía todos los días. Y después lo salva Churchill. Y después termina laburando para el Dresden Bank, que es un banco muy grosso a nivel banca de inversión. No es cualquier banco. Y el tipo liberal, nazi, socialdemócrata, partido conservador británico, banca de inversión transnacional. El tipo anduvo en todo. O sea, como decís vos.
1: Claro.
0: Ponen al idiota.
1: Claro.
0: Pero ahí lo que están gobernando es JP Morgan. Tiene 25 hombres o entre 25 y 30 que manejan la economía y el Banco Central. Y el negocio es muy claro, es un carry trade, es voy a Japón, saco un préstamo a una tasa que era del 0,2% y subió 0,6, no sé cuánto está ahora. Con esos yenes los cambio por dólares, vengo a la Argentina con dólares, los cambio por pesos, compro bonos. Mientras me mantenga el dólar planchado, todos los intereses que me dan los bonos son en dólares.
1: Son botones.
0: Si el mundo te está dando 4% anual, las acciones de las empresas líderes dan 4% anual en el año.
1: Claro.
0: Te pagan dividendos cada 3 meses y cuando sumás la cuenta son 4% anual. Si me paga 4% anual y yo saco 8, 10, sin laburar, sin transpirar.
1: A costa del pueblo argentino.
0: Durmiendo tranquilamente a costa de la deuda externa. Claro. Porque todos esos dólares cuando van a salir... salen con deuda externa.
1: Claro, porque son todos dólares financieros. Acá no hay un solo dólar, eso es lo que tienen de la gente, que no hay un solo dólar genuino
0: de la exportación.
1: De la exportación, del trabajo argentino, del producto argentino. Entonces ahí viene el inconveniente, es toda una rosca. Esa rosca es una burbuja que en un momento explota. Ya nos pasó, eso es lo peor.
0: Nos pasó en el 81 y nos pasó en el 89. Y nos pasó en el 2001
1: y nos va a volver a pasar.
0: Ahora bien, ¿cuál es el tema acá? El garante de ese negocio es Caputo. ¿Qué hace Caputo? Dice, tengo superávit. ¿Cómo miente el gobierno el superávit? Miente el gobierno miente el superávit, ¿por qué? Porque primero no le paga a nadie. A los proveedores del Estado no le paga, salvo algunas empresas que empezaron como empresas de limpieza y de golpe ganan licitaciones en el sector de la construcción, obras, y decís, ¿cómo hicieron estos muchachos? Pasaron de limpieza a limpieza y seguridad y después pasaron a...
1: Sí, o logística en PAMI, cuando armaron el reparto de los pañales, esas empresas fueron hechas adrede especialmente para el negocio. Pero no solo no le pagan a nadie, sino que no pagan hacia atrás. Entonces, todas las deudas están certificadas, alguien las va a tener que pagar. ¿No? Por ejemplo, AISA, todas las obras paradas que tiene con certificaciones que no se pagaron, miles de millones de pesos, que están todas con la promesa, todos los meses piden la readecuación del precio. O sea, llaman a la empresa, le piden el mes, la readecuación. ¿Cuánto te di el mes pasado? Tanto. ¿Y este mes? Tanto. Bueno, bárbaro, nos vemos.
0: Y eso, todo eso va a causa judicial.
1: Todo causa judicial.
0: Contra el Estado.
1: Y eso va a terminar todo en bono.
2: Seguramente. En
0: bono. Bueno, al no pagar a los proveedores, dibuja un superávit primario que no existe. Pero después cuando te tiene que pagar los bonos, las deudas, te da más bonos. En vez de pagar intereses, te da bonos. Entonces, te tengo que pagar 100 de intereses. Te doy un bono de 100. Entonces, los intereses pasan a ser, para el periodo que sigue, en vez de 100, 10. Entonces, va dibujando. Intereses los capitaliza y los forma capital. Pero, entonces, contablemente, tiene superávit, pero es una estafa.
1: Es una estafa. Ahora, hay una cuestión que, por ahí, uno cuando habla de estas cosas... Del otro lado, la gente te dice, bueno, pero el que recibe los bonos es estúpido. No es estúpido. No se olviden que en la Argentina, todos los bonos que emitió Argentina durante toda su historia se pagaron. Entonces, no es que la Argentina cayó en default, no pago más. Y no se olviden lo que le pasó a Perú cuando dijo, no pago más la deuda. Entonces, hay cuestiones que... digamos que después terminan o por la fuerza o por deudas internacionales con entregando o el petróleo o entregando el litio o entregando lo que fuera o entregando las jubilaciones de los abuelos o entregando las acciones que tenía el ANSES, pero siempre se pagan. Entonces, quienes reciben los bonos no son ningunos estúpidos. Uno podría decir, bueno, si te da un estado quebrado, te da bonos, ¿para qué los agarrás? Vos agarralos porque los vas a cobrar.
0: El tema es así. Caputo dice, salgo a vender bonos. Entonces vendemos este mes 100 bonos de 100 pesos. Supongo, es un número fácil. Los compran los bancos. Eso se llama mercado primario. Y después los bancos salen a venderlos. Cuando los bancos salen a venderlos, como la película del lobo de Wall Street, que hay un montón de tipos llamando por teléfono, como la escena, una de las primeras escenas que el tipo se queda sin laburo en Wall Street y va a un lugar donde se dedica a vender lo que se llama penny stocks, que son acciones entre un centavo y cinco dólares, que antes esas acciones, las empresas esas aparecían en una guía que era de páginas rosadas, que estaban las páginas blancas, las páginas amarillas, las páginas azules y las páginas rosadas. Ellos estaban en la página rosada, que era empresa que a lo mejor si lo comprabas a un centavo, cinco dólares, pues era Boeing, pero la mayoría no era, no terminaba con Boeing. Entonces, ¿qué pasa? Ellos, los bancos salen a vender a vos, a mí, a mi banco. Pues están los bancos de inversión que hacen esos negocios y se los venden a los bancos de comerciales, a los donde yo deposito los ahorros. La gente no sabe, pero la gente deposita ahorros en los bancos y con esos depósitos están comprando estos bonos.
1: Claro.
0: Entonces, contablemente, el banco va bárbaro. Contable, el estado contable, el balance del banco está bárbaro, pero es todo mentira. Es una deuda que te la están dibujando, te la van, y te la van pateando para adelante, pero no dura para siempre. Estados Unidos le manda este mes el FMI le manda 1.000 millones de dólares que se os tendría que haber mandado en el año, en el mes de octubre. No se los mandó en octubre, se ve que hubo una discusión interna. Deben haber llegado a la conclusión de por imagen. Le mandamos los 1.000 millones, porque si no le mandamos los 1.000 millones va a decir que explotaron por culpa nuestra.
1: Claro.
0: Mandémosle los 1.000 millones que exploten y ya nos lavamos las manos. Yo creo que están haciendo eso. A la Argentina de Milei y de Macri le prestaron el triple de lo que permitía la cuota del Fondo Monetario Internacional, que era 22.000 millones de dólares. La Argentina va por 66.000 o más al FMI, nada más, solamente al FMI. Todo eso se va a tener que renegociar. Cuando la Argentina renegocie, tiene que presentar un plan de pagos, como claro, una carpetita.
1: Es que el plan de pagos, en definitiva, ese es el poder. Es decir, bueno, mirá, vos me vas a pagar a mí, tenés que hacer esto. No, pero yo tengo que, a mí no le puedo sacar los pañales y los medicamentos a la gente. No, sí, se los tenés que sacar, porque me tenés que pagar a mí. No, pero las jubilaciones las tengo que aumentar porque yo tengo, no sé, el 30% anual. No, no, no, las jubilaciones no las vas a... Entonces, ese es el verdadero poder. El litio, y bueno, pero mira, yo te voy a mandar una empresita que tiene que salir por acá el litio. Yo te voy a mandar una empresita para Vaca Muerta que tiene que salir por acá el petróleo. Ese es el verdadero poder. El mientras tanto, son los papelitos para ir ahogándote, ¿no? Te van ahogando, te van ahogando, te van ahogando, hasta que quedas en manos de ellos. Ahora, nosotros... Cuando Néstor pagó la deuda al Fondo Monetario Internacional estábamos contentos. Ahora, ¿por qué nos pusimos contentos cuando Macri fue, o dimos segunda oportunidad después de que Macri fue intempestivamente, además,
0: al FMI y pidió
1: 45 mil millones de pesos?
0: El máximo préstamo de toda la historia argentina. Y se lo dieron porque Trump recibe un informe de la CIA cada mañana. Y el informe de la CIA, cuando hacía Argentina, decía: si no le prestamos la plata, el gobierno explota y vuelven los peronistas.
1: Claro.
0: Y Trump dice, bueno, no, si no le prestamos, volvieron los peronistas.
1: Volvieron los peronistas.
0: Entonces tenemos, es una estafa detrás de otra estafa, detrás de otra estafa. Entonces la gente que va a terminar perjudicada es Doña Rosa, que los pibes, que el sub 35 que está con... haciendo curso de vela japonesa, ¿nunca escuchaste?
1: No, la vela japonesa no la escuché.
0: es un método para hacer análisis técnico. O sea, vos ponés el precio de una acción, lo va dibujando así, y con la vela japonesa está el rojo, verde cuando sube, rojo cuando baja. Y ahora te voy a mostrar algo, a ver si tengo en el celular, porque es genial. Pero los pibes están con eso. Y los pibes sacan préstamos personales, venden el auto y la ponen toda ahí porque el análisis técnico le dio, llega
2: perfecto
0: a la...
2: Perfecto.
0: Claro, de que compran a 10 y venden a 100 y te lo cuentan. Y vos lo ves 3 meses, 4 meses después a ver que... Y no te dice nada. Y está, no quiere...
1: No quieren reconocer.
0: No, pero lo dejó la novia... Está, no va a la cancha, no hace esto.
1: No, es que la cuestión, la disputa cultural va en ese sentido, ¿no? Es decir, no, pará, laburar es para los boludos. Ahora, es para los boludos porque además no hay laburo.
0: Entonces, claro, sí.
1: Tiene, encaja el discurso. Es decir, che, no hay laburo, pero si vos con el laburo no te vas a hacer rico. Hacete rico con la japonesa, y dejá que si no hay laburo no pasa nada. Un poco va, viste, todo la disputa cultural va por ahí. Es mucho más que la cuestión de...
0: Se perdió, te ganarás... estoy sin internet, tengo que cambiar el chip. Lástima. Bueno. Se perdió, se ganará, te ganas el pan con el sudor de tu frente. Pero pará, hablando con un economista amigo, estuvo hablando con gente de la Sociedad Rural Argentina, y el sub-35 de la Sociedad Rural Argentina también está con las velas japonesas. Bueno. Lo que todo lo que están ganando los pibes, porque ya a una edad los padres lo ponen a los hijos, a los nietos, la están invirtiendo en la bolsa, en criptomonedas. Invirtieron en Bitcoin, que bajó de ciento y pico, bajó, no me acuerdo el último, bajó un montón. Claro. Cuando más invertís, más perdés. Están, y vos decís, criptomonedas, ¿qué va? Porque yo compro la acción, las penny stock a un centavo que me vendía Jordan Belfort, que todavía tiene juicios por 120 millones de dólares, todavía hoy. No. Bueno, pero claro, pero yo compraba esa acción y capaz que sí la pegaba, porque había una empresa que vos llamabas y la empresa literalmente estaba en el garage, porque eran ingenieros que cuando salían al laburo se juntaban a diseñar una calculadora más chiquita, que consumiera menos que pila, qué sé yo, y te atendía la madre de uno, pero había uno que nunca, que seguía viviendo con la madre, qué sé yo, y era macanudo, y te invitaba a tomar el té, y si ibas, capaz te servía, qué sé yo, un pastelito, una tarta hecha por ella, ¿entendés? Pero había algo. Pero cuando vos ves las criptomonedas, ¿y qué exactamente hay? La tecnología del blockchain sí llegó para quedarse y se va a seguir usando. Pero ¿cuál es el valor? Porque yo, si firmo un contrato, no lo voy a hacer por Ethereum.
1: Claro.
0: Voy a ir a un escribano que va a poner un sello, yo tengo que pagar el sellado de este, el sellado del otro.
1: Sí, por ahí lo que se apostó a que iba todo hacia ahí, ¿no? A que se perdía, bueno, más que nada los contratos internacionales. Que iba todo hacia ahí, que el blockchain iba a salvar todas las relaciones que tiene que ver en lo comercial y que iba a intervenir en todas las cuestiones y todo iba a quedar registrado ahí. Lo que no sucedió. Entonces es, si bien siempre hay un poco de alea en la cosa, es como decís, una cuestión es decir, bueno, che, se descubrió en Vaca Muerta tanto petróleo, dio estas características con una idea de exportarlo a tal precio internacional, bueno, tenés muy, muy poquito rango de movilidad. Bueno, esto va a funcionar, hay una empresa seria de por medio, lo van a exportar de esta manera, el barril de petróleo vale tanto, van a poner tanta gente a laburar. Esto depende de la voluntad de cómo va a caminar el mundo hacia un lugar en particular. Puede pasar o no. Ahora, esto sucedió siempre. Mayor riesgo, mayor ganancia, menor riesgo, menor ganancia. Ahora, te están llevando a pensar de que vos te podés hacer rico de un día para el otro.
0: Ese es el tema. Y los pibes, ahora están entrando los pibes. Pero además hay como 10.000 criptomonedas distintas.
1: Y no te olvides que esto va de la mano a formar en la cabeza de los chicos, de la gente y de los chicos, de que esto de la alea y de ganar y hacerte rico en un día también termina en los casinos online. Esa es la otra vertiente, ¿no?
0: Ahí, eso,
1: la ludopatía. Porque es una forma de ludopatía.
0: Sí. Es más, se recomienda que el tipo tiene la tendencia a la ludopatía, que se nota ya de chico, que vaya a la bolsa porque él aprende una técnica.
1: Claro. O sea, está bien lo que decís. O sea, si vas a perder, por lo menos sabés cómo es.
0: Sí. Claro, tiene una técnica que claro. Puede ser el análisis fundamental. Yo tuve amigos en la bolsa y yo salía del laburo y me iba a la financiera. Ya cuando yo llegaba ya estaban todos relajados, había pasado el libro y el día y aprendí un montón de cómo se tramoyaba todo. Y ya estaba, viste, ya cuando les fue bien. ya, ya había, era para ir a terminar el día en otro lugar, más claro, o menos, ¿no?
1: Sí, sí.
0: Este, y cuando fue para abría la puerta así y te salía. Saludabas y te iba. No, pero a mí me llama la atención que entraron todos los pibes. Pero en Japón, un amigo labura en sistemas en Japón, hablo de todo esto, me dice, no, los japoneses son muy desconfiados y ellos no van a entrar ni en el Bitcoin. Ni... Y cuando lo analizas, es muy útil para lavar dinero.
1: Claro.
0: Pues yo te mando, estoy en Buenos Aires, mando Bitcoins a Yokohama, y en Yokohama van y lo cambian.
1: Claro.
0: No muy lejos de acá, pero hay lugares para cambiar Bitcoin.
1: Pero además, en verano te encontrás los chicos, los J en la calle, que te hacen el cambio, te dan los dólares y hacen el cambio de los Bitcoins con el teléfono, ya no necesitan ni un lugar físico para hacerlo.
0: Claro.
1: Entonces, y es lo mismo que jugar, ¿no? Entonces, antes vos tenías que agarrar, no sé, el taxi, el auto, irte hasta el casino.
0: Ahora tenés acá.
1: Ahora tenés acá. Mientras estás laburando, estás jugando.
0: Los que fomentaron eso en el mundo, los grandes impulsores, fue la mafia calabresa.
2: Sí.
0: Y fue en la pandemia, donde vi, cuando vos ves claro. que aparecen los casinos online las camisetas de los clubes de fútbol. Sí.
1: Ya está. Bueno, ahí fue cuando se votó y se aprobó el casino online en la Argentina, pero fue un movimiento latinoamericano, ¿no? Porque no es que pasa solo en la Argentina. Y ahora estamos preocupados por ver, por ejemplo, en la provincia de Buenos Aires, por ver cómo frenamos la ludopatía en los chicos, pibes. En los pibes. Porque además, tengo 18 años, listo, y estoy jugando. El pibe tiene 14, 13 en el colegio. Me cuenta mi hija de 16, los pibes a esa edad.
0: Es que encima capaz que juegan y ganan.
1: Peor.
0: Si vos la primera jugás y ganás, a partir de ahí, pues, no es que ganás, lo analizás. Finalmente decís, gané con el mago Cacarú, claro. El puro mago. Los pibes empiezan a jugar de que ganaron. Que
1: además hay otra cosa que es peor todavía. Cuando vos vas al casino y tenés una bola física y una ruleta física, donde puede ponerle que tenga algún peso, ¿no? Y algo, te pueden manotear, pero acá es un algoritmo. O sea, te pueden hacer ganar para después perder todo.
2: Sí.
1: Entonces es un algoritmo y todos estamos creídos de que ese algoritmo funciona sin ningún interés detrás y vamos y ponemos la plata abiertamente, nadie habla de eso. Yo me acuerdo, apenas se habían habilitado las máquinas online, ¿no? Que Casinos de la provincia de Buenos Aires dijo, bueno, las máquinas se autorizan en los bingos, porque no había máquina en los bingos, era bingo, después aparecieron las máquinas. Pero las máquinas tienen que ser online. Yo sé, porque además lo sé de buena mano, porque conozco a algunos dueños de bingos, que eran 5 estaban online, 5 no estaban online. Las 5 que no están online, ¿cómo controlar? Entonces, esas cuestiones que eran tan simples de saltar, como ahora lo tomamos con naturalidad y se juega y se pierde dinero. Y esto lleva también a centralizar el poder económico en determinados grupos que pueden llevar otro tipo de cuestiones, ¿no?
0: Esto ya es mafia directamente. Yo te estoy hablando
1: de mafia. No lo quería decir, pero eso
0: sí. No, que mafia calabresa. No vamos a investigar acá los apellidos calabreses en Argentina, pero bueno, dejémoslo ahí, ¿no? ¿Te parece, Dayana, si volvemos a una pausa musical?
2: Carga, tenés ahí.

0: La ciudad tiene que ver con las obras, ¿no? Que están adeudadas en la ciudad, la culminación de obras, con algunas licitaciones que no llegan o que llegan y quedan a mitad del camino. Pero para eso tenemos a una especialista en este tema que va haciendo un seguimiento en todo lo que tiene que ver con este tipo de obras y de recortes, sobre todo en Nación, con una reducción de fondos. Lo saludamos a Raúl Figueroa, que está del otro lado, periodista, colega de ADN Sur. Muy buenos días, Raúl, ¿cómo estás?
1: Hola, ¿qué tal, Marina? Buen día para vos, para todo el equipo. Un gusto estar nuevamente con ustedes.
0: Un gusto, Raúl. Bueno, hablábamos recién algo que va a estar impactando, ¿no? En las obras importantes que tiene la ciudad, no solamente Comodoro, sino también Radatili, en este recorte de más de 4.100 millones de pesos que va a realizar Nación.
1: Sí, para Chubut el recorte total es 7.300 millones y ahí engloba algunas obras como las que estás mencionando, Marina, el caso de la repotenciación del acueducto con 4.100 millones de pesos que estaban asignados, que están asignados en el presupuesto nacional 2026 y la planta de tratamiento de Radatili, como las más visibles, bueno, ahí se recortan 480 millones de pesos. Eso equivale, en el caso de la planta de Radatili, a un 10% de lo que tenía asignado. Esto tiene que ver con el recorte que se conoció ayer, que efectuaron el ministro de Economía y el jefe de gabinete, Luis Caputo y Manuel Adorni, que, bueno, habrán visto que también tenía grandes recortes, por ejemplo, a temas como educación, como salud. Bueno, dentro de eso también una poda importante dentro de obras de infraestructura en distintos puntos del país. En lo que a nosotros nos toca, tiene que ver con esta vieja obra, que es la repotenciación del acueducto. Se acordarán ustedes que es un proyecto que empezó hace muchos años, allá por el 2013, y desde entonces viene sin terminarse. Hay que aclarar algo, Marina, esta no es la gran obra que se está esperando como solución, al menos como un paliativo importante para el problema de abastecimiento de agua que tiene Comodoro Rivadavia, que es el recambio del tramo crítico de 40 kilómetros entre Cerro Negro y Valle Hermoso. Ese proyecto está siendo canalizado a través de la provincia, después de mucho tiempo también de que Nación no le asignara fondos presupuestarios o de que estuviera incluso incluida la obra de reconstrucción del acueducto en algún presupuesto años atrás y sobre todo en el marco de cercanía de una campaña electoral, pero nunca pasó de eso, de estar en el papel. Finalmente, digamos, la provincia lo que optó es por salir a buscar financiamiento propio. Esto es cuestionado por algunos, pero en definitiva, bueno, es una salida alternativa después de que esa asistencia de Nación no llegaba. Lo que estamos hablando es de la repotenciación, insisto, que tenía que ver con ampliar la capacidad de caudal del acueducto, que es una obra importante, que incluso ahora hay que esperar a que se haga primero la mayor obra, el recambio de la cañería, porque si hoy se le inyectara más caudal, más presión de agua a las cañerías como están en su estado actual, sobre todo en ese tramo crítico, se rompería más frecuentemente, ¿no? Sería como agregar presión a una manguera pinchada, digamos, para poner una imagen.
0: Claro, sería contraproducente.
1: Sí, claro, porque no estaría en condiciones, el acueducto en las condiciones actuales de soportar ese mayor caudal. De todos modos, decía, no deja de ser preocupante este recorte. Ayer, porque digo, es una obra que se espera que se termine, se supone que está en más de un 70% de avance, insisto, empezó en el año 2013, tuvo distintas etapas, distintas paralizaciones este proyecto, que consistía en ampliar la capacidad de caudal, de incorporar más bombas, más equipos de bombeo, algún tramo paralelo más de cañería adicional. Pero bueno, es importante que esto esté terminado para el momento en que se haga la obra de más importancia, que es el recambio del tramo crítico, ¿no? Porque entonces sí, digamos, la combinación de ambos proyectos permitiría atenuar, mejorar, digamos, los problemas de abastecimiento de agua que hoy tiene Comodoro Rivadavia. Para hacer un ejemplo sencillo, digamos, la repotenciación es lo que vendría a resolver, vieron cuando en los veranos se interrumpe con frecuencia el abastecimiento, hasta dos veces por semana en las épocas de mayor consumo, porque cae el nivel de reservas. Bueno, la repotenciación es un proyecto que se había pensado al momento de habilitar esta obra en el año 1999, que se necesitaba incorporar más caudal en función del crecimiento poblacional, y bueno, ya tiene lamentablemente más de una década de atraso por episodios como este, en los que hay financiamiento nacional, pero los fondos no llegan a tiempo, no llegan en cantidad suficiente o no se actualizan en base a la inflación o en su momento porque hubo problemas con superficiarios, es decir, los dueños de tierras por donde debía pasar la obra, en fin, todo un sinfín de inconvenientes. Y bueno, se suma en esta concatenación de hechos este recorte que ayer hablaba con gente del gremio de la construcción, me decían que hay 35 personas trabajando actualmente en ese proyecto. Hay que ver qué pasa ahora con esta decisión del gobierno nacional de recortar estos fondos, si se le va a reasignar alguna otra partida. Yo estuve revisando los anexos que conforman esta resolución número 20 que se conoció ayer, pero no aparece esto. Digo, porque alguna gente decía, bueno, está bien, nos están sacando el financiamiento de esta partida, pero va a ser asignado a otra partida. Bueno, en este instrumento no surge eso por ahora. Y bueno, generó mucha preocupación, incluso en el gremio de la construcción se está buscando determinar qué va a pasar con estos puestos de trabajo que estaban activos en torno a este proyecto, ¿no?
0: Raúl, la repotenciación un poco en criollo ayudaría a que el cronograma de cortes de agua sea más paliativo, por así decirlo, como para los comodorenses.
1: Claro, digamos, la repotenciación venía a resolver ese problema que tenía que ver con esos cortes que se dan por falta de caudal suficiente. Para ponerlo en números sencillos, el sistema actual transporta aproximadamente 4 millones y medio de litros por hora, ¿no? Bueno, con la repotenciación se apunta a llegar a unos 7 millones de litros por hora. Es decir, un incremento importante del caudal que viene a dar respuesta a la mayor demanda en función del crecimiento que ha tenido la ciudad. Pensemos que es una obra que se inauguró en 1999 y que, como decíamos antes, ya tenía proyectada esa ampliación en función del crecimiento poblacional. Lo que pasa es que, bueno, lamentablemente, como tantas obras de infraestructura en nuestra ciudad, se fue postergando y ya llega con más de una década de atraso, cuando probablemente ya la ciudad creció todavía más que en aquel momento en que estaba proyectado, pero bueno, viene a responder a esa necesidad de mayor caudal que se da sobre todo en las épocas de mayor consumo, ¿no? En el periodo de primavera-verano, digamos.
0: Y esto también impacta a nuestros vecinos en Radatili, ¿no? Raúl, también este recorte con otra de las obras también esperadas que tenía que ver con la planta de tratamientos de líquidos cloacales.
1: Sí, en ese caso es raro porque es un proyecto que tiene financiamiento internacional. Esos fondos vienen del BID, Banco Interamericano de Desarrollo. El total que tiene asignado el proyecto, planta de tratamientos en Radatili, es de 4.800 millones de pesos y lo que se le recorta es un 10%, 480 millones de pesos. No me queda claro, digamos, parecería que el gobierno nacional está apelando a fondos que vienen de una institución internacional, hacia un municipio que está financiando una obra, para financiar sus propios gastos, digamos, ¿no? Esto es lo que surge de la lectura del instrumento y de conocer, digamos, cómo viene esa modalidad, porque incluso en la misma resolución se reconoce que son fondos que provienen del BID, pero bueno, ahí también estoy tratando de determinar, porque esto es bastante nuevo, fue una disposición que se conoció ayer, nosotros fuimos a buscar la disposición y a utilizar distintos instrumentos para leer los anexos. Se compone de dos anexos y bueno, ahí hay que empezar a buscar punto por punto en lo que toca a cada provincia y bueno, los proyectos que quedan afectados, ¿no? Así es que veremos cuál es el impacto, en definitiva, sobre esa obra de la planta de efluentes de tratamiento de Radatili, que es uno de los pocos proyectos que tenía fondos asignados del Estado Nacional. Pensemos en lo siguiente. Del total de fondos asignados a distintos puntos del país en el presupuesto nacional 2026, solamente 37.800 millones de pesos estaban asignados a obras en Chubut. Y de esas obras, digamos, la más importante es la presa del lago Fontana, con 22.000 millones de pesos. Después seguía la planta de efluentes de Radatili con 4.800, y bueno, el acueducto con estos 4.100 que los están podando en su totalidad, ¿no? Porque a diferencia de la planta de Radatili, como decíamos, le están recortando una décima parte. En el caso de la obra, que figura como acueducto, Comodoro, insisto, es la repotenciación, lo están recortando totalmente a esa partida. Pero completando lo que estaba diciendo antes, ese total de 37 mil, 38 mil millones de pesos en obras que se habían asignado, representa poquito más del 1% del total de fondos distribuidos a distintas provincias del país en materia de obras, ¿no? De obras y de trabajos de mantenimiento. Así que Chubut tiene una muy baja asignación de recursos nacionales y dentro de eso se produce un recorte en una obra tan vital como esta, que tiene que ver con el abastecimiento de agua. Después también hay otros recortes en lo que hace a mantenimiento de rutas, mantenimiento de la ruta 3 en su paso por Comodoro. Bueno, realmente podas importantes que tienen que ver con la meta del gobierno nacional de achicar el déficit fiscal, de mantener el superávit. Entre los fundamentos de la norma se dice que es para pagar sentencias judiciales adversas que tiene el ANSES, pero claro, en este caso se terminan pagando con fondos que estaban destinados a esta postergada obra, postergadas obras en Comodoro Rivadavia, ¿no? A veces no sé si decir la palabra obras o sobras, ni siquiera las obras, no
0: Sí,
1: sé.
0: y sobre todo algo que hablamos siempre, Raúl, de lo que Chubut le deja a nivel nacional con regalías, ¿no? Y lo que nos toca a nosotros después devuelto. ¿Qué podemos comentar del ámbito petrolero a nivel regional, Santa Cruz, por las últimas horas?
1: Sí, ahí tenemos el foco puesto en estas obras desde ADN Sur, lo que viene pasando en Santa Cruz, fundamentalmente con la obra, con la empresa Patagonia Resource, empresa del grupo Neus, que bueno, ayer el sindicato salió a pedir que se le revierta el área, es decir, que se le quite la concesión de las áreas que asumió hace poquito tiempo, el 1 de diciembre. Patagonia Resources es una de las 7 empresas de ese consorcio empresario que se hicieron cargo de las áreas que dejó YPF en el norte de Santa Cruz. Recordemos, en Santa Cruz hubo un proceso diferente al de Chubut, hubo una reversión, es decir, una devolución de las áreas por parte de YPF al Estado provincial. Después el Estado provincial hizo una licitación en la que se presentó este grupo de empresas y se quedaron con esos 10 bloques. Bueno, Patagonia Resur se quedó con uno de los bloques más significativos, que tiene que ver con los perales, las mesetas, así se denomina el área tradicional que conocemos como los perales, que era una de las más importantes que tenía YPF, pero que está teniendo serios inconvenientes en estos 4 meses para ponerla en marcha, para cumplir con los compromisos asumidos. Cuando este grupo empresario se hizo cargo, planteó un compromiso de inversión de 2.600 millones de dólares en 10 años. Esto es una inversión mínima de 260 millones de dólares por año en ese bloque total de 10 áreas, insisto. Pero bueno, todavía esto no se visualiza. Incluso Patagonia Resources está teniendo problemas, ha terminado un contrato con AESA y hay ahí pendientes 75 despidos que están en el marco de una conciliación obligatoria,
0: Claro.
1: pero que todo indica que se va a avanzar, ¿no? Es un problema que se está dando ahí en Santa Cruz Norte, insisto, en particular con esta empresa del grupo de la familia Neus, que es un grupo de empresarios que está adquiriendo mucha relevancia. Son dos hermanos muy cercanos a Santiago Caputo, el asesor presidencial, amigo, hermano del alma, hermano de la vida, como suele decir el presidente Javier Milei, que viene creciendo mucho en distintos aspectos, en el plano energético, que viene comprando. Recientemente se quedó, por ejemplo, con Transener, la empresa que opera. Recientemente se quedó, por ejemplo, con Transener, la empresa que opera, digamos, la línea de transporte de alta

0: actividad en este bloque, ¿no? Ayer estaba revisando algunos números, incluso presenta una disminución importante del orden del 25% en producción. Estaba comparando, yo hice una comparación entre diciembre y marzo de este año, lo comparé contra diciembre de 2023, marzo de 2024, que sería el último periodo, digamos, en el que estaba operando YPF, y ahí hay un retroceso fuerte desde el punto de vista productivo, con lo cual es una gran incógnita. Veremos qué pasa si el gobierno de Santa Cruz avanza con esa reversión. Sería un caso bastante paradigmático que en 6 meses, digamos, de concesión ya se le quite el área por incumplir los compromisos, pero si se avanza en este sentido también, además del pedido del sindicato, recordemos, hubo también una advertencia del propio gobierno provincial, si se avanza, digo, sería una señal también de advertencia para las otras empresas que se quedaron con estas concesiones, que hicieron compromisos de inversión y que tienen que empezar a reflejarlos, ¿no? Así que, exactamente, vamos a estar atentos a ver cómo evoluciona esta situación y atentos también a la evolución de este grupo empresario, insisto, porque viene con fuertes inversiones y se dice que tiene intereses también en algunas áreas energéticas de Chubut, así que seguramente será un tema que vamos a estar trabajando para ADN Sur en los próximos días.
1: Raúl Figueroa, periodista de ADN Sur de la ciudad, muchísimas gracias por este contacto con ZTV.
0: Al contrario, gracias a ustedes y cuando gusten, por acá estamos.
1: Bien, bueno, vamos entonces, clarísimo el panorama entonces.
2: Bueno, volvimos. Estábamos hablando muchas cosas. Hubo también otra estafa que hizo este gobierno, que fue con las estadísticas del INEC. ¿Cómo fue? Se está usando la encuesta general de hogares o de consumo, creo, no me acuerdo cómo se llama, que es donde extraen los datos para generar el índice de inflación. Entonces la encuesta, usa la encuesta del 2004, está totalmente desactualizada. El INEC la actualiza, pone vos año 1, salís a recolectar datos. Año 2, con los datos, armás el índice. Año 3, probás el índice desde enero, del 1 de enero hasta 31 de diciembre. Año 4 lo corregís, porque tenés que ver que corregís.
3: Claro.
2: Y recién año 5 lo largás. El año 3 fue en el año 2024. ¿Qué pasó? En el año 2024 se le disparaba la inflación. Como la inflación es muy alta, mucho más alta de lo que dice el crecimiento económico, que vos calculás la inflación. Cuando tenés la inflación, calculás el PBI. Y cuando comparás los dos PBIs, sacás el crecimiento económico. Cuando calculaste mal la inflación, no es lo mismo dividir por 1, 100 dividido 1 es 100, 100 dividido 2 es 50, 100 dividido 10 es 10. Ya te das cuenta de que no creciste.
3: Claro.
2: Porque si vos ves tantas quiebras que hay por todos lados, no creciste.
3: No, quiebras, o sea, es un desastre lo que está pasando.
2: Fíjate la economía argentina. FATE se funda en la segunda mitad de la década del 40. Sobrevive a todas las crisis. Esto la destruyen.
3: Sí.
2: Cierran FATE. SOMISA se funda en la segunda mitad de la década del 40. Sobrevive a todas las crisis. Esto la destruyen.
3: Bueno, esta es la poca industria que quedó, ¿no? Porque tenemos que acordarnos que en la época de Menem venimos con toda la industria textil, lo que era textil Castelar. Sí. Lo que era la Bernalesa, sí. Todos esos lugares que eran un ejemplo, tipo Haití, en Corrientes, ¿no? Que después fue Mandiyú, Textil Mandiyú. Todos esos fueron todas empresas cerradas por la importación indiscriminada en la época de Menem. Han quedado algunas empresas insignia que este tipo las en tiempo récord las destruyó, como vos decís, y eran las menos. Y bueno, y ahora
2: yo creo que se viene
3: ni hablar de, perdón, las pymes.
2: No, las pymes,
3: las pymes se las llevó puestas mal.
4: Sí.
2: Por eso digo que va a ser peor, porque no va a estar la empresa que produzca ese bien y ese servicio para el mercado. Entonces, vas a tener que importar, pero no vas a tener los dólares.
3: Claro.
2: Y vas a tener, yo lo veo muy complicado. Yo creo que podría

0: ser que hay empresarios que devalúan y va a llamar, agarra el teléfono, empieza a llamar la agenda, empieza a llamar a los que encuentra, vamos a laburar mañana, muchachos. Pero hay empresarios que ya están hartos, no quieren hacer más nada porque es un ataque hacia tu trabajo. O sea, te atacan por ser un industrial.
1: Claro.
0: En Estados Unidos sos un industrial, te pone...
1: Además, en Estados Unidos sucede otra cosa, que esto ya es un mal endémico de la Argentina, no tiene que ver con el gobierno de Milei, ¿no? En Estados Unidos no le ponen impuestos al proceso de hacerse rico. Acá vos pagás impuestos al proceso de hacerte rico, al proceso de formar una industria y ponerla a funcionar al 100% de su capacidad. Ahí es donde te ponen los impuestos.
0: Decime, dame un ejemplo.
1: Y te doy un ejemplo. Por ejemplo, cuando vos empezás una empresa de cero. Empezás a pagar todos los impuestos distorsivos desde el primer día, ¿no? Ingresos brutos, tenés que pagar ganancias. O sea, no hay espera. No hay un proceso de espera.
0: No te dicen pagar ganancias a partir del quinto o del sexto año.
1: Y después la otra. Vos, por ejemplo, ganancias... vos tenés dos socios, tenés dos posibilidades. O paga ganancia el socio cuando retira, o paga ganancias la empresa, que ese es un error garrafal. Yo creo que lo que tendría que hacerse es, si la plata queda dentro de la empresa para reinvertirla el año que viene, pagás cero ganancia. Ahora, en cuanto vos sacás tu ganancia personal como socio, tenés que pagar. Y por ahí no tenés que pagar el 30, pagás el 40, el 50, para evitar de que salga excesivamente la ganancia de la empresa y que la empresa siga creciendo, siga produciendo y se haga grande. Entonces, el proceso de hacerse rica la empresa o de crecimiento de la empresa está todo el tiempo grabado. Entonces, son todos palos en la rueda, porque me parece que acá el proceso del impuesto está pensado al revés. ¿Qué necesito? Entonces, fijo el impuesto. Es como si en mi casa yo dijera, bueno, a ver... ¿Cuánto gasto por mes? Y yo salgo a comer todos los días, voy al cine 3 veces por semana, salgo al teatro 4 veces por semana. Bueno, necesito, no sé, 10 millones de pesos. Bueno, a ver, entonces le cobro a mi empleador 10 millones de pesos necesito yo, porque con esto es lo que necesito vivir. Funciona al revés el Estado argentino. Pero esto, digamos, tenemos que hacer también un mea culpa de que es histórico. Esto hay que empezar a reverlo.
0: El problema que vos tenés es que con la deuda externa que tenés, de algún lado vas a tener que sacar impuestos. En realidad las privatizaciones se hicieron para pagar la deuda externa.
1: Claro.
0: Y las quiso hacer la dictadura y no pudo, porque había militares que, o mejor, un coronel, un capitán de navío, un comodoro de la Fuerza Aérea decía, no, yo no quiero que se venda tal empresa, tal se abre la economía en tal sector porque la fábrica más grande está en mi pueblo y si no, claro, mi pueblo se cierra. Está malo el informe que pasa Martínez de Hoz a la élite supranacional, que después viene Alfonsín y los tiene que juzgar porque los tipos bloquearon el pago de la deuda externa. Yo creo que el juicio no fue por la dictadura, fue porque bloquearon el pago de la deuda externa y encima se metieron a hacerle la guerra a la OTAN. Y encima casi ganan. Entonces ahí había que dejarnos sin fuerzas armadas. Porque no podés juzgar al tipo que era cabo, que estuvo de guardia esa noche.
1: Claro.
0: Eso fue una parte del tema. Y otra parte del tema es que estos impuestos nos están poniendo para pagar la deuda externa. La salida a todo eso es cobrarle por lo menos 35% de retenciones a trigo, maíz, soja. O elegí de cobrarle a la deuda externa a la sociedad rural argentina, o vamos a seguir discutiendo esto.
1: Claro.
0: Y la sociedad rural argentina no trabaja la tierra. Vive de cobrar arrendamientos, alquileres del 50% con la producción. En la Edad Media, el señor feudal te cobraba el 50%, pero te daba seguridad, te daba justicia, te daba defensa.
1: Si lo escuchás a ellos, ellos también dan seguridad, justicia y defensa con la que ponen, supuestamente, ¿no? Porque ellos se piensan que son el Estado.
0: Sí, sí,
1: son el país, bueno, esa es la visión que
0: viven en ese micromundo, claro, sí, viven en ese micromundo. Por eso el debate va a tener que ser qué hacemos con la sociedad rural argentina, pero del primer día. No podemos esperar a que nos vengan los vencimientos de deuda externa y decir hay que cobrar retenciones a la sociedad rural argentina. Ahora, el dólar tiene que estar bien alto, no podemos tener un dólar debajo de 4.500 pesos.
1: No, porque además se vuelve imposible de competir, uno no puede competir. O sea, igual a este tipo no le importa competir, ¿no? Pero
0: no.
1: O sea, no, no, porque le chupa un huevo competir, esa es la realidad, ¿no?
0: Yo no creo que Trump le preste, ¿por qué? Porque Trump le manda los dólares y el tipo entra en los dólares vía Estados Unidos, se los manda al FMI, y salen a comprar importaciones chinas, que es el enemigo de Estados Unidos. Entonces, claro, vos no podés vivir a tu mujer y bancar a tu gato con la guita de tu mujer. Claro. Eso no tiene... Termina mal.
1: Termina mal, indefectiblemente.
0: Yo creo que esto termina mal precisamente por eso. No sé, yo te estaba interrumpiendo. Vos decime, ¿qué proponés para La Matanza, para la provincia de Buenos Aires?
1: Bueno, en realidad nosotros estamos desarrollando, tenemos un grupo de laburo, estamos desarrollando una idea, ¿no? La idea es correrse un poco de lo urgente para pasar a lo importante. Me parece que tenemos que, es difícil, creo que es el peor momento de la historia para hacerlo, pero que hay que hacerlo igual. Entonces, empezar a pensar en qué Matanza queremos de acá al año 2040. O sea, qué Matanza queremos dentro de 15 años. ¿Cómo queremos que esté la industria? ¿Dónde queremos que esté la industria? ¿Qué queremos que produzca nuestras industrias en Matanza? ¿Dónde queremos a la población? ¿Cómo queremos que esté la población y cómo esté desarrollada esa población? ¿Qué queremos del Estado municipal? ¿Cómo lo queremos? ¿Lo queremos descentralizado? ¿Lo queremos dividido? ¿Lo queremos fuerte? Creo que es un desafío pensar en la Matanza hacia el 2040, pero es algo necesario, porque si no estamos todo el tiempo pensando en la coyuntura, pensando en que hay que votar en el 2027, qué puestito me toca a mí, a dónde voy, cómo arañarle el voto a la gente sin que la gente tenga un gancho con nosotros, o sea, no importa cómo sea, pero que me vote. Eso me parece que nos tenemos que correr desde ahí. Ese es un poco el desafío que estamos desde el Frente Renovador en La Matanza, estamos encaminando con un grupo de laburo importante, con una consultora propia y con un desarrollo desde lo territorial, porque también está esto, ¿no? Cuando vos escuchás muchos dirigentes, no solo de La Matanza, sino de nuestro país, son inmanentes. Se imaginan algo y después quieren que la realidad se adapte a eso que imaginaron. Y me parece que el proceso es inverso. Primero tenés que conocer el objeto para poder evaluarlo y proyectar. Y eso es lo que estamos haciendo, ¿no? Desde el conocimiento territorial, el caminar el territorio, y después de todos los años que hace que lo estamos haciendo, creemos que estamos en condiciones de desarrollar un plan de Matanza hacia el 2040. Y bueno, estamos en ese proceso.
0: ¿Y cómo te imaginás el 2040 la provincia de Buenos Aires?
1: La provincia de Buenos Aires hay que desarrollarla productivamente. Tiene que explotar la producción en la provincia de Buenos Aires. Porque si explota la producción, explota el trabajo. Si explota la producción, el trabajo, explota la exportación. Y entonces es el único momento sano donde los dólares van a llegar frescos.
0: Dólares genuinos.
1: Dólares genuinos y que van a anclar un precio desde el dólar, desde la producción y desde el dólar genuino. Entonces, no importa el número del dólar. O sea, si el dólar tiene que estar a 4.500 pesos, estará a 4.500 pesos, pero va a lograr una estabilidad por el flujo de exportaciones. Ahora, si nosotros contraemos la economía, pasa justamente lo contrario. Tenemos que anclarlo ficticiamente y es lo que está pasando en este momento. Entonces, me parece que el motor de la recuperación tiene que ser la provincia de Buenos Aires a través de la producción, la industria y el trabajo.
0: ¿Cómo te imaginás la Argentina en el 2040?
1: Tenemos una gran, gran, gran posibilidad. Eso va a depender mucho de si llegamos al 2040 de qué pasa en el 2027. ¿No? Si nosotros entendemos que tenemos esa gran posibilidad, la Argentina en el 2040 está llamada, como desde hace muchos años, está llamada a ser una de las grandes potencias de Latinoamérica. Vos pensá que la economía de Argentina es algo así como la economía de México, y ahí es donde nosotros tenemos que estar. Tenemos que estar exportando, tenemos que estar creciendo, tenemos que estar teniendo industrias de industria pesada, tenemos que estar fabricando aviones, tenemos que estar fabricando autos, tenemos que estar exportando acero. Me parece que esa es la Argentina que además fue y que tenemos que recuperar ese lugar en el mundo. Es un desafío pensar que eso suceda en el 2040. Para que eso suceda en el 2040 tenemos que empezar en el 2027. Si no, vamos a seguir esperando. Vamos a seguir transitando estos caminos de penuria hasta que se dé ese, yo creo que ese proyecto que es Argentina y que de alguna manera estamos destinados a que suceda. Ahora depende de nosotros que pase
0: o no.
1: Y lo antes posible. Porque siempre pensamos en nuestros hijos, en nuestros nietos, y cuando vos escuchás las campañas políticas hablan de nuestros hijos, nuestros nietos, pero si seguimos así van a ser nuestros bisnietos, nuestros tataranietos.
0: Es que cuando empezaron a hablar de nuestros hijos y nuestros nietos ya estamos en nuestros chornos nietos.
2: Más o menos.
1: Pero bueno, hay que poner un punto inicial y ojalá sea en el 2027.
0: Te hago una consulta. Primero te planteo mi posición, sí, mi perspectiva, y después vos me das tu devolución. Yo creo que Milei termina muy mal, pero muy mal. O termina con muertos en la calle y con mucha sangre en la calle y una asamblea legislativa a las apuradas, o vamos a una asamblea legislativa más razonada. La asamblea legislativa está activo. Martín Menem, porque quiere llegar, tiene arriba al padre, que todavía algún hilo mueve, algún contacto tiene, alguna red de contacto que lo puede orientar. Está Patricia Bullrich, la última semana del mes pasado y todo este mes estuvo muy activa. Mi esposa se reía ayer, estábamos viendo las imágenes de Patricia Bullrich en el balcón de la Casa Rosada, y la tuvieron que tirar más o menos para sacar.
2: Sí.
0: Y después ella se hizo la tonta y se iba, ¿viste? No quiere salir de esa foto. Saludaba no sé a quién, el inhábil mental, porque para mí es un inhábil mental. Y saludaba a algunos otros, la hermana con energía, y a algunos otros, había alguien de atrás que les hacía así como saluden.
1: Claro.
0: Se llevaba las dos manos a. Los que estaban, tres que estaban a la izquierda, se dieron vuelta hacia la derecha, o sea, estaba el tipo que gritaba y empezaba a mover las manos así de una escena tragicómica. O sea, Milei se queda cada vez más solo porque ya todos.
2: Más o menos, sí.
0: O desde el jardín, ¿viste?
1: Desde el jardín, sí, por el jardín. Bueno, yo creo que. A ver.
0: Lo termino.
1: Sí.
0: Si no le prestan, si no les cae una lluvia de dólares, en septiembre se queda sin dólares.
1: Hay dos cuestiones. La primera es cómo termina Milei y la otra es la lluvia de dólares. Yo te digo la verdad, prefiero que las cosas sucedan más temprano que tarde. Porque si seguimos trayendo lluvias de dólares prestados, cada vez la situación va a ser peor. Ojalá.
2: Exacto.
1: Que se decidan a no prestarle más. Es como cuando vos le prestás a un ludópata. Le prestás. Es preferible no prestarle más y el daño hasta acá llegó. Ahora, por otro lado, te voy a decir más lo que yo desearía. Yo desde mi profundo sentir demócrata, yo desearía de que si se tiene que ir antes de tiempo, sea con un juicio político. Yo, el otro día hablábamos, me parece que es una materia pendiente incorporar la revocatoria de mandato como una institución democrática en nuestra Constitución Nacional aplicable a la figura del Presidente de la Nación, porque yo creo que en este momento, por cómo está la situación y cómo está la temperatura del electorado, hubiera sido una buena opción. hacer una revocatoria de mandato, que la gente vote y que se vaya.
2: Exacto.
1: Pero eso es lo que yo quiero.
0: Tu ideal.
1: Mi ideal sería que se vaya democráticamente con las herramientas que tenemos en nuestra Constitución Nacional. Ahora, ¿qué es lo que va a pasar? La verdad que yo al pueblo lo veo bastante quieto.
0: Igual que en octubre del 2001 y de golpe diciembre la gente estalló. Ese es el tema.
1: La clase media. Entonces hay que ver hasta dónde la clase media dice piquete y cacerola, ¿no? Como decía el Feynman Bueno, decía piquete. La clase media se cansa y dice piquete y cacerola. La lucha es una sola y después cuando viene un gobierno popular dice se piensa que puede ser clase alta y vota mal.
0: Eso yo lo vi en viste Rivadavia y General Paz, Liniers, apenas entras todos esos comercios.
1: Sí.
0: Yo vi que la gente entraba caminando del conurbano, se acercaban y le daban agua, le daban cosas para que coman, para que tengan y que lleven, como si fuera la caminata a Luján, que te acercan cosas.
1: Sí, sí, sí.
0: Una cosa así, y cantaban los comerciantes, cantaban piquete y cacerola. Los tipos miraban, no podían entender nada.
1: Claro.
0: ¿Qué pasó ahora?
1: Claro.
0: Pero a los 2-3 años, cuando se terminó la crisis y salieron, ya llamaban, veían a los mismos personajes y llamaban a la policía.
1: Bueno, ahí es donde la clase media es donde vuelca la balanza, ¿no? Y lo que sucede, ese 30% que sucede en cada elección, donde para ver para qué lado se vuelca la balanza. Lo que creo que como electorado, ¿no? Como votante, yo me llamo a pensar en que no puedo decir hasta el último momento que tenía razón, ¿no? Porque si no cometo esos errores de ser necio, de decir, bueno, hay que darle tiempo, yo tenía razón, hasta que después te encontrás de que era el cornudo y lo sabía todo el mundo. Bueno, esto es más o menos lo mismo.
0: Eso se llama psicología, disonancia cognitiva.
1: Bueno, exactamente. Entonces, si nosotros salimos de la disonancia cognitiva, vamos a lograr tener un buen resultado ahora o vaya en el 2027, pero tenemos que salir de acá. No importa, a esta altura del partido, me parece que lo que tenemos también que pensar es en ideas, en personas, en ganas, en presencia, en espíritu, en nacionalismo, en proyección, en industria. Saquémosle el nombre de peronismo, porque acá lo que a mí me parece que ya no hay más libertarios. No, en la Argentina no hay libertarios.
0: Hay
1: antiperonistas.
0: Antiperonista.
1: Entonces sí hay antiperonistas. Y esos antiperonistas están bancando todavía ese 15% duro que banca este modelo para que no vuelva al peronismo. Salgamos de esa dicotomía porque libertarios no hay más. Entonces me parece que desde ahí puede haber futuro para la Argentina.
0: El tema de juicio político me parece que es un proceso administrativo, judicial, constitucional, que se puede prolongar mucho. Yo creo que va a tener que ser algo muy rápido porque en septiembre se acaban los dólares. Cuando se acabaron los dólares es el 2001. Además, por ley, las reservas obligatorias o legales, los llamados encajes en del Banco Central, porque están en caja del Banco Central de la República Argentina, son como el 40% de los depósitos en dólares, que son como 20.000 millones de dólares. O sea que tenés como 8.000 millones de dólares. Las reservas internacionales son negativas, 15.000 millones de dólares. Eso quiere decir que ya se comieron los 8.000 millones de dólares.
1: No está.
0: Es una tenencia.
1: Se fue.
0: No está ni vivo ni muerto.
1: Exactamente.
0: Entonces, como no están, falta que alguien diga, muchachos, vayan al banco.
1: Sí, que haya la primera corrida bancaria, que vayan todos a buscar los dólares.
0: Que eso está, en algún momento, yo creo que va a pasar, porque nadie quiere ser el último en apagar la luz. ¿Entendés? Hay situaciones que te conviene ser el primero y hay situaciones que no te conviene, que te conviene ser el último. Acá no te conviene ser el último.
1: No, por supuesto.
0: Entonces yo lo veo muy complicado. Basta que la gente se avive un poco. Los dólares no están en el Banco Central, pues tiene reservas internacionales negativas. Y alguien me hace un comentario, hay una especie de rumor en la City de que si hubiera un lavado, de un blanqueo, como el que hizo Caputo, de vuelta, los narcos no quieren, tampoco, ni los narcos quieren poner guita.
2: No.
0: Pues saben que la pierden toda.
2: Porque la pierden.
0: Claro, los narcos ya saben, tampoco son narcos, no son giles.
1: No, este tipo además nos puso, en ese primer momento que dijo que iba a dolarizar, nos puso al límite de un narcoestado, que es lo que le pasó a Ecuador. O sea, es un tipo que no le importa nada, así que creo tranquilamente de que puedan buscar la plata de los narcos para salvar el culo.
0: Que ya llegó, porque la Argentina, muchos gobiernos tuvieron leyes de exteriorización de activos. ¿Qué pasa? La exteriorización de activos, vulgarmente, acá le decimos blanqueo. El blanqueo de Milei fue blanqueo de verdad porque no le preguntaban de dónde salió la guita.
1: Bueno, ahora pasa que, digamos, por debajo de los 50 millones de pesos de movimiento de una cuenta, el banco no es que si quiere te puede preguntar, no puede preguntarte dónde viene el dinero. Entonces, estamos en una situación también de inseguridad
0: jurídica
1: y penal en cuanto a la cuestión de...
2: Y peligrosa.
1: Sí, del lavado y del movimiento de dinero en forma interna.
0: Yo... Ya me queda poco tiempo, esto sería lindo y interesante hacerlo en una próxima charla.
1: Sí, por supuesto.
0: Yo veo que el periodo del 76-2001 lo entiendo más como una etapa de sustitución de una élite por otra. Al destruir la industria, vuelve a tener poder la sociedad rural argentina, pero también aparecen los narcos en nuestra etapa de la historia argentina.
2: Por eso te decía que es peligrosa. Yo como penalista diría que es muy peligrosa.
0: Los narcos con este gobierno, cuando le corta la asistencia social a los comedores escolares, etcétera, los comedores populares en las villas, aparecen los narcos a poner la guita.
2: Claro.
0: Les dan préstamos personales sin tasa de interés y al plazo que elija la persona. Les regalan los libros, los guardapolvos, de todo. Los lápices, los cuadernos, los útiles escolares, los cuadernos. Entonces vos te criaste en estos 4 años, estos 3 años, un montón de chicos de primaria y secundaria que fueron abandonados por el Estado, y para ellos el narco es el Estado.
1: Es el Estado.
0: Y esto empezó, y Pablo Escobar Gaviria empezó así. Empezó así en Medellín.
2: Sí.
0: Y en el febrero del 2022, el hijo de Pablo Escobar Gaviria declaró que su padre trabajaba con la CIA, lo cual es bastante obvio, porque, bueno, ¿cómo metía tanta droga, tanta cocaína? Si la CIA no le decía las rutas que no estaban vigiladas por la DEA, por el FBI, por la aduana, por el... etcétera... La única forma era que lo asesorara la CIA, y la CIA con esa plata compraba armas y se dedicaba al tráfico de armas y le hacía llegar armas a sus aliados o no. Pero no importa, pero eso es otro tema. Yo lo que veo es una operación muy clara del Pentágono, para decirlo. No es casualidad que se coordine el gobierno con los narcos. Y gente, el otro año me comentaba que nunca vio en la justicia tanto miedo a los narcos como ahora. Los jueces y fiscales se sienten abandonados, desprotegidos. Más allá que hay que darnos un debate de cómo elegimos jueces y fiscales.
1: Eso es otra historia. Sí.
0: Pero que se sienten desprotegidos con respecto al narcotráfico, como nunca pasó en la historia, está ocurriendo en este momento. Entonces queda ese nuevo enemigo que es el narco como un nuevo factor de poder en Argentina, porque ellos producen y exportan, importan y reexportan. Acá no hay producción de cocaína, hay pastillas ahí de Argentina, creo que es el segundo exportador en drogas de diseño. Entonces ahí tenemos un problema. Tenemos un problema que en algún momento lo vamos a tener que O te buscamos la forma de que los narcos se puedan integrar y que abandonen, como quiso toda su vida Michael Corleone, y lo consigue cuando en los últimos años de su vida consigue salir, o buscamos una estrategia para integrarlos y que puedan abandonar el narcotráfico y que puedan invertir ese dinero en la economía real y que vivan tranquilos, lejos de ese ambiente. O vamos a tener un problema, porque ellos, el narco, lo primero que hace es competir con el Estado.
1: Compite con el Estado y empieza aportando a candidaturas. Entonces, hay que tener mucho cuidado con la reforma electoral, porque en la reforma electoral que está planteando Milei está sacando el aporte del Estado a las candidaturas y a los partidos políticos. Lo que hace que todo el aporte sea privado.
0: Y que entonces, sea de los narcos.
1: Y tiene un doble sentido, ¿no?
2: ¿Cómo estaba Milei antes? Asesorando a los narcos.
0: Él lo dijo, que asesoró al cártel de Medellín. No, de Medellín, al cártel de Sinaloa. Uh-huh. Lo contó y alguien lo reprodujo. Sí. Igual te digo, los narcos bastante tarados. Porque yo a Milei no le pongo un peso en asesoramiento.
1: No, pero por ahí sí le ponen a las candidaturas. Entonces lo que tenemos que ver es que mientras ellos sigan ganando, como pasaron estas dos últimas elecciones, los narcos se van a quedar callados. El problema es cuando pierdan. ¿Cómo va a reaccionar el narco ante la posibilidad de que pierdan sus candidatos? Yo creo que con violencia.
2: Sí.
1: Hay que tener mucho cuidado con lo que viene también.
0: Bueno, ya estamos en tiempo de descuento. ¿Querés decir algo como para cerrar?
1: No, yo te agradezco, les agradezco la invitación. Me sentí muy cómodo en casa. Bueno, un amigo de hace tantos años, así que gracias, José. Muchos años y charlando estas cosas en otros ámbitos, así que
0: sí.
1: Muy feliz de estar acá. Y bueno, nada, esperando que a la gente que nos escuchó en sus casas les haya sido intuitivo, que les sirva para reflexionar y por sobre todas las cosas para formar sus propias ideas.
2: Bueno, espero que les haya servido de algo todo esto y hasta la semana que viene.
0: Bueno, ya se dijo todo, así que hasta la semana que viene y gracias, Dayana, por operar con tus manos mágicas.
3: Yo pregunto a los presentes si no se han puesto

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